Se llama Homewrecker, la canción de Summer, 6 de la tarde con 4 minutos ya a través de hoy 89.7 FM. Llega la gusana ciega, ya tengo a Melanie en la línea telefónica. Ahorita sabremos qué onda con su fecha de nacimiento, qué dice Muña, nuestra numeróloga. En breve, 6 con 4, este es Oye.

0: 6 de la tarde con 7 minutos ya, línea 1. Melanie, ¿cómo estás? Muy buena tarde, ¿qué haciendo? Hola, hola, es por la 1, mi querido Rick.
1: Sí, descansando.
0: Exactamente, descansando ya en este momento, muy bien. Oye, ¿y qué onda? ¿Cómo te fue en la semana?
1: Pues, algo tranquilo, todo bien. Hoy como que fue un día más movido.
0: Okay, okay, pero bueno, ya más que lista, ya nos mandaste por acá tu fecha de nacimiento. Ya se la envié también a la Muñe, 28 de febrero del 2003. Vamos a escuchar a la Muñe por la línea número 2, mi querido Rick. Hola, Muñe.
1: Hola, ¿cómo están?
0: Te presento a Melanie, ya mandó su fecha de nacimiento y aquí está conmigo.
1: ¿Qué quieres saber, Melanie? No sé, general, lo que me quieras decir. Va. Pues mira, te voy a hablar de tu etapa número 1 de vida, porque es donde estás todavía. Ok, vas a estar ahí más o menos como hasta los 29, aprox.
2: Ok.
1: Y a ti te sale que, bueno, te va a ir muy bien si tú te apegas, si tú te dedicas a algo relacionado al número 3. El número 3 es todo lo que tenga que ver con cualquier deporte, o lo que tenga que ver con cocina, con alimentos. O toda la cosa artística, como ponen excepciones,
2: wow,
1: ese tipo de cosas. Si tú te dedicas a eso, que lo tienes muy marcado en esta etapa 1, generas muy buena estabilidad, vas a tener la compra de una propiedad y vas a viajar muchísimo por esto que te puedes dedicar.
0: ¡Órale! ¿A qué te dedicas, Melanie?
1: Sí, acertado, ¿eh?
0: ¿Qué haces, Melanie? ¿A qué te dedicas?
1: Estudio estoy egresada de la carrera de gastronomía.
0: ¡Órale! Oye, ¿te hace sentido entonces?
1: Sí, bueno, por eso le dije, wow, qué acertado.
0: ¿Qué tal, eh? ¿Cuántos años tienes en este momento? A ver, tienes que 23, o sea que para los 29, o sea, 6 añitos de preparación, trabajo, dedicarle. Oye, buen futuro para por ahí de los 30 años, ¿no?
1: Sí, está muy bien, me parece bien, Buen tiempo.
0: Buen tiempo, muy bien. Oye, pues mira, los números lo dictan y nosotros deseándote la mejor de las suertes también. ¿Alguna pregunta?
1: Sí, muchísimas
0: ¿algo
1: gracias.
0: Externo?
1: No, creo que me queda con esa información.
0: No, pues yo también me dicen eso y yo me quedo con una sonrisota, sí, también, ¿eh? Oye, muy bien, gracias, Muñe. Pues vamos a ver, Melanie, ¿qué canción se te antoja para esa hora de la tarde?
1: Voy a elegir Tocando Fondo de Kalimba.
0: Ándale, bueno, o sea que afortunada en el trabajo y desafortunada en el amor, ¿o cómo?
1: Sí, no, es un balance.
0: Bueno, toda la vida sí, justamente, debe de balancearse, como de que no. Pues aquí está tu canción, te mando un beso grande, Mel.
1: Muchísimas gracias, saludos.
0: 6:10 ya, soy Sergio Mejía, manda tu fecha de nacimiento. ¿Qué dicen los números de tu fecha de nacimiento? La Muñe está conectada desde Morelia, Michoacán, así que hazlo ya. 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

Esto es de Aitana, se llama Conexión Psíquica, 6 de la tarde con 17 minutos ya. Mándame tu fecha de nacimiento que nuestra numeróloga experta Muñe, como cada viernes, te dice qué onda con tu fecha y tus números.

0: Se llama Conexión Psíquica esta canción, 6 de la tarde con 20 minutos ya en hoy 89.7 FM. Conexión también con Muñe hasta Morelia, Michoacán. Pero primero vámonos con esta llamada telefónica por la línea 1. ¿Quién anda de este lado? Hola, buena tarde.
1: Hola.
0: ¿Quién habla?
1: Soy Abby.
0: ¿Cómo estás, Abby? ¿Abby o Andy?
1: Angie, me gusta mucho más Angie.
0: Angie, ¿dónde andas? ¿Estás en la calle?
1: Sí, saliendo de la universidad.
0: Oye, ¿en dónde estudias, Angie? Cuéntame.
1: Híjoles, muy, muy, muy lejos de mi casa, de mi hogar, en Hidalgo.
0: ¿En Hidalgo? ¿Y tú vives dónde?
1: Sí, en el Estado de México.
0: ¿En qué municipio?
1: Sí.
0: Ni se acuerda, Angie, ¿no?
1: ¿Mande? ¿Cómo dices?
0: ¿En qué municipio vives, Angie?
1: Ah, en Coyotepec.
0: Ah, ok, sí te queda algo retirado. Bueno, no te preocupes, retirado. Aquí te acompañamos con buena música, Angie. Oye, platícame, ¿qué canción se te antoja para esta hora de la tarde?
1: Yo creo que algo de Cabá.
0: Órale.
1: Sorpréndeme con algo de Cabá.
0: Te voy buscando algo, mientras tanto te voy a presentar a mi querida Muñe, porque ya nos mandaste tu fecha de nacimiento, 25 de octubre del 2003. Sí. Muñe, aquí la tengo, a Angie.
2: Aquí ando, Angie.
1: Hola,
2: ¿qué te digo, Muñe? ¿Cualquier cosita?
1: Bueno, pues más que nada algo sobre mi futuro, lo que sea bueno.
0: A ver.
2: Ah, pues mira, antes de los 32 años hay matrimonio, hay una relación importante, pero también aparece antes de eso, hay una mudanza. La mudanza es de ciudad o bien puede ser también de país. No sé si ya hayas recibido alguna herencia por ahí familiar o puede llegarte una herencia, un premio, dinero de la pareja, algo que no es trabajado por tu persona. Y eso a ti te da el beneficio de estabilizarte económicamente.
1: No, creo que no. Entonces, yo creo que sí me va a sorprender.
0: Mira, pues
2: todo esto bastante de los 32, así es que todavía estamos en muy buen tiempo.
0: No, hombre, Angie, ¿cuántos tienes? ¿20 qué? 22. No, pues te quedan tiempecito, pero mira, muy bien, un dinerito extra a nadie le cae mal,
1: Pues no, a nadie me hace falta.
0: Y
1: si ya venga.
0: ¿Sí te ves casada por ahí de los 32?
1: De hecho, no lo sé, siento que ya pasó mi tiempo.
0: ¿Cómo? ¡No, hombre!
1: Se los juro. Estás bien chavita, todavía te falta un buen.
0: Mi amor, tienes 21 años, como que ya se te pasó el tren, hombre. Me hizo la tarde.
1: Sí, no sé, a ver.
0: Oye, pero qué, a ver, dime una cosa, ¿te han tratado muy mal tus exnovios? ¿Como para que pienses eso o qué?
1: Mira, aquí entre, ¿no?
0: Sí,
1: y
0: cuéntanos.
1: Entre, pues, el público. La verdad, sí, ya tuve una relación y de mucho tiempo, ya casi era como que casi esposo y esposa, pero pues la verdad es que falleció.
0: Ah, ok.
1: Pues ahorita ya como que no lo veo. Okay. Pues me sorprende.
0: Ok, bueno, pues mira, aparte de lo que te dice la Muñe, también puede ser una señal. Tal vez en este momento, ¿no? Falta mucho tiempo todavía, ¿no? Como lo comentabas, Muñe.
2: Sí, todavía falta porque esto lo tiene marcado. Pegándole entre, o sea, el matrimonio, pegándolos los 30, 31, 32. Okay. Pero donde viene la mudanza de ciudad o de país es antes de los 30.
0: Bueno, eso suena interesante. Tal vez no en este país está esa persona que podría compartir
1: igual
0: contigo.
1: Igual y si no, me roba, me lleva.
0: Eso no hay que cerrarse a la posibilidad. Eso me gusta, esa actitud. Oye, pues te mando besote grande, mi amor. Mi Muñe, ¿te quedas
1: gracias
0: conmigo por aquí en la línea?
2: Claro que sí, aquí seguimos.
0: Y mientras tanto, Angie, pues te
1: un
0: mando
1: abrazo
0: beso.
1: A los dos.
0: Igualmente para ti, mi amor, buen camino. Esto es de Cabá, se llama Estaré. Es muy buena canción para acompañarte ahí en el tráfico, ¿eh? Así que no me cuelgues. 6:24, soy Sergio Mejía. Esto es hoy 89.7.

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1: Y es que para todos los amantes del deporte motor, El Gran Circo, nuestro expertazo Memo Lira tiene lo último en noticias. Memo, ¿qué pasa?
2: Amigos de Oye, ¿cómo están? Me da muchísimo gusto saludarles como cada 8 días. Bueno, pues la Fórmula 1 está con todo, El Gran Circo está con todo. Les invito a escuchar en la estación hermana Stereo 100.1 FM, El Gran Circo. Estamos siguiendo todo lo que pasa en las pistas, en el paddock, etcétera, para que ustedes que sigan, saben ustedes que nunca había existido históricamente tanta afición por la Fórmula 1. Sin duda las aplicaciones, sin duda lo digital ha llevado a la Fórmula 1 a un máximo histórico de fanáticos. ¿Y por qué es importante este fin de semana? Pues fíjense que les saludo desde la ciudad de Madrid. Se va a inaugurar la pista de Madrid. Desde 1981 no se corría un gran premio de Fórmula 1 en casa aquí en Madrid. Tiene 5 kilómetros de largo, 416 metros, 22 curvas, 2 túneles y una recta de salida donde los monoplazas van a salir hasta 320 kilómetros por hora alcanzarán, y la primera curva tienen que frenar a 100 kilómetros por hora. Será una arrancada histórica el próximo domingo a las 7 de la mañana, hora de la Ciudad de México. La construcción arrancó apenas el 29 de abril del año pasado, haciendo cuentas, es un circuito de Fórmula 1 que en 16 meses se levantó. ¿Es callejero o es un autódromo? Bueno, mita y mita, tanto que tiene una sección norte y otra sur, donde los aficionados no pueden pasar hacia un lado o hacia el otro. Es totalmente otro terreno. Así es que, bueno, pues es una pista muy emblemática, cerca del aeropuerto de Barajas y en la ciudad deportiva del Real Madrid. Imagínense, también nuestro autódromo en la Ciudad de México, pues es la ciudad deportiva y está junto a un aeropuerto. Pero también tenemos una diferencia importante. Mientras Madrid lo hizo Dromo, una empresa italiana, Dromo compitió con Tilke, y Tilke es la empresa que remodeló el autódromo Hermanos Rodríguez. 2015 regresa a México la Fórmula 1, 2026 regresa a Madrid la Fórmula 1. Es, sin duda, pues un autódromo monumental. ¿Y por qué les digo monumental? Porque hay una curva realmente que se llama la Monumental. Su nombre lo toma porque está, le hace honor a todo lo que son las, pues estas plazas de toros monumentales, porque casi es redonda. Es la curva número 12, tiene casi 500 metros de largo, hacia la derecha con un peralte de 24%, que no es normal tener una pista que se levante del piso 24%. Tuvieron que hacer una técnica para construirla increíble. Es una curva que hace tan larga como la recta principal. Imagínense lo que va a pasar ahí, será algo que haga historia en esta capital de España. No hay nada igual en el calendario, y bueno, pues la verdad es que las trazadas serán diferentes, todos tomarán esa curva, y ya hemos visto hoy por la mañana en viernes cómo los monoplazas han tomado esta curva, han tomado la pista. Los más rápidos hasta el momento son los Mercedes. Kimi seguirá de líder, se sumará puntos o se le acercará el 2 y 3, que es George Russell y Hamilton. Por ahí vamos a tener puntos muy importantes durante este fin de semana y la inauguración de una nueva pista de Fórmula 1. Eso no sucede todos los fines de semana. A las 7 de la mañana estará arrancando la carrera, y a las 6 de la tarde en nuestra estación hermana de NRM Comunicaciones, Estéreo 100.1, les voy a transmitir El Gran Circo. Por cierto, que Checo Pérez tiende a sumar puntos. Vamos a ver si ya en algún momento puede sumar puntos con Cadillac. Y por el otro lado, un equipo que le fue muy bien, porque estos dos equipos son los nuevos, Audi Revolut Castrol, está casi en la zona de puntos ya en lo que es España, el Madrid. Vamos a ver un gran duelo el próximo domingo, 7 de la mañana. Soy Memo Lira, gracias amigos de hoy.
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5: Se llama Lo Poco Que Yo Quiero. Regresamos ahora con nuestra numeróloga experta como cada viernes. Manda tu fecha de nacimiento vía WhatsApp 55 25 38 32 29.

0: Un tanto migajera esta canción, ¿no? Lo poco que yo quiero. Yo nomás quiero que me quieras, dice Morat y Silvestre Dangond. A las 6 de la tarde con 41 minutos ya. Oye, Aisha está en la línea telefónica. Me encantó porque Aisha dice: mi search, te dejo mi fecha de nacimiento. Pues ya lo que me quiera decir la numeróloga, porque la neta es que en el amor nomás, ¿no? ¿Verdad, Aisha? ¿Cómo estás?
1: Sí.
0: Ya sé, Aisha. ¿Dónde andas? ¿En la calle?
1: Sí, en la López Portillo.
0: Ay, en el tráfico, no te preocupes, aquí te acompañamos. Oye, Aisha, ¿cómo que te ha ido muy mal en el amor?
1: Pues así es esto.
0: Pues sí, ¿qué le vamos a hacer? No, ya migajeando también. A ver, ¿qué nos dice la muñe? Fecha de nacimiento, Aisha, ¿cuál es?
1: 13 de diciembre del
0: 99. 13 de diciembre del 99, mi querida muñe, ¿ya lo tienes ahí?
1: Aquí ando ya, ya lo tengo listo.
0: A ver, dice...
1: Aisha, a ver, cuéntame, ¿tuviste una ruptura importante antes de los 28? Ajá.
0: O sea, pero
1: aquí me parece como si ya hubiera sido una relación así bien formal, sino hasta que un matrimonio como tal. Y aparece una ruptura importante.
0: Se pone nerviosa, Aisha. ¿Sí pasó o no pasó?
1: No, pues ya pasó. Okay. Ajá. Pero bueno, eso quiere decir que entonces es muy certero, porque en la segunda etapa que tú entras a tus 29 años, te vuelve a aparecer el tema del matrimonio. Pero aquí es un poquito más lejano, 35, 36, 37 años, es donde te aparece nuevamente este número del matrimonio.
0: ¡Ándele, Aisha! Bueno, es que Aisha anda en la calle, yo te voy traduciendo, Aisha, porque anda en la calle, anda por la López, no sé, creo que andas en la calle bajo la lluvia, pero bueno, te digo que te preguntaba la muñe si te habías casado o había una ruptura. El caso es que sí, te lo preguntaba porque ya para dentro de unos cuantos añitos hay una nueva opción de matrimonio, ¿es cierto esto, muñe?
1: Sí, aproximadamente 35 años.
0: A los 35.
1: No, pues todavía me falta un buen.
0: ¿Tú te ves casada nuevamente, Aisha?
1: Pues a lo mejor, pero no, nunca estuve casada.
0: O sea, pero sí tuviste una relación importante de mucho tiempo.
1: Larga, larga, sí.
0: Larga, eso se refleja ahí en los números, ¿no?
1: Sí, una relación formal. ¿Hubieron hijo? No. Ok, y ahorita estás soltera, soltera. Soltera, soltera, con sal. Porque por ahí puedes quedar embarazada, ¿eh? Para que tengas...
0: ¿Qué?
1: Ay,
0: no,
1: si no quieres.
0: Caray.
1: Están escuchando esto mis papás en la radio.
0: Oh, cuiden a la niña. Ay, cuiden a la niña. Oh, bueno, pues es que no nos avisa. Y es viernes. Hoy no sales, ¿eh? Hoy no sales, Aisha.
1: Castigada hasta los 32.
0: Castigada hasta los 32. Papás de Aisha, no la dejen salir, por favor. Oye, Aisha, pues te mandamos un besote grande, mi muñe. Fuertes declaraciones, pero los números, ¿no? Los números lo dicen.
1: Ay, no. Oye, Sergio.
0: Ew.
1: A lo mejor no soy yo y es mi hermana gemela.
0: Ah, pues quién sabe.
1: Claro.
0: ¿Quién sabe? Eso puede ser, ¿eh? Si tienes una por ahí, ¿no? En algún otro país.
1: No,
0: igual.
1: Sí, sí tengo una hermana gemela. De hecho, ella es la que está escuchando y seguramente puso a la Alexa como en la familia. Porque como me traje a su hijo, me lo robé, le iba a decir... que si le daban chance de decirle el mensaje a mi hermana de ay, habla porque estoy con mi tía, me robó.
0: Nos andan truqueando, muñe, ¿ya viste? Con gemelos.
1: ¿Mande?
0: Nos andan truqueando con gemelos ahí. Ok, a ver, aguántame, Aisha, no me cuelgues. Mi muñe, también no me cuelgues, 6:45. ¿Qué canción quieres, Aisha, para tu hermana gemela y para ti?
1: ¿Mande, mande?
0: Bueno, Aisha no nos escucha muy bien, ¿ah? Bueno, a ver, esto es algo de lo que nos habías pedido, es de Belanova, se llama Cada Que. Te mandamos un beso grande, Aisha, a las 6:45, en hoy 89.7, Cada Que con Belanova suena a las 6:45, ya recuerda, recta final, el día de mañana también tenemos programa de 12 a 2 de la tarde, la ruta urbana, a ver a dónde nos lleva para que estés muy pendiente, y por supuesto, Reset con Kinky ya en breve, mientras tanto, esto suena... 15 minutos antes de las 7 de la noche, viernes, como cada viernes, nuestra numeróloga experta, la Muñe, manda tu fecha de nacimiento al 55 25 38 32 29. ¿Cómo vas en el tráfico? ¡Ánimo!

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1: Ay, ay, ay, Alex Fernández, tú sigues aquí, 6:52, ya, Rick, en los controles, quédate con Kinky en Reset. Soy Sergio Mejía, próximamente Alejandro Sanz en concierto. Y estos boletos solo te los vas a poder ganar aquí, en hoy 89.7 FM. 6:52, excelente fin de semana. Bye, bye.
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4: ¡Hey, banda! ¿Cómo están? Bienvenidos, bendito viernes. Llegó el viernes por fin. ¿Cómo están? Por acá los saluda Cristian Arteaga Kinky. Nos vamos a escuchar de aquí y hasta las 9 de la noche. ¿Cómo van en el tráfico? ¿Qué dice esta gran monstrópoli que siempre nos anda impresionando con los 4 estaciones del año? Ay, no. Hoy, entre que hacía calor, hacía frío, ahorita ya se nubló, ya se puso negro. Sabrá Dios qué nos espera en estas próximas 2 horas. Lo que sí sé es que este viernes tengo boletos, los últimos boletos para que te lances a ver a Maroon 5 el próximo 30 de septiembre. Va a ser una locura, tú tienes que estar ahí. Además, tengo boletos para De La Rose, La Santa Cecilia, Inspector y más. Así que, ¡qué emoción! Oigan, aparte hoy es viernes, este viernes es viernes de Reset Paranormal. Hoy llega Eder a contarnos estas historias que a todo mundo nos ha pasado pero no queremos aceptar. Esas historias de miedo que luego nos pasan así de la nada. Por eso hoy en el villano del día, hoy vamos a hablar de la vez que viste algo que no puedes explicar. Porque hay cosas que ves una vez y aunque pasen los años sigues sin encontrarles una explicación. Una sombra que cruzó por tu casa, alguien que viste y después desapareció, una persona idéntica a alguien que conoces, una figura parada en la calle, alguien que no te saludó y cuando volteaste ya no estaba. Hoy queremos tu historia más inexplicable. ¿Qué viste? ¿Dónde estabas? ¿Y qué pasó? Quiero saber todo eso porque una cosa es ser miedoso y otra muy diferente es ver algo que tu cerebro

ella no puede explicar. Así que hoy en el villano del día, la vez que viste algo que no pudiste explicar. Ya para ir calentando motores, y quiero escuchar sus historias a través de WhatsApp al 5525-383229. Porque yo sé que les han pasado cosas. Tú que te quedas muy tarde en oficina, siempre hay una niña que te asusta. O en la escuela está el niño del lápiz. Yo lo sé que hay historias. Las has visto, pero no les has contado a nadie. Y hoy esas historias te pueden hacer ganar boletos. Así que, ¿yo qué te digo? ¿Qué te digo? Aquí desahógate. Aparte, hoy planazos para el fin de semana. Ay, puede ser que verdades absurdas. Pero bueno, vamos a arrancar este viernes. Son las 7:04. Oh, sí, esto es algo de Gwen Stefani. Se llama Sweet Escape. Súbele, son las 7:04. Yo soy Kinky. Buen regreso a casa.

Las 7:14, ahí escuchaste algo de los Auténticos Decadentes y los Caligaris. Te quiero tanto. Oigan, ¿están preparados para esos estadios GNPs de los Caligaris y los Auténticos Decadentes? Va a ser una fiestota, una fiestota. Oigan, en el villano del día, hoy, como es viernes de Reset Paranormal, pues enfocamos esto al villano del día. Eso que te ha puesto los pelos de punta estando solo en tu casa. Por ejemplo, a mí de chiquito en mi casa, cuando me dejaban un ratón solo de que una o dos horas, yo escuchaba ruidos. Y mi mamá me decía que era porque me portaba mal. Pero después dije, no sé, ya no sé si era por eso. ¿A ustedes qué les ha pasado? ¿Qué viste? ¿Dónde estabas? ¿Y qué pasó después? Yo quiero saber esas historias de terror, porque luego siempre hay una sombra en el pasillo que siempre sucede y no tiene explicación. Porque si tienes mascotas, pues dices, ok, es el gato, el perro. Pero cuando no tienes mascotas, ¿qué es? O esas personas que se te aparecen de la nada en el pasillo. Por ejemplo, yo tengo un issue muy raro. Cuando viajo y estoy en el hotel, yéndose a mi cuarto después de trabajar o ir por ahí, a mí me da mucha ansiedad esos pasillos largos en el hotel y que se va todo solo, ¿no? Y digo, a ver en qué momento empieza a pasar una escena escalofriante de Scream o de Chucky o algo así. No sé, mi cabeza empieza a girar y digo, ¡ah! Entonces ya empiezo a imaginarme y a maquilar bastantes cosas rarísimas, ¿no? O luego cuando tienes esos bonitos déjà vus que soñaste en algún momento y pensabas que estabas en un lugar y en otro no, y al final lo soñaste apenas, pero apenas lo estás viviendo. Está rarísimo, pero eso sí, no falta el niño o la niña en la carretera. Cuando ibas manejando de noche, que viste a una niña parada al lado de la carretera, siempre pasa. ¿Por qué? No lo sé. Bueno, tal vez sí sé, no lo quiero decir. Pero siempre hay personas en específico, sobre todo las más miedosas, que les pasa eso. Así que quiero escuchar sus historias para ganar boletos. El teléfono en cabina 55-51-66-31-89. Y el WhatsApp 55-25-38-32-29. También se valen esas historias de terror que al final era una tontería. Siempre pasa, ¿no? No sé, de esas veces que tu mamá te dice, guarda la ropa ya donde tiene que ir. La dejas en la silla del escritorio o lo que sea. En la madrugada te levantas y ves una sombra. No, hombre, gritote que pegas. Acto seguido prendes la luz y ves que, obviamente, era la ropa que no habías doblado en la tarde. Siempre pasa, pero bueno, oigan, vámonos que con musiquita, vámonos con música, en lo que yo escucho sus mensajes porque están llegando bastantes al WhatsApp. Esto es algo de Karol G. Esta rola me encanta, se llama Baby Wow, a las 7:17, súbele, estás en Hoy 89.7, yo soy Kinky, de aquí y hasta las 9.

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1: Las 7:44. ¡Ay, nanita! Es que no puede ser posible. Yo pensé que la lluvia lo iba a detener. Yo pensé que no iba a llegar, pero ya llegó Eder.
2: Hola, ¿qué tal?
1: Ay, no, hombre, ¿qué sabe, chevos? Vinimos yo así bien tétrico. ¿Y el otro qué onda?
2: Oye, no, es que yo sí pensé que no iba a llegar. De verdad, la lluvia está intensísima.
1: ¿Qué tan intensa?
2: Está cayendo, ¿no?
1: ¿Como tu ex?
2: Como mi ex.
1: Ah, no, sí está recia.
2: Ay, sí, sí.
1: Sí está recia.
2: No, está muy intensa. Yo sí pensé que me iba a quedar allá a medio camino en Constituyentes, pero afortunadamente llegué para contarles.
1: Como los periquitos, ¿no?
2: Historias increíbles.
1: Como los periquitos.
2: ¿Cómo son esos?
1: A medio palo.
2: Ah. Así es. Así mero.
1: Oigan, hoy es viernes de Reset Paranormal.
2: Así es.
1: Oigan, yo empecé el programa preguntando qué ha sido eso que aún no le encuentran explicación. Y ya han mandado varios mensajes. Estábamos leyendo ahorita uno de una chica que es enfermera. Y me queda la mitad de la historia, no terminé de leerla ahorita.
2: No dijo de qué hospital, ¿verdad?
1: No, pero en esencia me quedé hasta la parte donde dice que ella estaba haciendo su ronda y escuchó un llanto.
2: Ok.
1: Pero no sabemos ese llanto de dónde vino. ¿Por qué? Porque no terminé de leer.
2: Ok.
1: Básicamente es eso. Pero ahorita lo vamos a leer completita.
2: Pero te llegaron muchísimos, ¿no?
1: Hay varios mensajes, hay audios.
2: Okay.
1: Hay textos contándonos sus patoaventuras diabólicas. Y me da miedo, pero lo voy a leer.
2: Okay.
1: Aquí, por acá. Vamos a ver si tienen nombre. Adi. Por aquí hay algo que le pasó a sus 12 años en una combi.
2: Me atropelló.
1: Rarísimo.
2: Ay, la atropelló. Es que.
1: Ay, pero eso no es paranormal.
2: Dice, me pasé el alto y la combi me atropelló. Me rompí dos huesos.
1: Ay, pero eso no es paranormal.
2: Eso no dice.
1: No dice eso, pero ahorita vamos a leerlo.
2: Okay.
1: Oye, Eder, ¿qué te sucedió esta semana?
2: Pues miren, hoy les traigo el tema de las limpias. Esas limpias con hierbas, no sé si alguna vez tú te has hecho alguna limpia.
1: O
2: sea, por ejemplo, hay limpias con hierbas, hay limpias con huevos, hay limpias
1: hay
2: con...
1: Hay sucias.
2: Hay limpias y sucias, ¿no? Hay que saberlo, hay que entenderlo. No... Pero hay mucha gente que se dedica al tema de la limpia con hierbas, con huevos o con frutas, ¿no? Hay muchísimas cosas.
1: Con
2: incluso con animales. Ajá, y con
1: ¿cómo
2: animales.
1: ¿Se dice incienso?
2: Incienso.
1: Ah, sí.
2: Incienso, sí. Lo dijiste bien.
1: Ah,
2: incendio,
1: okay.
2: Dijiste.
1: ¿Y cómo era?
2: Incendio, dijiste.
1: Ay, sí, ¿cómo es? Oye, sí, o sea, a ver, particularmente en México, ajá, esa creencia es muy alta.
2: Ajá.
1: Lo he visto en el Zócalo, lo he visto en mercados, lo he visto... Hasta en casas de mi colonia popular.
2: Ok. O sea, sí, siempre hay como un localito, ¿no?
1: Siempre hay una vecina.
2: ¿Sabes qué es barrio? ¿Sabes qué es barrio así chacalote? Donde sabes que hay un lugar donde hacen limpias.
1: Sí. Siempre hay un lugar rarísimo.
2: Exacto.
1: Donde hay un buen de gente y te preguntas qué es. O son quesadillas o son tacos, pero no, son las limpias.
2: Son limpias. Y se forma mucha gente.
1: No, y ya cuando investigas hay fila para poder ir.
2: Exacto.
1: ¿Qué te pasó? Sí. ¿Te limpiaste con un huevo?
2: Pues fíjate que después de todas las cosas. Con dos.
1: Ay, muy bien.
2: Fíjate que después de todas las cosas que he pasado últimamente, pues me metí a un féretro, básicamente.
1: ¿Qué? ¿Cuándo fue eso?
2: Eso fue hace una semana.
1: Rarísimo, ¿qué día?
2: Sí, el miércoles, creo.
1: Miércoles, así. Un miércoles común. Eder se metió a un féretro.
2: Y entonces. Mi familia empezó a decir que esas cosas jalan vibras malas. Vibras
1: a ver, todo empezó porque fuiste a meterte a un féretro.
2: Ajá.
1: ¿Por qué te metiste?
2: Porque me metí al ataúd porque simplemente dije, vamos a ver qué se siente, ¿no?
1: ¿Y qué se siente?
2: La verdad es que se sienten escalofríos. O sea, es algo que nunca pensaste sentir en la vida. No,
1: ¿no? También no es como que diga, ay, miércoles, ajá, qué ganas de meterme a un ataúd.
2: Exactamente. Entonces, como que un plan de chavos, ¿verdad?
1: Sí.
2: Meterse en un ataúd. Exacto. Entonces me metí al ataúd.
1: A ver, pero en contexto, ¿en dónde estaba el ataúd? ¿En una funeraria?
2: Eso fue en al norte de Ciudad de México, ahí en Le Gustavo Amadero, cerca de la San Felipe de Jesús, la gente de allá, saludotes por allá.
1: Todo fue, el contexto.
2: Exacto, y fue una funeraria en donde ellos se dedican también a embalsamar. Bueno, de inicio, ellos se dedican a ir a incluso recogerlos a los muertos para prepararlos. Y también tienen la funeraria, ellos venden, ellos tienen el paquete completo.
1: Ya sacando aquí el descuento también.
2: Exactamente, ahí para que la gente marque. Oye, no, fíjate que sí, eso platicaba con mi compañero, nunca sabemos cuándo vamos a necesitar algo así.
1: No, sí, pero aquí para empezar, ¿cómo fue que dijiste, ok, qué ganas de meterme a un ataúd ya que ando aquí?
2: No, pues habían muchos y terminando la nota dije, oye, ¿crees que se pueda que nos metamos a un ataúd? Me dijo, sí.
1: No es cierto, neta.
2: Y nos metimos a uno.
1: ¿Y qué
2: y
1: se siente?
2: La verdad se siente, primero, claustrofobia porque te cierran todas las puertas. Según el chavo este, me dijo que para él nunca fue difícil abrir la caja, la puerta de la caja donde está el espejo. Bueno, no espejo, la ventanita donde puedes ver al muerto y puede ver la familia, ¿no?
1: Ay,
2: entonces,
1: como la de la tiendita de aquí
2: así,
1: abajo.
2: Así,
1: ¿no? A las 3 de la mañana que le tocas lo que abrir y sale a preguntar qué quieres.
2: La pura ventanita, así, y dice que ni esa se puede abrir. O sea, que sí fue raro porque dijo que no, esa ni puede abrir. Dijo, ya te están jalando ahí los muertos para llevarte. Y dije, no, ábreme la ventana porque nada más era la experiencia, no morí.
1: ¿Cuánto tiempo estuviste ahí metido?
2: Como 3 minutos ahí metido. O sea,
1: ay,
2: como
1: no, que hombre. Se aventó una rola ahí.
2: Sentirla.
1: De mi Jenny Rivera.
2: Exacto, sentí la experiencia.
1: ¿Qué te
2: completa.
1: Pasa? Y por eso fue que...
2: Sí, porque ¿sabes qué? Empecé a soñar medio raro. Ya no dormía bien. Entonces contactamos con una bruja que se dedica al oráculo de Los Ángeles, se dedica al péndulo, se dedica al tarot también. Y justamente en una de esas me dice, oye, ¿no te quisieras hacer una limpia por todo lo que estás haciendo? Y así le dije, pues yo creo que sí, creo que básicamente venía más a esto de la limpia que a otra cosa. Entonces empezó a sacar un ramo de hierbas, eran bastantes, me dice, huélelas, las huelo y sí, olían muy muy fuerte y muy rico, pero muy fuerte. Entonces todo esto pasó en un local ahí en Nezahualcóyotl. Era un local de veladoras. Para la bruja Gaby, si me está escuchando, un saludote. Pero ella tiene un local de veladoras. Ella vende santos, vende íconos, todo eso.
1: Y a ver, ¿esto cuándo fue?
2: Esto fue...
1: Lo del ataúd fue el miércoles. Ajá. Y lo de las hierbas...
2: El miércoles pasado y lo de las hierbas fue este lunes.
1: Y en ese lapso de tiempo...
2: Ah, de miércoles al lunes, yo estaba sin poder dormir.
1: Ay, no, es que qué ganas tú.
2: Sí, yo estaba así mal, no. Y dije, no manches.
1: Mira, entonces, hasta nuestro operador está así de uñas.
2: Hasta se le apagó la luz allá adentro.
1: Sí.
2: No, eso estuvo increíble. La verdad es que, pues mejor dije, sí, ¿sabes qué? Vamos a hacer la limpia. Nos hizo la limpia. Te digo que esto fue en un local. Ella cerró la cortina porque dijo, voy a cerrar la cortina para que nadie nos moleste. Cierra la cortina. Ustedes imagínense, ahí en su casa era un local... En donde de mi lado derecho habían santos, había San Miguel Arcángel, había San Judas, muchos santos. Y del lado izquierdo veladoras de muchos colores. Veladoras de la Santa Muerte, veladoras de Abre Camino, de Benamí. Ustedes ya saben esas veladoras que hemos visto muchas veces en las tiendas esotéricas, ¿no? Y de frente mío a la bruja con el ramo de hierbas en la mano. Y empezó a ella a rezar. Ella empieza a rezar y me dice, cierra los ojos y piensa que todo lo que tú tienes malo se te va a ir. Cerré los ojos.
1: Ay, tu mi uña enterrada.
2: Sí, dije, oh, ay, por favor, la gastritis. No. Oye, sí, también, ¿no? También te quitan ahí tipo de
1: enfermedad. Ay, yo, la uña enterrada, por favor, por favor, por favor.
2: Y entonces me empieza, ella corta el ramo en dos y tiene un ramo de una mano y otro de otra. E empieza a limpiar todo mi cara. Pasa todas las hierbas por mi cara primero, empieza a rezar y luego las pasa por todo mi cuerpo y me dice, volteate.
1: ¿A dónde fuiste?
2: Cuartos oscuros.
1: Ay, calzados a dos. Todo muy raro, ¿no?
2: Y sí me dice eso, me dice, a ver, volteate ahora. Dijo, cierra los ojos.
1: Volteate.
2: Sigue limpiándome. Y llegó a la parte de los pies y me dijo, es que en los pies
1: traes
2: algo. Sí. Así, casi fetiche.
1: Oye, espérate, vea. Ajá. Vamos a quedar a la mitad de esta historia. porque vamos a un corte comercial. Okay. Así que la gente que está escuchando, que se quede con la imagen de Eder volteado.
2: Exacto. Ahí, pausa ahí.
1: Y pausa ahí. Oigan, vamos a un corte. Esto es Reset Paranormal. Esas historias de miedo que no tienen explicación, tal vez aquí las encontremos. Vamos a un corte. Yo soy Kinky, de aquí y hasta las 9.
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0: Híjole, híjole, qué miedo. Son las 8:03. Yo soy Kinky y yo ya estoy desertando de esta sección verdaderamente, porque con eso de las limpias, yo ya no sé. Siento que ahorita me va a aparecer la niña, porque dicen que aquí en empresa hay una niña.
1: Ah, sí, o sea, sí, una historia de la niña.
0: Sí, okay. sí. Un día nos las contó aquí nuestra querida María Belén. Y es María Purísima, pero le digo María Belén. Dicen por ahí las lenguas, ajá, la de ella, pues, que cuando estaban construyendo este edificio, el hijo de uno de los albañiles, ajá, se habría caído por los orificios de lo que iba a ser el elevador. Es lo que dice ella, no me consta, porque yo no estuve aquí cuando levantaron el edificio, pero mira.
1: Oye, pero ya no se hizo ahí el elevador.
0: Sí, es por donde subes.
1: De ¡A la madre!

0: Yo bien espantado ahí.
1: Pero la neta no sé, es lo que dice María Belén. Y ajá, yo no soy quien para desmentirla, pero tampoco tengo pruebas para decir que no fue cierto. Ajá. Pero un día...
2: No hay pruebas, pero tampoco dudas, ¿no?
1: Así es. Okay. Pero bueno, yo después descubriremos. Te voy a traer a que hagas una limpia.
2: Ok.
1: Con chile. Ah. Pues dicen que es fuerte esa, ¿no?
2: El chile sí es fuerte.
1: Sí.
2: Es fuerte.
1: Yo me han dicho que...
2: Con eso y con chilaquil.
1: Puede ser. Puede ser, pero dicen que traigas tu copal.
2: Ajá.
1: Y con un chile.
2: No me acuerdo. ¿Neta, sí?
1: Hay un chile en particular.
2: ¿Es en serio eso, sí?
1: Sí.
2: No manches.
1: Pregunta con tus amigues.
2: A ver, voy a preguntar.
1: Las con limpias las con chile.
2: Ajá.
1: Porque son ciclados.
2: Oye, pero imagínate, o sea, si, o sea, por si sí te... cuando tu mamá hace el chile para la salsa del pozole, que ya, por cierto, el pozole ya, el martesito.
1: ¿No? Ah, ya, México, ra, ra, ra.
2: Exactamente, ya el martesito pozole. Pero sí, fíjate, que sí hay limpias muy, muy extrañas, ¿no? Que mucha gente hace limpias con cosas muy raras.
1: Sí, esta de chile es... A ver, ahora te voy a decir. Ajá, aquí le puse ChatGPT.
2: A ver.
1: Pero no, tú mientras venme contando lo que yo... Ajá.
2: Bueno, nos quedamos en que me estaban haciendo la limpia. Yo estaba de espaldas a ella.
1: Y prensa. Para la gente que nos está sintonizando, estamos en viernes de Reset Paranormal. Y Eder nos está contando un poco de las vivencias que ha tenido... Porque él hace reportajes de misterio.
2: Así es.
1: Y pues trata de resolver muchas dudas de lo paranormal por Canal 6. Y nos viene a contar sus experiencias de estas últimas semanas. Y nos estaba contando que, no sé, al niño se le ocurrió. Dijo, es buena idea. Vamos a ver qué se siente meterse a un ataúd.
2: Así es.
1: ¿No? Pues casual.
2: Casualmente. Un casual. Tú puedes ser
1: Entonces, de ahí derivó ir a un lugar donde hacen limpias con hierbas. Porque el chiquillo, por rarísimo, se sentía raro en esos días que regresó a su casa y no podía dormir. Y dijo, ¿por qué no voy a hacerme una limpia? Porque me siento raro.
2: Esto ya no es normal.
1: No, pues sí. De hecho, desde pensar meterte en un ataúd no es normal. Pero bueno. Eso yo no soy psicólogo para decir si es normal.
2: Exactamente. Entonces, hay gente que tiene ideas muy extrañas de hacer cosas para ver qué se siente estar, por ejemplo, dentro de un ataúd.
1: Tú.
2: Yo, por ejemplo.
1: Hay gente que dice...
2: La neta que, por ejemplo, eso fue relax, porque quiero hacer unas cosas muy, muy extrañas ahí para que la gente...
1: Sabrina Sabro, que se queda corta al lado.
2: Voy a abrir en un panteón, voy a abrir un hoyo, una cavidad para que entre un ataúd.
1: ¡Ay, no!
2: Y que me metan al ataúd.
1: No.
2: Me entierren vivo.
1: Sí, pero vienes después bien limpiadito, hijo, ¿eh?
2: No, pero justamente lo del ataúd fue como, a ver, vamos a ver qué se siente, ¿no? Y
1: estás dije, loco.
2: Vamos a darle. Entonces, después, ya después de esto, como para la gente que apenas está llegando y que apenas está involucrando en el tema, pues decidí irme a hacer una limpia y fuimos a Nezahualcóyotl con una señora que tiene un local de limpias.
1: Y ahí nos quedamos a la mitad que te estaba limpiando y te dijo, volteate.
2: Así me dijo, volteate. Muy extraño.
1: ¿Dónde he escuchado eso?
2: Te entró como un flashback.
1: Ajá, dije, caray. ¿Me habré hecho varias limpias?
2: Ah, sí. Entonces ¿me habrán limpiado anteriormente? Entonces, pues fui a hacer la limpia y la bruja me dijo que principalmente donde yo tenía un problema o algo como jalando algo negativo.
1: ¿En tu mollerita?
2: Era en mi mollerita. No, era en los pies. Que se ponen los pies. Alguien me hizo una brujería para que yo no caminara. Pues, no crees que de caminar así, de andar, ¿eh? O sea, es como de que caminara, pues, en la vida, en lo próspero, en el dinero, en el amor. Que alguien me había hecho una brujería por esa vía de los pies.
1: ¿Cómo? ¿Y eso como para qué?
2: Pues, hay gente muy, muy, muy mala. Hay gente que nada más le gusta estar jodiendo al otro porque... Pues no lo ves bien, no te cae bien, porque no.
1: ¿Y
2: lo
1: tienes
2: quieres?
1: Como teorías de quién?
2: Sí, sí tengo teorías.
1: Nombres. Ay, sí. Ay,
2: tengo teorías ahí en el trabajo.
1: Ya hay historias de terror, esto se convirtió en un ¿cómo se llama? Rocío Sánchez Azuara.
2: No manches, neta, sí yo siento que alguien de ahí del trabajo. Hay una persona en particular
1: que
2: siento que fue esa persona. Es que realmente en los trabajos, güey, la gente que ahí nos está escuchando sabe que en los trabajos hay gente muy, a veces muy envidiosa.
1: Envidiosa.
2: Ajá, sí, hay gente que no le gusta verte bien, o no sé. Pero yo sí pienso que es una mujer. Ajá. Hay una mujer ahí que...
1: De cabello rubio.
2: ¡Ay, cabrón!
1: Oye, espérate.
2: Ajá.
1: Después de esta limpia, o sea, te dijo que traías mala energía en los pies.
2: Ajá.
1: ¿Y qué hizo? O sea, Recuerdo que dijiste que había dividido el ramo de las hierbas.
2: Ajá, dividió las hierbas para tener uno en una mano y otro en otra.
1: Ok.
2: Prendió una vela. Me dice, ¿qué vela escoges, no? Me enseñó varias de varios colores. Y yo escogí la roja.
1: Ay, tú, quiero esta. Quiero la de rosa. Arco iris.
2: No, me dio la una roja.
1: ¿De qué es la roja?
2: Pues no, nada más me dijo, tú elígela. Nada más cuando me la elegí me dice, eres muy intenso, eres una persona muy intensa. Y que eres muy apasionado en lo que haces y todo lo que, todo lo que tú te propones, eres muy intenso en eso y apasionado. Y yo dije, bueno, pues a lo mejor sí es cierto.
1: Ay, pues sí, te metiste en un ataúd.
2: Dije, ¿por qué será que nos está diciendo esto? Y entonces, pues ya, empieza con aprender la vela. Me hace la limpia.
1: Aprenderme, yo lo empecé a golpear con las racimos de...
2: Con los ramos. No, empezó a prender la vela, empezó a limpiarme con las hierbas. Me dice principalmente tienes el problema aquí en los pies, porque alguien te hizo una brujería para que no caminaras bien. O sea, para que no caminaras bien por una buena vía. Y dije, ok. Entonces ya empezó a limpiar en la parte de los pies. Y no me vas a creer, pero llegó un punto de la limpia en el que yo ya no sentía dónde estaba. O sea, como que me perdí en mis pensamientos, en mi mente, y ya no sabía dónde estaba. O sea, la bruja está...
1: ¿Cuánto duró?
2: Duró como, la verdad, yo creo que duró unos 5 minutos limpiando con los ramos y todo. Y después de eso termina aventando los ramos al piso. Me dice, a la cuenta de 3 quiero que abras los ojos. Y ya me dice, 1, 2, 3. Y cuando abrí los ojos, fue como que...
1: Ah, me asaltó.
2: Ay, ya no estaba ahí. No, desperté como dormido, como muy apaciguado, como... Pues cuando te... Como si hubiera...
1: Te relajaste muchísimo.
2: Muy cañón, muy cañón. Entonces, pues ya me siento, está mi camarógrafo y otro compañero que también fue. Se sentaron al lado de mí y yo estaba en mi rollo, o sea, en mi show, así de que... Yo disfrutando de...
1: Un día se le va a meter algo al camarógrafo de tanto estarte acompañando.
2: Sí, fíjate que Chris casi no cree. Casi no cree, pero últimamente nos han pasado cosas que hemos ido con gente que nos ha hecho creer mucho, ¿no? Incluso también hay mucha gente que tú la ves y dices, como que esto no es tan real.
1: Charlatán.
2: Ajá, exacto.
1: Y otros donde dices, ah, caray.
2: Ah, exacto. O sea, hay otros que los que te dicen específicamente cosas que nadie sabía. Y que ni siquiera él pudo haber sabido de ti, ¿no? Ya les estaré contando en las otras semanas, porque esta siguiente semana vamos a ir con una persona que es del culto del Palo Mayombe. Que es un culto que viene de África, que ellos encapsulan muertos, trabajan con muertos principalmente para, pues, ayudar a las personas, sanarlas. Y que incluso hay muchos que se dedican a hacer maldades a la gente, también con los muertos.
1: Oye, regresando a lo de las limpias.
2: Ajá.
1: ¿Qué más? O sea, este tipo de limpias es una limpia genérica, una limpia para cada causa. ¿Qué tipo de limpias hay ahí con Gaby?
2: Con Gaby, sí, Gaby. Mira, pues principalmente Gaby me dijo que la limpia que me iba a hacer es con hierbas como dulces, ¿no? Okay. Por así decirlo. Que fue lo que hace una semana platicamos, que había hierbas dulces, ¿no? Que había albahaca, había hierbabuena, había...
1: Manzanilla,
2: sí. Todo, y cuando me dice, huele el ramo, lo huelo así, o sea, riquísimo que olía, pero fue demasiado, yo siento que fue demasiado intenso el tema de quitarte algo de encima, que sí, o sea, que cuando yo me senté, sí sentí que algo se había quitado de mí. Como si alguien hubiera estado todo el tiempo... abrazado a ti y tú corriendo y caminando todo este tiempo, y cuando te hace una limpia te quita eso malo, te quita esa persona, digámoslo de esta forma, y pues tú te estás ya cansado, o sea, cansado de tanto tiempo estar cargando con algo que no era tuyo.
1: Pues hijo, ¿no? También tú fuiste y te metiste.
2: Sí, no, y aparte es que los panteones.
1: Ataúd, hijo.
2: Exactamente. Y no, entonces, y aparte también, sabes que yo siento que una de las cosas que me empezó a jalar muchas cosas negativas es el hecho de que abrimos el portal con el espejo.
1: No, es que, a ver.
2: Sí, me estoy pasando de lanzada.
1: Sí. Oh, y en un mes. la semana pasada nos está contando Eder que fue por allá por Naucalpan a abrir un portal a través de un espejo. También este güey.
2: Sí,
1: tantita así.
2: Lo abrimos, y lo que te contaba, que con la vela, el espejo, yo vi muertos, o sea, vi cosas dentro
1: del espejo. Pues dile a Gaby que te haga descuento, hijo, porque te estás metiendo.
2: Ya estoy en otro show. No, y espérense, porque vienen cosas muy, muy intensas ahí. Con la Ouija.
1: ¡Ay, no!
2: En serio. Te la voy a traer aquí.
1: No, estás loco. Sí, te marco por teléfono y te cuentas.
2: Entonces, pues, ese tema de las limpias, ¿tú nunca te has hecho una limpia con hierbas?
1: Creo que sí. Si mal recuerdo, creo que sí.
2: Ok. Porque, por ejemplo, hay gente que va
1: recuerdo, a curar. A ver, si mal no recuerdo, esta limpia era como también con alcohol. Okay. Y un círculo de...
2: Ah, ok. El círculo de fuego.
1: Pues no sé si de fuego.
2: Pero sí lo prendieron.
1: Sí. Okay. Ah, entonces es fuego, ¿verdad?
2: Sí, ¿no?
1: Ah, ok.
2: No, pero, por ejemplo, es que es muy importante saber que este tipo de brujos o de brujas trabajan con los elementos de la naturaleza, que es aire, tierra, fuego y agua. Entonces... hay mucha gente que quita brujerías también a través del fuego.
1: ¡Guau!
2: Ajá, exacto. Fíjate que yo también me acuerdo de una vez me hicieron una limpia con fuego, en un círculo de fuego. Y no vas a creer, de verdad, algo que pasó muy cañón. El círculo era grande para que yo pudiera entrar. Y yo dentro del círculo limpiarme así como si me estuviera sacudiendo algo, ¿no? Entonces llegó un momento en el que el fuego... empezó a rodearme a mí. O sea, ay, yo sentí el fuego muy, muy cerca de mí. Como si yo mismo lo trajera. Entonces, yo le decía al brujo que pues ya me... yo ya me quería salir de ahí del círculo.
1: Que ya me soltara.
2: Sí, le decía casi, casi, ya suéltame, por favor.
1: Por favor.
2: Entonces, me dijo, no, todavía no te puedes salir, sigue sacudiéndote. Me seguí sacudiendo hasta que el fuego se empezó a apagar.
1: Dios mío, Eder.
2: O sea, hay cosas bien, bien intensas que mucha gente... yo puse allá a través de mis redes...
1: es que estamos por acá viendo el WhatsApp. La gente sigue mandando sus historias.
2: Ok.
1: Y por acá dice Chema Cortés que después de tus ocurrencias deberías hacerte una buena limpia.
2: Sí. La verdad es que sí, o sea, yo sé que estoy haciendo cosas que... yo creo que estoy jugando con fuego, sinceramente. Hay historias de otros reporteros y de otros conductores que también han ido a ese tipo de cosas, que han acudido a lugares así y que las cosas no les han salido muy bien, déjame decirte, ¿no? O sea, les han ocurrido cosas muy, muy gachas.
1: ¡Ay, Eder!
2: Exacto. Entonces, yo sé que estoy jugando con fuego, pero pues también lo hago por el tema periodístico, ¿no? El investigar, el indagar, que sí es cierto y que no, ¿no?
1: ¿Crees que en algún momento todo esto que estás haciendo se te pueda meter algo?
2: ¿Qué?
1: Pues no sé. Ay, no, o sea, no, sin albur,
2: pues. No, pues o sea, yo creo que sí me he pegado cosas a través de este tiempo. Es muy poco tiempo, o sea, es un mes de trabajo que llevamos en Inaudito y hemos hecho cosas muy, muy grandes, o sea, que sí impresionan y que mucha gente sí se saca de onda con lo que hago, ¿no? Los reportajes que hago, los lugares a los que me meto. La vez que fuimos al panteón y que sí se nos apareció ahí una sombra y quedó grabado. Son cosas que a lo mejor la gente no quiere creer o que no cree, ¿no? Pero si yo invitara a ese tipo de gente a los recorridos que hacemos, empezarían a creer un poco más, ¿no? Hay cosas que uno no puede explicarse de forma tan...
1: Pues, ¿qué crees? Sencilla. Vamos a regalar un pase doble.
2: Vamos a regalar un pase a uno de los... de alguien que mande ahí mensaje.
1: Vamos a regalar un pase doble hacia que le ayuden a hacer el hoyo en el Panteón Ede.
2: Eso va a estar bueno. Eso va a estar muy bueno.
1: Estás tonto.
2: Ahí la gente que quiera anexarse sin temas, vamos a poder llevar algún seguidor.
1: ¿Ah, es en serio?
2: Está chido.
1: Ay,
2: ¿no?
1: Qué miedo.
2: Para que vea que no es falso.
1: Les voy a hacer una carta de aislamiento de seres de otro, mundo. Sí, imagínate si al seguidor te lo llevas y
2: le pasa algo.
1: Se le mete algo.
2: Sí, no, fíjate que yo hay un video. Se lo vi hace mucho tiempo, en el que una persona, eso fue en Cuba, unas personas fueron a enterrar a un muchacho que murió de, creo que era como de 20 años, un muchacho muy joven, y la familia era espiritista. Esto, los espiritistas, para la gente que no sepa, los espiritistas son personas que son médiums, prestan el cuerpo para que un ser o un espíritu se meta en su cuerpo y a través de ellos hable algo, ¿no? Diga algún consejo o dé algo que le quiera decir a la gente, ¿no? Entonces, lo que pasó aquí en este panteón, en este funeral, fue que de repente a la mamá se le mete un espíritu. Y entonces empiezan a preguntarle, ¿quién fue? ¿Quién fue? Y le dice, le da el nombre de uno de los chavos con los que se juntaba este chavito. Y le dice, fue tal. Y dice, sí, fue este. Pero entonces, lo que están interpretando en este video es que quien se le mete a la mamá es el niño, o sea, el chavo este muerto. Para decir, ¿quién fue el que lo mató? Así. O sea, en Cuba hay muchos espiritistas muy, muy cañones. Hay gente que no, te digo, yo no voy a decir con quién te van a casquir o a quién creerle, pero hay cosas que no se explican así de fácil.
1: Definitivamente no.
2: ¿No? O sea, están cañones. O sea, ¿nunca te han leído, por ejemplo, las cartas?
1: Creo que no.
2: ¿No? Deberías ir un día.
1: Deberías de tratarte yo. Ah, ok.
2: Deberías ir a un psicólogo.
1: Ay, sí, ya. Recetándolo bien raro. Oye, como por ejemplo, antes de cerrar, ya es que también están diciendo que New York en la granja VIP les toca el cabello a sus compañeras y les hace bruja, Deberíamos de hablar la siguiente semana un poco de eso.
2: Me late, sí. Sí, porque si hay brujería a través de tocarles el cabello a las personas o de tocarlos por la parte del hombro. O sea, hay consejo también para ti y para toda la audiencia que nos está escuchando y nos está viendo. Porque estoy acá en TikTok.
1: Ah.
2: Ah, caray, no nos están viendo. Consejo, no dejen que alguien los toque. No dejes que nadie te toque. No dejes que nadie venga y se te acerque y te toque por el hombro, que te toque el cabello, porque sí te pasan energías a través de tocarte. Hay gente que sabe hacerlo.
1: Don't touch me.
2: Exacto. O sea, no se dejen que alguien llegue y los toque, que les toque el hombro.
1: No se dejen manosear.
2: No, nada de eso.
1: Que les pueden pasar un espíritu.
2: Así es. Aquí los consejos que les damos son de premium. Consejos premium.
1: Yo no. Eder. Ay, sí. A mí no me metan en sus cosas. Oye, qué locura, ya.
2: Sí, está intenso.
1: Eder, en verdad te pasas de rosca, que te metes a un ataúd.
2: Sí.
1: Qué miedo. Oigan, ahorita Eder se va a quedar para que lea los mensajes que están llegando de la gente que está interactuando con nosotros, porque hay 2-3 historias de terror que quiero leer para sacar algún ganador, y aquí el interventor de las cosas raras se va a quedar.
2: Ok.
1: No, porque imagínate, leo eso, me da miedo.
2: Ok, sí. Solito si te da miedo. Pues no, pero ya me voy. Cuídense mucho.
1: Adiós.
2: Lo dejo aquí con la Ouija.
1: Nah, estás tanto. Es más, me trajo un llavero de Ouija este güey. Ay, no, qué raro. Tráeme un ramo.
2: Te va a traer una mochila de la Ouija, esta minche.
1: No.
2: Ay, la tengas contigo todo el tiempo.
1: No, suéltame. Qué horror, en verdad. Oigan, esto fue Reset Paranormal. Eder Durán contándonos sus experiencias y sus cosas raras.
2: Sí.
1: Oigan, ¿dónde te puede seguir la gente para que...? Porque también cuelga en sus redes sociales las historias antes que la cuente aquí. Por ahí andan en video.
2: Ajá.
1: Más descriptivas, más visuales, qué miedo. Así que hoy es viernes de compartirle a esa persona que te cae mal los videos de Eder para que no duerma.
2: Para que se espanten un ratito. Exactamente. Pues me pueden seguir a través de las redes sociales. En Instagram estoy como @-EderDurán. Bueno, prácticamente en todas las redes estoy así. Ustedes busquen @-EderDurán. Si buscan en Facebook, Eder Durán. En YouTube, Eder Durán. En todos lados, Eder Durán. Y de lunes a viernes estamos en Inaudito. En punto de las 5 de la tarde. Y estamos contando las historias. Pues escalofriantes, ¿no? Espantando a la gente y poniéndole sabor a esta vida. Con el
1: miedo. Ay, pues ahí estuvo Eder Durán. Si los dejó ahí con dudas, escríbanle.
2: Exacto.
1: Si viven cerca del oriente de la ciudad y quieren hacerse una limpia, también por ahí, que les pase el dato este.
2: Ahí está, con la bruja Gaby.
1: E igual, si les pasa algo en la noche, escríbanle a Eder y díganle, es tu culpa.
2: Oye, ¿qué puedo hacer, no? Ah, pues dormirte, hermano.
1: Ay, sí.
2: Cierra los ojos, duérmete, hermano.
1: No. Qué horror, neta. Oigan, ahí estuvo Reset Paranormal. Cuénteme también a través de WhatsApp al 5525-383229 sus historias de terror y si les está gustando esto. Vámonos, ¿qué? Con música para, pues, distraerme.
2: Ya para cambiar el mood.
1: Sí, no, quítame tu ouija. Vámonos con música. Vámonos con música, son las 8:23. Esto es algo de Deadpool. Se llama... ¿Quién diría? ¿Quién diría?

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1: Las 8:34, después de que me dejó temblando de miedo Eder, mejor decidí sacarles planes, pero para la Ciudad de México y no para el plano astral. Oigan, este fin de semana tenemos grandes planes, por si no tienes nada que hacer y quieres aventarte el puentecito en la Ciudad de México. Bueno, que no sé si vaya a haber puente, pero mucha gente se lo avienta ya desde hoy, porque pues ya viene el México la próxima semana. Ahí les va, el primero, Festival del Pan del Dulce Mexicano, que nos encanta el pan de dulce. Es la primera edición de este festival dedicado al pan de dulce mexicano con productos artesanales y distintos tipos de pan, de todo. Obviamente este planazo es para quien dice, yo no como dulce. 10 minutos después ya trae la concha, la chilindrina y el cuernito en la boca. ¿Cuándo? Del 11 al 13 de septiembre, o sea, empezó hoy, de 10 de la mañana a 8 de la noche en Utopía Coyoacán, Elena. Y la entrada es gratuita. Para la gente amante del pan, ahí está, del 11 al 13 de septiembre, de 10 a 8 de la noche, en Utopía Coyoacán. Ahí se puede lanzar y va a haber todo tipo de pan. ¡Qué rico! Pueden encontrar a su proveedor de confianza para comprar pan todos los días. Oigan, ahí va la segunda recomendación. Casi siempre, cada mes o cada 15 días, se están haciendo un festival en Los Pinos. Porque ahora Los Pinos ya está abierto al público, por si no sabían. Así que esta semana le tocó Festival Nayarit en Los Pinos. 12 y 13 de septiembre va a haber gastronomía nayarita como pescado zarandeado, aguachile, pozole de camarón. ¿Pozole de camarón? Nunca lo había escuchado. Había escuchado el caldo de camarón, obvio, pero el pozole de camarón... Ah, está rico, ah, está rico. No sé si le pongan también los maíces como el pozole normal. Hay que descubrirlo en este festival. También va a haber música y danza, obviamente típica de Nayarit. ¿Para quién es este plan? Obviamente para la gente que te lleva hambre y quiere comer algo diferente. Y pues la gente que nomás pues no tiene nada más que hacer. Esto es de 10 de la mañana a 5 de la tarde en el Complejo Cultural Los Pinos. ¿Y qué creen? La entrada es gratuita. Así que si no tienes nada que hacer este fin de semana, te puedes lanzar al Festival Nayarit en Los Pinos. ¡Qué rico! Tengo dudas de ese pozole de camarón. Ahí les va otro. Feria Artesanal del Café y el Chocolate. Con este clima tan rico, con frío, con esa lluvia, claro que se antoja ir a la Feria Artesanal del Café y el Chocolate, donde obviamente habrá café de distintas regiones de México, degustaciones, chocolate artesanal, artesanías y música del 11 al 13 de septiembre, o sea, empezó hoy, de 12 del día a 8 de la noche, en donde en Francisco Sosa 171 en Coyoacán. La entrada es gratuita y ahí les va un extra. Les había contado la vez pasada, pero para los amantes de los coches tuneados, mañana tempranito a las 9 de la mañana va a haber un evento donde Club de Autos Rolling Chokis va a estar presente, pues obviamente exhibiendo todos sus coches tuneados. Si tú eres fan y no sabes dónde llevar al Chilpayate, lánzate a esta exposición que pues va a tener a los 100 mejores en la zona metropolitana, allá en Parque Cuitláhuac. Es el domingo 13 de septiembre a partir de las 9 de la mañana. Al parecer la entrada es gratuita, así que lánzate. Si no sabes qué hacer con el Chilpayate, vela a tomar fotos en los coches tuneados. Ahí están, tres planecitos y el extra para que disfrutes este fin de semana. Casi puente, casi septiembre, casi diciembre, casi ya día de brujas. Ya se nos acabó el año. ¡Qué cosa! Ayer, por casualidad, entré al supermercado y ya está lo de Navidad. Oigan, aguanten, vara, aguanten. O sea, está bien chido lo de Navidad. Mucho Merry Christmas, Jingle Bell, todo el cascabeleo. Pero espérense. Espérense, ya también pusieron lo de Halloween. Espérense a que me coma el pozole y la tostada. El 16 hagan lo que quieran. Pero espérenme, que hasta me hace sentir mal. Me hace sentir que no voy a tener aguinaldo este año. Caray. Oigan, vámonos con música. Los dejo con una rolita que en verdad me encanta. Sobre todo es viernes. Viernes para disfrutar, viernes para ya empezar la fiesta. Se llama Rock That Body. Ellos son los Black Eyed Peas. Sonando a las 8:38. Yo soy Kinky, de aquí y hasta las 9.

8:42. Oigan, paren todo. Atención. Santa Claus me escuchó que lo estaba criticando por poner cosas antes de tiempo en el súper. Y ahí les va una dinámica para que ganen boletos para Natanael Cano. Mándame un screenshot de que me sigues a mí, @KinkyCR, y sigues a Oye 89.7 FM. Y poneme breve, ¿por qué quieres ir a Natanael? Y ya ganaste. Vámonos con esto de Miley Cyrus, Walk of Fame.

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1: 8:47.

0: con 50. ¡Ah, qué gran canción de David Guetta! Oigan, así de sencillo te puedes ganar boletos para ver a Natanael Cano, Maroon 5, a Moenia y lo que sea. Y hubo alguien que estuvo pendiente escuchándonos de 7 a 9. Escuchó la indicación y la señal y puede que se lleve sus boletos para Natanael Cano. A ver, ¿quién anda por ahí en la línea?
1: ¡Oli!
0: ¡Oli, Cayoli! ¿Quién habla?
1: Nat.
0: Oye, Nat, ¿de dónde eres o qué?
1: Del Estado de México.
0: ¿De qué parte?
1: Se llama Colman.
0: A Colman. Ah, ya sé, donde el aire da vueltas.
1: ¿Eh?
0: Donde el aire da vueltas.
1: No, creo ¿no? que no.
0: Bueno, tal vez también dicen que por allá hay avistamientos de ovnis. ¿Sabías?
1: Ah, sí.
0: ¿Sí?
1: Sí, sí. ¿Has visto? Yo nunca he visto uno.
0: ¿Pero en serio? ¿Sí te han dicho?
1: Sí.
0: No manches, ¿ya han abducido a alguien?
1: Ah, no, que yo sepa.
0: Pues no, pues porque por ya lo abducieron, ¿no? Ay, qué raro, oye. Qué fuerte, imagínate que un día vayas a tender la ropa en la noche y de la nada un alien. ¡Hola!
1: Ay, no, qué miedo.
0: Ah, oye, Nat, estuviste pendiente de la programación y escuchaste que íbamos a regalar boletos dobles para ver a Natanael. Bien sencillo, ya para que te los lleves y comiences tu fin de semana recio, con todo, con Tokio. Sí. Ay, que... Dime por qué quieres ir a ver a Natanael Cano.
1: Bueno, porque es un artista que admiro desde hace ya un rato.
0: ¿Qué es un rato?
1: Ay. Como de unos 4 años para acá.
0: Ah, no, entonces es un ratote.
1: Y me gusta mucho que es una persona que hace música como rebelde, por así decirlo.
0: Ah, de chavos, rebeldona.
1: Ajá, de chavos, un poquito rebelde, incluso podría decirse que hasta un poquito anarquista.
0: Oye, ¿y se te hace guapo?
1: Y pues, bueno, por el sentido de que luego, por el tipo de música que canta, como que por el gobierno no es bien visto.
0: Oye, ¿te pones bien locochona cuando lo cantas?
1: Sí.
0: ¡Ah, eso! ¡Queremos gente locochona en el concierto de Natanael Cano!
1: Obvio, ahí tengo que estar por eso.
0: El 19 de septiembre vas a estar ahí en el Estadio GNP.
1: ¡Ay, oye, muchas gracias!
0: Oye, pero espérate. Última cosa, ya para que te los lleves.
1: Ay, a ver.
0: ¿Cómo que? Ay, a ver. ¡Ay, qué fea niña! Sentí bien feo, oye.
1: Una disculpa, ya me había emocionado.
0: No, sí, ya. ¿Cómo se llama este programa?
1: Se llama Reset con Kinky.
0: ¿Y quién es Kinky?
1: Tú.
0: ¡Ea! Ya tienes pase doble para ver a Natanael Cano el próximo 19 de septiembre en el Estadio GNP Seguros. No, hombre, gracias a ti, las que te adornan, pues.
1: Muchísimas gracias,
0: Kinky. No, hombre, sin llorar. Aquí puro gritadera. Nos etiquetas cuando estés ahí cantando todo que ver.
1: Claro que sí, voy a ir con mi hermano porque igual le gusta.
0: Ah, bien locochón el hermano también. Ya lo caché. Sí. Órale, ya estás. No me cuelgues para tomar tus datos, ¿va?
1: Vale, muchas gracias.
0: Órale, ya estás peinada para atrás. Órale. Sí. Qué cosas, qué cosas, qué emoción. Yo les dije, en cualquier momento aquí uno se vuelve loco, regala cosas. A ver un día cuándo regalo este teléfono que está aquí. ¿Quién sabe? Así que pendientes, qué chido que están al pendiente de la programación de hoy 89.7. Ya es viernes. Yo me despido, se nos acabó el 20. Recuerda que si la cajeteaste hoy, mañana todo se resetea. Nos escuchamos el lunes en punto de las 7 de la noche. Los dejo con una canción que a mí me encanta para arrancar ya el fin de semana. Así que súbela a tu coche donde quiera que estés. No le cambies. Eso es de Lady Gaga. Se llama Just Dance. A las 8:54. Yo soy Kinky. ¡Adiós!

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En los 2000 llegaron a refrescar el pop rock. Después se hicieron íconos.

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1: Encontramos el detector de billetes falsos más fidedigno. Se llama Fidel. Reconoce elementos de seguridad. Con sus dedos identifica texturas y relieves. Y con sus ojos examina marcas de agua

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10: ¿Cuánto cuesta?
11: Eso sale en 60 pesos.
10: 60 pesos. Y entonces esta, ¿en cuánto me la puedes dejar? Para llevármela así como para animarme.
11: Así es.
10: ¿En 50 pesos?
11: 50 pesos.
10: Ok, ¿y si te compro dos?
2: ¿Cuántas veces has escuchado esa frase frente a un puesto de artesanías? Parece algo inocente, casi un juego. Pero, ¿alguna vez te has preguntado cuántas horas de trabajo, cuántas generaciones de conocimiento y cuántas manos están detrás de ese alebrije, de ese huipil? ¿De ese barro negro que quieres llevarte por la mitad de su precio? El regateo es una práctica tan antigua como el comercio mismo. En México, tiene raíces profundas. Durante siglos, fue parte esencial de la vida en mercados y plazas. Un diálogo entre comprador y vendedor que iba más allá del dinero para convertirse en un vínculo social. Un acto de convivencia donde ambas partes salen ganando. Un centro de investigación ha estudiado el comportamiento de pequeños negocios artesanales que operan en condiciones de subsistencia y la conclusión es clara. El regateo indiscriminado que antes era juego, hoy tiene consecuencias graves.
12: El proceso es mucho tiempo. Por ejemplo, se tiene que urrir, enrollar el hilo, pero es todo esa mano.
2: Detrás de cada artesanía hay una inversión que no se ve. Horas de trabajo meticuloso, materias primas que cada vez cuestan más y la aplicación de técnicas que son patrimonio cultural transmitidas de generación en generación. Una pieza de barro negro de Oaxaca puede llevar días de moldeado, secado y bruñido a mano. Un rebozo puede requerir semanas en el telar. Cuando regateamos sin considerar eso, no solo minimizamos el valor de un objeto, afectamos directamente el sustento de una familia. Las ganancias del día de un artesano se van en lo básico: comida, salud, escuela, techo. Y los números hablan. Según el INEGI, las artesanías

0: que más de 8 millones de mexicanos elaboran productos artesanales, la mayoría de manos de mujeres indígenas. Sin embargo, el salario promedio de un artesano en 2025 fue de apenas 6.580 pesos al mes.
1: Y el problema es más profundo de lo que parece.
0: Desde hace años, las artesanías se perciben como simples souvenirs, lo que fomenta la búsqueda de precios bajos y desconoce el esfuerzo, la creatividad y el tiempo invertido en cada pieza. El regateo sistemático contribuye a una consecuencia dolorosa. Las nuevas generaciones ya no encuentran económicamente viable continuar con el oficio de sus padres y abuelos. El legado se rompe. La próxima vez que tengas un alebrije de Oaxaca, un rebozo de Tenancingo, un barro de Mata Ortiz o un bordado de Tenango entre las manos,
1: recuerda que no estás comprando un souvenir.
0: Estás sosteniendo siglos de historia, identidad y oficio. La UNESCO lo dijo claro. La artesanía es quizá el sector cultural donde más se percibe la tensión entre economía y cultura. Pregunta cuánto tiempo le tomó hacerlo, qué materiales usó,
1: de dónde viene la técnica.
0: Y antes de pedir rebaja, hazte la pregunta que de verdad importa. ¿Cuánto vale para ti que ese conocimiento siga existiendo? Un guión de Leonardo Santiago con información del portal Ciencia UNAM. Les saluda Mónica Genis.
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8: Aunque es un platillo típico de las fiestas patrias, nunca es mal tiempo para comerlo. Hoy en nuestro platillo sabio nos acompaña la Abue Angie para enaltecer nuestros sabores con un plato que nos aporta proteína, carbohidratos y toda la frescura de las verduras. Estamos hablando del pozole blanco con salsa de chile de árbol. ¡Tome nota!
9: Nietecitas y nietecitos, bienvenidas y bienvenidos a Revista del Consumidor Radio. Soy su abue Angie y hoy en el platillo sabio los voy a consentir elaborando un platillo tradicional con ingredientes de temporada de nuestro campo mexicano. Un delicioso pozole blanco con su respectiva salsa. Los ingredientes que vamos a necesitar para el pozole son 1 kilogramo de maíz pozolero precocido, 2 cebollas blancas, 2 cabezas de ajo grandes, 1 kilo de carne de puerco en trozos, 1 kilo de retazo de pollo, 3 cubos de consomé de pollo, sal de grano y 9 hojas de laurel. Para la salsa, 6 chiles de árbol del que pica, 12 chiles de árbol del que no pica, 2 dientes de ajo, 2 jitomates, 3 cucharadas de vinagre de manzana, sal molida y orégano. Para acompañarlo, col, orégano, rábanos, limones y tostadas. Vamos al procedimiento. Entre ollas grandes ponemos a hervir suficiente agua y agregamos a una de ellas el maíz pozolero. Para dar sabor, cocemos el maíz con hojas de laurel, un cubito de consomé de pollo y sal. Además, agregamos 5 dientes de ajo y una cebolla previamente licuados y dejamos cocinar hasta que el maíz reviente. Colocamos en una de las otras dos ollas el pollo y en la otra la carne de cerdo. En cada una agregamos 3 ajos, media cebolla, 3 hojas de laurel y sal. Tapamos y dejamos que cueza aproximadamente durante una hora. Una vez que todo se haya cocido, vertemos el caldo de puerco, el caldo de pollo y la carne a la olla donde está el maíz. Por último, lo dejamos hervir 5 minutos para que se mezclen los sabores y listo. Para la salsa, licuamos los chiles, el jitomate, los dientes de ajo, el orégano, el vinagre de manzana y la sal. Debemos estar atentos para quitar la espuma que se pueda formar. Para su emplatado, servimos el pozole bien caliente y lo acompañamos con carne deshebrada, col, rábanos, cebolla, orégano, limón, la rica salsa de chile de árbol y tostadas. ¡Y listo! Así de fácil es preparar nuestro pozole, nietecitos. Recuerden que el platillo sabio Profeco, además de tener buen sabor, es muy fácil de preparar. Aporta un balance nutricional y rinde para varias porciones. ¡Anímense a prepararlo! Y cuéntenos en nuestras redes sociales cómo les fue, nietecitas y nietecitos. No olviden que también pueden ver esta receta en el canal de YouTube Profeco TV. Soy su abue Angie y me encantó compartir esta receta con ustedes en Revista del Consumidor Radio. ¡Hasta la próxima!
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2: Pues damas y caballeros, resulta que Shakira se está aventando ahora un evento extraordinario en España, en donde básicamente se construyó un estadio para ella, para que haga los últimos 12 conciertos de su gira, Las Mujeres Ya No Lloran World Tour. Inicia este 18 de septiembre y concluye el 18 de octubre allá en Madrid, en las instalaciones de Iberdrola Music. Ahí se construyó este lugar para que se pudieran celebrar estos conciertos. Y aparte va a presentar lo que se llama Eso Es Latina, en donde habrá muchísimos invitados maravillosos: Nati Peluso, Amala, Aria Vega. Va a haber hasta escritoras, van a estar por ahí: Ángeles Toledano, Jay Noah, Nico y Yapi. En fin, una cantidad de artistas maravillosos. Y esa es una buena noticia.
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0: 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Regreso, voy a echar una vuelta y continúa sintonizando la estación.
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1: Muy buenos días, familia de Hoy 89.7. ¿Cómo están? Los saluda su amigo Adrián San Martín, transmitiendo en vivo y en directo a través de la estación Rojinegra. 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

0: noches en la regadera. Te vuelve a saludar Tania Martínez, la pelirroja de la radio.
1: Qué onda de este lado? Y G. Dutkiewicz, el güero.
0: Güero. Acabo de ver que a la regadera acaba de llegar alguien. Cuéntamelo todo.
1: Ya no somos familia de dos aquí en la regadera. Ya somos...
0: familia de...
1: tres. Bienvenida.
0: ¡Andrea Torres! ¡Ole!
2: ¿Cómo están?
0: ¡Bien! Felices de que te metas con nosotros a la regadera, de tenerte por acá, pues platicándonos, pero a mí me dio un heart attack cuando yo leí la gran final de esta temporada o ya de Familia de 10. Andrea, por favor.
2: No, pues vengo a contarles, sí es la última temporada de Una Familia de 10. Ya grabamos el final, cada personaje tuvo su final. Lo grabamos hace un año y cachito.
1: ¿Qué estás diciendo?
2: Ya lloramos, ya nos reímos, ya volvimos a llorar, ya todo.
1: Ya volvieron a hablar de, bueno, ¿y si sí?
2: Y si sí, fíjate que tuvimos la conferencia de prensa y la gente nos decía, ¿y si sí hay otra? Le dije, nosotros fascinados, pero la verdad es que pues ya se terminó, se estrena este domingo 13 de septiembre a las 8 de la noche por las estrellas y pues muy contentos, muy emocionados, con ahora sí que todas las emociones arriba y abajo, porque sí nos da mucha nostalgia, o sea, sí da mucha nostalgia. 19 años, Una Familia de 10.
1: Sí, oye, pues es que...
2: 19 años.
1: Sí, es tu familia, ¿no?
2: Totalmente. Es mi familia, los amo, los adoro. Ahorita que te les digo que tuvimos la conferencia, que ya tenía un rato de no verlos. O sea, pasa el tiempo y nos seguimos viendo y nos abrazamos y nos buleamos, nos molestamos, nos reímos. Somos una familia muy divertida. De verdad, afuera de.
0: Ajá.
2: Y adentro, pues también.
0: Claro.
2: O sea, adentro de una familia de 10 en ese departamento de 62 metros cuadrados, con Plácido López, con Renata, con todo el elenco, pues la verdad es que estamos muy felices, muy emocionados y hicimos esta temporada con mucho amor, como siempre.
1: Sabiendo desde el inicio que era la última.
2: Sí, fue rarísimo. Cuando nos dijeron, oigan, la temporada 3 es la última.
1: Diablos.
0: Pero a ver, Andrea, si me lo permites, a lo mejor un poco absurda la pregunta, pero. ¿Quién o cómo o por qué se decide terminar un proyecto que ha sido muy exitoso? ¿Hasta cuándo sabes, incluso también como actor, como actriz, que ya llegó el momento de decir adiós?
2: Pues mira, la verdad es que yo no quería. Muchos no queríamos, pero tanto como Jorge Ortiz de Pinedo y Pedro, que es el productor, decidieron que saben que es un programa que es el número uno en comedia en la televisión mexicana. Y dijeron, pues acabemos así, como el programa,
1: sin arriesgar el legado,
2: sin arriesgar. Eduardo Manzano logró estar con nosotros en estas dos últimas temporadas. Y mira, por algo pasan las cosas, ¿no?
1: Maravilloso.
2: Que sería raro hacer la serie sin Eduardo Manzano, que nos está viendo allá arriba.
1: Claro.
2: Por eso decimos ahora a los actores que hagamos la película.
0: ¡Ay, sí!
2: ¡Ah, sí! La película.
0: Claro.
2: Una familia de 10, la película.
1: Esa era mi siguiente pregunta. No. El teatro, ¿qué onda? Ahí también ya va.
2: Pues sí, la verdad es que estuvimos 5 años con la temporada teatral. Pero bueno, ya no está Manzano. El señor Ortiz de Pinedo, pues.
1: Delicado.
2: Sí, delicado. Está muy bien, pero no, o sea. La familia de 10 requiere de, o sea, el teatro requiere de mucha cosa que yo creo que ahorita, don George ahorita no lo puede hacer, pero por eso dije, hagamos la película. ¿Por qué no?
0: ¿Por qué
2: todo,
0: no?
2: Todo se puede, ¿no?
1: Sí.
2: ¿No? Y le damos, y hacemos un homenaje a Eduardo Manzano en la película, ¿no? Pero bueno, ahorita queremos invitarlos a esta última temporada. De verdad está súper divertida. Tenemos muchos invitados. Viene, bueno, Ricardo Margalef y Daniel Luján, que son parte de Una Familia de 10, pero ustedes saben que ya tiene un spin-off que se llama ¿Tú crees? Ellos vienen de invitados, viene Arlet Pacheco, bueno, vienen muchísimos. Y pues nada, la verdad es que la hicimos súper divertida. Martina va a tener novio, el personaje de Mariana Botas.
0: Mi
2: personaje, la nena, termina muy divertido con toda su familia. No se los puedo spoilear, pero sé que todos los domingos en familia, cenando, van a poderse reír y compartir con nosotros esta bonita última temporada.
1: ¿Nos podrías regalar 5 minutitos o 3 minutitos con la nena? Nada más.
2: Con la nena. A ver, ay, sí, hoy en la mañana que me metí a bañar, dije, ay, no, que un hombre guapo,

0: fuerte, rico, como... Ay, Dios mío, Sebastián Rulli, me venga a tallar la espalda.
1: ¡Ah! A la regadera.
0: Bueno, a la regadera, claro. ¿Por qué no?
2: Oye, Andrea, pues surgando un poquito más allá de lo que ustedes hicieron en el set y de la convivencia que ustedes tuvieron afuera, crecieron varias generaciones viendo una familia de identificándose con cada uno de los personajes. La gente, ahora que ya sabe que es la última temporada, ¿cómo ha reaccionado en tus redes sociales? ¿Qué mensaje te mandan?
0: Bueno, acabas de decir algo increíble. Yo empecé hace 19 años, yo siendo soltera. Acabo casada y con 3 hijos. Nunca imaginé que mis hijos me iban a poder ver en una familia de 10 siendo la nena. Ahora en las redes sociales pasa eso. De hecho, ahorita venía porque subí el tráiler que está... Bueno, más bien, no subí el tráiler, subí en redes sociales porque grabamos la última lectura de Una Familia de 10.
2: ¡Wow! Okay.
0: Entonces lo acaban de subir a redes y lloramos horrible y fue muy emotivo. Y entonces ahí me dicen, no puede ser, yo crecí contigo. Primero me siento ruca, ¿no?
3: Claro, sí, bueno.
2: Ese comentario... Oye, los que crecen son ellos, exacto. Nosotros no.
0: Dice, oye, es que yo era muy chiquita cuando veía la primera temporada y ahora la sigo viendo. Entonces, primero te digo, me siento grande, pero después digo, ¡qué padre! ¡Qué padre que los comentarios sean, yo te vi en la primera temporada, ahora lo estoy viendo con mis hijos, y que estas nuevas generaciones sigan viendo una serie de comedia familiar que se pueden juntar a cenar, a platicar, a compartir. Me parece padrísimo, son comentarios muy lindos. Obviamente nos dicen que nos van a extrañar,
3: claro.
0: Pero sí está muy cañón que yo empecé soltera, y ahora mis hijos pueden verla, ¿no?
3: Claro. Oye, ¿cuál es el éxito? ¿Cómo resumirías el éxito de Familia de 10?
0: Yo creo que es porque es una familia mexicana que todos nos reflejamos. Que tú, seguro tú tienes en tu familia la hipocondriaca, el que se quede fresa, el que de verdad no, la inteligencia no se le da. Entonces yo creo que es una familia mexicana que nos reflejamos todos. Todos somos parte de. Yo creo que es eso. Y que además... aparte de sus picardías, tiene un humor para toda la familia. O sea, los niños se ríen y el adulto se ríe aunque el niño no se ría. Entonces es muy familiar.
2: Sí. Okay. ¿No? Y si me permites, también de una u otra manera realza y complementa los valores de una familia, ¿no?
0: Totalmente.
2: De saber que tienes al abuelo, que tienes a la hermana, que a lo mejor puede haber problemas entre los papás y lo que sea, pero el valor y la unión familiar lo resalta mucho, y también creo que no había un programa así desde hace mucho tiempo.
0: Totalmente.
2: Que nos recordara eso.
0: Totalmente, tienes toda razón, eso de la familia siempre está para el bien, de a ver qué dicen, o sea, Plácido López era de, ay, ¿me puedo quedar a dormir aquí? Sí, y de repente fue, ¿no? Y así somos los mexicanos, quédate aquí, hombre, no pasa nada, claro. Lo que lo resuelves, quédate, no pasa nada, sí es cierto, es los valores de una familia y los valores de una familia mexicana, ¿no? Uh-huh. Que siempre es lo más importante que tiene uno, ¿no?
3: Oye, bueno, ya dices que más o menos un año, un poquito más, que ya habían grabado esto, ¿cómo lidiaste con el ya no estar ahí en este año en que ya sabes que no viene, no los vas a volver a ver?
0: La verdad es que me costó trabajo. Yo además soy muy sensible, soy una llorona. Entonces el último llamado fue así como de, ya no me voy a poner el pelo de la nena, porque no era mi pelo, la bata, el uniforme, las diademas, ya no, o sea, sí fue como de, ay, no, oigan, yo me quiero quedar con algo. Y la verdad me quedé con la diadema roja y la batita de la primera temporada. O sea, dije, quiero quedarme con algo porque para mí Una Familia de 10 y la nena es súper importante en mi vida personal y en mi vida profesional. En mi vida profesional nunca pensé que yo iba a ser que me tomara como comediante. Yo soy actriz. Yo soy actriz y entonces de repente digo, ya soy comediante, qué emoción. Y en mi vida personal nunca imaginé que ahí me iba a enamorar, me iba a casar, iba a tener 3 hijos. Sí, entonces sí fue fuerte, pero siempre la nena y yo vamos a ser uno mismo. Y la voy a llevar siempre en mi corazón.
3: Duda, ¿te quedaste, el personaje es de ustedes o no pueden salir a hacer alguna presentación?
0: Fíjate que en la conferencia, don George, Jorge Ortiz de Pinedo, nos dijo que podría ser nuestro, que si lo queríamos usar, que nos los había hablado con la hija de Alfonso Paso.
3: Qué padre.
0: Porque La Familia de 10 es una obra de teatro que se llama El Casado Casa Quiere, que la escribió Alfonso Paso, y su hija, que se llama Almudena, pues nos dio permiso de que si lo queremos usar afuera, adentro, como queramos.
2: Eso es maravilloso, ¿no? Claro.
0: Precioso, un regalazo, un
2: sí,
0: regalazo.
2: Sí, si no, luego ahí se andan agarrando del chongo, que porque los derechos y sí que esto y que el otro.
0: Pero no, somos
2: y
0: compartidos. Demás. Somos compartidos, ¿ves? Somos una familia compartida. Exacto.
3: Nena, ¿quién acaba de llegar aquí?
0: Ay, Dios mío. Dios mío. Acaba de llegar el mismísimo. Sí, por favor, siéntete.
2: Eso sí, es para ti.
0: El Chevo. Sí.
1: Hola, ¿qué tal? Buenos días, ¿cómo están? Hola, ¿cómo están? ¿Cómo les va? Bien, me agarró un poquito de tráfico, pero ya estamos aquí. Muchísimas gracias. Bienvenido. Por la invitación.
2: De Acapulco.
0: Así era, ¿eh? Para el mundo,
2: así
0: ¿no?
2: era, en familia.
1: Sí,
2: mano,
1: las carreras, ando por acá, por allá, por acá. Sí, acá. Ahorita, de hecho, terminando aquí, ya me voy también, ya voy, ahorita tengo que ir para allá, para acá. Soy, ya llegué, vieja, ya me voy, vieja. ¿Se acuerdan de ese o no?
2: Sí, claro, por supuesto.
1: ¿Se acuerdan de ese o no? Sí, bueno, mucha gente ya no se acuerda, pero bueno. Oigan, ¿cómo están? Buenos días, ¿cómo les va? ¿Bien?
0: Bien. ¿A qué venimos el día de hoy?
1: Ah, bueno, vine básicamente a decirles, a saludarlos. Y a ver si tienen alguna chambita por aquí que me puedan, porque ya se acabó el programa, entonces tengo que buscar trabajo.
2: ¿Qué sabías?
1: Ya es el final, de lo que sea, ¿no? No, pues locutor, lo que sea. ¿Crees que sí? Algún comercial, algo así, ¿no?
2: Sí. Usted díganos.
1: Puedo anunciar como locutor, ¿no? Acá la familia de 10, ¿no?
3: El único detalle sería que sí habría que llegar temprano.
1: Sí.
3: A las 6 de la mañana.
1: No me digan. O sea, ¿a eso van a entrar?
3: 10 para las 6.
1: Eso no es de Dios, qué barbaridad. Para eso a las 6 de la mañana. No.
0: Creo que tu audición no llegó, ¿eh?
1: No, man.
0: No,
1: sí, no
0: llegamos.
1: 6 de la mañana. Ustedes son los reyes de la tole y la torta de tamal, ¿no?
2: Exactamente.
3: De hecho, llegamos antes del puesto. Sí, sí, sí.
0: Oye, pero muy bonito porque después ya tienen el día libre.
1: ¿Tienen? ¿Sí? ¿Sí lo tienen libre o no?
3: Exacto. Bueno. Si es como, sales a las 10 y ya descansar.
1: Sí, no, seguro. No, se van a dormir, ¿no?
2: Empieza el día.
1: Oye, no, pero ¿son casados? ¿Eres casado?
3: Sí.
1: ¿Son casados? ¿Sí? Sí, sí, sí.
2: No, yo no.
1: No, pero ser casado.
3: Ella sí tiene el resto de su día.
1: O sea, ¿te paras a las 5 de la mañana entonces? ¿O 4?
2: 4 de la mañana.
1: 4 de la mañana eres casado, entonces, bueno, no voy a entrar en detalle.
0: Bonito. Yo quiero hacer radio. No, yo sí me puedo levantar a las 4 de la mañana.
1: No,
2: eso. Si tienes una pareja que lo comprenda, dices,
0: yo feliz.
1: Yo no, 4 de la mañana. Imagínate nada más ser casado y levantarte a las 4 de la mañana, o sea, pues. Pues ¿a qué hora?
2: Imagínate, justo a mí me dicen quiero novia, no un gallo. Exacto, pues sí.
1: Exacto, es no manches.
2: Pues sí.
1: Bueno, pero mira.
0: Hay que ser organizado y todo se puede.
1: Pues sí.
0: Como este domingo, hay que ser organizado porque este domingo 13 de septiembre, ¿qué?
1: Domingo familiar, la verdad, qué mejor manera de celebrar el domingo familiar que viendo una familia de 10, el inicio de la temporada número 13, la última. Entonces, quiero invitar a todos, de verdad, la verdad, la verdad. Es un gran programa que hizo historia, la verdad. Entonces, vale la pena muchísimo ver la última temporada, la verdad. Porque
3: ¿a qué hora se estrena?
1: Oye, finaliza la historia de cada uno. O sea,
0: ¡qué fuerte!
1: De cada uno de los personajes va a finalizar con un ¿cómo se llama? Con broche de oro. Uh-huh. Pero muy diferente, ¿eh? Muy diferente, muy divertido. Y padre, ¿eh? Como que muy jocosa, está muy divertida, la verdad. Entonces, eso es, ¿a qué hora es, Manquilla Andrea?
0: Este domingo 13 de septiembre, 8 de la noche por las estrellas, empieza la última temporada de Una Familia de...
1: 10. Una familia de 10, la verdad. Entonces, acuérdense. Es más, te lo puse como locutor, ¿no?
2: Acá, como locutor, acá.
1: Hola, ¿qué tal? ¿Cómo están? Bienvenidos aquí. Hola, ¿qué tal? ¿Cómo están? 89.7, 89.7. Les va a recordar a todos ustedes que este domingo, 13 de septiembre va a estar la final, el final, la temporada final de Una Familia de 10, de verdad. No te la puedes perder. Ahora sí está con ustedes Una Familia de 10 los domingos. Ahora sí, venga de ahí. Vamos ahí. Y ahora vamos con este tema bonito que se llama Una Familia de 10.
3: Lo sentí más como para el hipódromo, fíjate.
0: ¿Eso?
3: Ay, creo que se está acercando, está en una cabeza.
0: Y de repente me sonó a sonidero, dero, no se pierda, sí, pierda. El sonido, la chianga.
2: Exacto, oigan.
3: El Brian,
1: muy bien. Oye, una pregunta, así de cuates, ¿cómo lo harías tú? O sea, sí, anunciar Una Familia de 10 el domingo como locutor, ¿así cómo lo harías?
0: Pues otro día te lo dicen porque ya nos tenemos.
2: Sí, ahorita en las redes a lo mejor lo podemos hacer, ¿les parece? Pero muchísimas gracias.
1: Muchas gracias por la invitación.
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1: Pues según rumores, Lucasfilm está desarrollando una película de Star Wars basada y centrada en nada más y nada menos que Darth Vader, que bueno, obviamente Hayden volvería a interpretar a este icónico personaje en una historia que podría situarse poco después de los acontecimientos de La Venganza de los Sith. No ha sido confirmado el proyecto, pero es una buena noticia en Hoy 89.7.
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1: Muy buenos días por la mañana, ¿cómo están amigos de hoy 89.7? De este lado te acompaña Adrián San Martín, el único, el original, el siempre imitado pero nunca igualado. ¿Cómo están? Excelente sábado 12 de septiembre y me da muchísimo gusto saludarlos el día de hoy porque estamos con toda la energía desde el Parque La Mexicana. 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Seguimos en vivo, yo me voy a dar otra vuelta y regreso con ustedes, no le cambies. 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
2: En la regadera de hoy, 89.7, de este lado te saluda Iggy Dutkiewicz.
3: Yo soy la pelirroja de la radio, Tania Martínez.
2: Y bueno, Tania, llegó el momento ya de... Pensábamos que siempre sí, que siempre no, que llegaban, que no llegaban.
3: Pero siempre sí.
2: Siempre sí. Ajá. Pero se llaman siempre,
3: siempre no.
2: No.
3: Okay.
2: Exactamente. Y están Cosme
3: y Toño.
2: Bienvenidos. Ellos de la banda Siempre No.
4: Hola, ¿qué tal? Mucho gusto a todos. Coches a donde estén.
5: Como dicen, muy buenos días a todo el auditorio.
2: Eso.
3: Dice, yo siempre quise decir eso en la radio.
2: Sin tanta formalidad. ¿Así es en el concierto también?
5: Por supuesto.
4: Sí, claro. La formalidad.
2: Hola, auditorio. Buenas noches.
3: Muy buenas noches. O sea, la educación ante todo.
4: Sí. También los conciertos. 40 minutos tarde y con muy buenos modales.
3: Muy bien.
2: Excelente.
3: A ver, justo estábamos jugando con este nombre que pusieron a la banda Siempre No. ¿Cómo fue que salió el nombre y cuáles fueron como los otros nombres que se le vinieron a la mente y por qué ganó Siempre No?
2: ¿Cuáles perdieron?
5: Pues bueno, yo me acuerdo mucho, o sea, es que fueron varios nombres, ¿no? Por los que pasamos, estuvimos hablando de eso un buen tiempo. Yo del primero que me acuerdo y que se me quedó grabado mucho era el de Robo Hormiga.
4: Sí, okay. Sí.
2: No está mal.
4: Pues resultó que había una banda de covers de metal colombiana que se llama así, entonces dijimos.
2: Pues, ¿en serio?
4: Sí.
2: Órale.
4: Sí.
2: Siempre.
4: También en algún momento nos íbamos a llamar el campamento de fútbol y actuación del Rey Pelé.
2: Ajá.
4: Pero dijimos, es muy largo para nombre de banda, mejor pongámosle así a nuestro primer disco. Y eso hicimos.
2: Exacto. Ok. Y al final Siempre No fue por...
4: Siempre no, fue como que sentimos que encajaba como con el espíritu de la banda, ¿no? Que es así como timidón y como no, siempre no, ¿no?
3: Pero es que, a ver, yo no sé, me quiero imaginar qué es lo que pasa cuando decides el nombre de una banda, porque en realidad define todo tu concepto. Entonces, claro. ¿Es dónde estaban? ¿Quién fue el que dijo? Siempre
2: ¿saben
3: no.
2: qué? Siempre no.
3: Ajá.
4: Fíjense que María, la vocalista ajá, de la banda, tiene años con un documento de notas en su celular en el que con nombres posibles de banda.
3: Ok.
4: Entonces nosotros propusimos un par, pero ella propuso así de que un millón, porque siempre que como que escuchaba una frase chistosa decía, una banda que se llame así. Ajá. También estaba como la mafia del PAN. Pero estaba como en la connotación del partido político y nos veíamos
2: a su ambigüedad.
4: Queríamos referirnos al PAN, el alimento, pero... ¿qué otros? Cinco querubines, sí, ¿no? Pero eso lo propuse yo y era de broma.
5: A mí me encantaba ese nombre, pero no iba a quedar definitivamente.
4: Sí.
2: Porque
4: sí,
2: son cuatro
4: sí,
2: además, ¿no?
5: Bueno, es que...
3: Ni si querubines, pues ni tanto, ¿eh?
5: Pero es que suena mejor cinco que cuatro querubines, ¿no?
4: Sí.
3: Pues okay. Muy
2: bien. ¿Y desde entonces, desde cuándo están haciendo música? ¿Dónde se conocieron?
5: Nos conocimos en la carrera, Cosme y yo estudiábamos juntos y luego María entró después a la misma escuela y pues ahí nos conocimos, ¿no?
4: Sí, nos conocimos estudiando cine.
2: Ah, okay. ¿Y tocando qué?
5: Pues es que en realidad en ese momento no, o sea, yo sabía que Cosme tocaba la guitarra, Cosme sabía que yo tocaba la guitarra y siempre como que el comentario de, pues a ver si luego armamos algo, ¿no? Ajá. Pero pues pasaron los años y nunca se hizo nada hasta que María... fue la que, ¿no? Como que dijo, oye, estaría bueno hacer una banda, le
2: tenía
5: dijo a Cosme.
2: Que llegar, María.
5: Y Cosme dijo sí, como de, pues Toño jala, ¿no? A tocar con nosotros.
3: Pero mira qué simpático, estudiando juntos cine, quizá me hubiese yo imaginado que iban a hacer pues una banda, pero para hacer pues cortos y empezar como
2: exacto,
3: con este tipo de que ahora, bueno, me imagino que ustedes solo se producen sus videoclips.
4: Sí, la ventaja. Y también hacer contenido para redes y así lo sale más fácil, ¿no? Ahora que es tan útil en
2: ¿y las
4: tiempos.
2: Rolas quién compone? ¿Quién es?
4: Componemos un poco todos. Las letras son de María.
2: Ok.
4: Y la mayoría de las melodías también. Pero la armonía y la estructura de las canciones nos juntamos todos y las revisamos. Y hay veces que como que Toño llega con una idea y fusiona su idea como con alguna de María. Y hay veces que yo con una idea y la fusionamos con alguna de María y así.
2: Mira.
4: Sí, en general es un proceso bastante colaborativo.
3: Ok, ahora que tienen ya la experiencia, porque pues lo estudiaron cine y ya están haciendo música, ¿qué es más difícil a su experiencia? ¿Hacer cine, un guión, imaginar las tomas o hacer música?
5: Pues no sé, es que es diferente. O sea, creo que de entrada pues los procesos como de cine o audiovisual, lo que sea, como le quieran llamar, Pues son un poquito más largos porque además requieren mucho más gente y otro tipo de recursos, ¿no? Como que siento que la música es más inmediata, quizás más impulsiva, uh-huh. No sé, se maneja uh-huh. diferente, ¿no?
2: Ok, y todo al mismo tiempo es...
4: Todo al mismo tiempo es una canción de nuestro primer disco.
2: Ajá.
4: Y pues es una canción sobre la amistad.
2: Ok, porque así de la amistad, somos bien tiernotes, los querubines. Ahí es donde
3: se hubieran quedado los querubines, la neta.
2: Pero tiene que ver con la peli, ya ves que era todo al mismo tiempo, everything at the same time y no sé qué.
4: No, fíjate que no, la que sí tiene que ver con una película es la del descanso. Por la comedia romántica hasta con Kate Winslet y Cameron Diaz.
3: ¿La conocen? ¿Es en serio
5: que
3: la conocen?
5: Sí, claro, y nos gusta esa película.
4: Sí, hasta le hicimos una canción.
2: Kate, para tu soundtrack.
3: Exacto, sí, para ahora que sea el aniversario de esa película.
4: Sí, sí, sí.
2: Y bueno, entonces todo al mismo tiempo es...
4: Todo al mismo tiempo es...
2: La historia de...
3: ¿De qué?
4: Uh-huh. Es una canción sobre... Es como, tiene cierta nostalgia, como sobre dejar de ver a un grupo de amigos y sentir que tienes que hacer todo al mismo tiempo con ellos, como para aprovechar esos últimos momentos que te quedan con ellos.
3: Ok, y No Somos Amigos es otro track.
4: No Somos Amigos es otro track.
3: Ok, ¿y en qué momento se fracturó la amistad?
2: Sí. Bueno, es de que todo al mismo tiempo.
3: Exacto, ya, te odio, bye.
5: No, pues, es que creo que más, o sea, más bien es, creo que es más como... una historia de una amistad en la que cuando entra, ¿no? Como otra persona que tiene ya más bien una relación como de noviazgo.
3: Ajá,
5: no
3: sé,
5: con tu amigo.
3: Oye, ¿no? Cuando entra Yoko, ¿no?
5: Cuando llega Yoko. Y entonces como que tu amigo ahora pasa más tiempo o tu amiga pasa ahora más tiempo con su pareja, ¿no? Como que siento que va un poco más de esos celos, ¿no?
3: Ok.
5: Bueno, así la interpreté yo,
2: ¿eh? A ver... díganos frases simpáticas, porque de repente estoy viendo aquí que tienen una onda llamada Tontipunk.
4: Sí.
2: Ok,
4: sí.
2: ¿Qué tiene que ver con letras que, absurdas? No.
4: Pues no absurdas, pero digamos que su manera de lidiar con el dolor es a través del sentido del humor.
2: Por ejemplo.
3: Okay.
4: Entonces por eso hay una cosa como medio agridulce, ¿no? De pronto en las letras, que en la primera escuchada puede parecer nada más como chistosín. Por ejemplo, tenemos una que se llama Encerrada en Papayons. Que se trata de que María estaba encerrada en Papayons porque estaba lloviendo, entonces no podía salir y quería ver a sus amigos, pero justo como que digamos convierte esa situación chistosa en una cosa como sobre extrañar a la gente que quieres, ¿no? Digamos.
3: O sea, podemos decir que el disco El Campamento de Fútbol y Actuación del Rey Pelé es un disco para la amistad. Ese es el concepto, gira sobre eso.
5: Sí, un poco, o sea, creo que va como un poco más como sobre la nostalgia, quizás. Y la amistad creo que tiene mucho que ver, ¿no? Con, con la nostalgia.
4: Y despecho, muchas canciones de...
2: ¡Órale!
3: ¡Ay, en serio!
2: Pero a ver, échate frases de las rolas para escuchar algunas.
4: Por ejemplo, la canción Bigote Estúpido tiene una frase que dice... tu ropa de chetos es estúpida y hasta tu gato parece un estúpido. Eso no es cierto, a tu gato sí lo quiero, pero tú eres lo peor de lo peor.
3: Okay.
2: Esa entraría en despecho.
4: Esa entraría en la de despecho.
2: Sí, no en la de quiero. Oh.
3: Los jueves tenemos el jueves de despecho, entonces sí. Aquí hay opciones nuevas bonitas. Exactamente, para un despecho más actual.
2: Exacto.
3: Y bueno, pues, a ver, oye, hablando de El Rey Pelé, que es parte del nombre de
2: disco.
3: Del disco, ¿les gusta el fútbol en otras cosas?
5: Más o menos.
3: ¿Entonces dónde salió El Rey Pelé?
4: La verdad es una referencia de Los Simpson. Muy oscura, de un chiste que ocurre en un capítulo de un segundo.
3: Ok, para los que, creo que tú ya lo captaste, el capítulo.
2: No,
3: porque yo no.
2: No.
4: Sí, es una referencia muy, muy oscura, así de que de un capítulo de la temporada 3 o algo así, hay un chiste de 2 segundos que habla del campamento de fútbol.
5: Sí, y porque además, según yo, si mal no recuerdo, no lo dicen. O sea, como que está
2: solo pele, aparece como...
5: Y como en el fondo hay un letrero.
2: Campamento de la
5: actuación. Justo, como que el traductor lo dice. Ajá. Campamento de fútbol y actuación del Rey Pelé.
3: Ok, bueno, los Simpsons siendo visionarios una vez más, sabían que iba a venir una banda que se iba a llamar así.
2: Ah, sí, exactamente. Bueno, más bien que se llaman, Siempre No, pero que le iban a poner al disco de esa manera. Ok, chavos, presentaciones, ¿dónde se andan presentando? ¿Dónde los conocemos?
4: Fíjense que tenemos un show el 19 de septiembre en el Rebel Rebel.
2: ¡Órale!
4: Y nos complace mucho anunciar que se agotaron los boletos.
2: ¡Órale! ¡Felicidades!
4: Estamos contentos. Y tenemos otro show el 2 de octubre como parte del Festival El Brillante en el Foro Indie Rocks.
3: Andan muy estratégicos con sus fechas, ¿eh? 19 de septiembre y 2 de octubre.
4: Sí, mano.
2: ¿Saben lo que pasó en esas
4: fechas? Sí, no, puras fechas catastróficas. La verdad, sí nos quejamos un poquito con nuestro promotor.
3: O sea, fue coincidencia. Oye,
4: de verdad, no.
2: Solo si le echan ganitas, ¿no?
4: Sí, sí, sí, parece a propósito, ¿no? Y es como, oye, no...
2: Bueno, no se olvida por lo menos el 2 de octubre. Exacto. Que sea algo inolvidable su presentación.
4: Exacto. Sí, sí, sí, sí.
3: Y el 19 que retiemble, pero de la banda que está brinque. Claro.
2: El sonidazo que van a tener.
4: Sí, sí, sí. Y bueno, y tenemos otras fechas que son secretas, pero que pronto les estaremos
2: padrísimo. ¿Dónde lo seguimos?
4: Nos pueden seguir en nuestras redes sociales, @siempre_no, pero si buscan Siempre No en Google o en Instagram, donde sea, y les vamos a aparecer.
3: ¡Súper! Buenísimo, pues gracias Cosme, gracias Toño, saludos a los otros dos integrantes también de la banda. Gracias. Y pues bueno, aquí estuvieron con nosotros, pues Siempre No.
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2: En la regadera, seguimos cotorreando para acá. Yo soy Tania Martínez, la pelirroja de la radio.
3: ¿Qué onda? Yo soy EG, me dicen también de repente, ¡güero!
2: Exactamente, y mi güero, pues, Michoacán lo vio nacer.
3: Exactamente.
2: Pero San Antonio lo vio desarrollarse y ser la estrella que es el día de hoy. ¿San Antonio?
4: San Diego.
2: Y pues, bueno, hoy se mete a la regadera nada más y nada menos que...
3: Bienvenido
4: a la regadera. Gracias por la invitación, man, wow.
3: No, pues, welcome, bienvenido.
4: Gracias, amigo, amiga. Gracias por invitarme a su programa, a su casa.
2: A nuestra regadera.
3: Creador sí. del Cholo Goth.
4: Así es.
3: Cholo Gótico.
4: Así es.
3: ¿Cómo es eso?
4: Bueno, dos mundos que uní. Uh-huh. Y así crecí. Crecí en un barrio mexicano, me hice cholo a los 13 años, me preguntaste cuando agarré mi primer tattoo, uh-huh. y fue a los 13 años.
2: Ok, sí. ¿Y qué te tatuaste y qué significa?
4: El nombre del barrio, okay. en mi espalda. Yo estaba bien chiquito, Sherman.
3: Ok. Uh-huh.
4: Sherman Grand Hills Park, de allí soy. Y sí, ese mundo crecí y luego, pues... Iba a una escuela donde había muchos güeritos, ajá. y ellos escuchaban la música que escuchaban en esos tiempos, que era como post-punk, dark wave y esas cositas. So, yo tenía dos mundos, crecí en un barrio mexicano, chicano, y luego iba a la escuela con muchos güeritos, y ahí es casi la esencia de donde viene el género. Entonces, cuando empecé a hacer música, pues es lo que salió. Uh-huh. Ya vivía en este mundo, pero también... cruzaba al otro, y cuando empecé a ser creativo con la música, pues salió lo que ha salido.
2: Justo, punto clave, la música, ¿cómo se presenta en tu vida para hacer el destino que tienes el día de hoy?
4: Bueno, yo nunca pensé que iba a ser músico. Yo crecí trabajando en el restaurante de mi familia, y yo pensé, pues voy a pasar mi vida en la cocina, cocinando, y no me había dado yo cuenta que bueno, lo voy a decir en una forma que a lo mejor no, porque mi español
3: sí.
4: No es tan bueno.
3: Te ayudamos.
4: Gracias. Entonces, la mayoría de mi vida, yo crecí un emigrante, ajá. en los Estados Unidos, y mi vida era apoyar a mi familia, a mi padre y a mi madre. Yo soy el mayor, entonces... Yo me enfocaba más en qué es lo que necesita la familia. Entonces yo no tenía necesariamente una idea de lo que yo quería para mí.
2: Ah, claro.
4: Nomás lo que se necesitaba. Uh-huh. Y también haciéndome cholo, eso era parte de lo que la familia necesitaba en ese tiempo.
3: ¿Podemos preguntar eso? Sí. ¿Qué es ser cholo?
4: Sí, pues ser parte de una pandilla, un grupo de gente. Ajá. Que, bueno, se apoya. Sí. Y también hay, yo creo que las pandillas tienen un mal, pues sí, porque también
3: mala
4: hacen.
3: Fama.
4: Mala fama. Uh-huh. También, y es verdad, también sí. hacen cosas malas.
3: Delictivas.
2: Y siempre hay de todo. Sí.
4: Pero también en eso hay ayuda, hay familia, hay gente que te apoya. Sí, y en esos tiempos, pues fue un tiempo difícil para mi familia, eran los inmigrantes, llegamos a San Diego y a ese barrio chicano, y mi papá se metió en unas cositas, y yo quise ayudar, y la única forma de poder ayudarlo, que no le pasara nada a mi padre, era hacerme parte de ese barrio.
3: Okay.
4: O sea, no es como que yo quería ser cholo, pero lo hice
2: la vida.
3: Te viste obligado.
4: Sí, y luego la vida cambió. Cuando lo hice por esa razón, y estaba yo enojado que hice eso, pero luego ya me empecé como...
3: Dilo en inglés.
4: Enamorar de esa vida.
3: Okay, cool.
4: Enamorar y ya no me sentí tan enojado por esa decisión, uh-huh. porque con esos muchachos ya empezaron hasta ayudarme. Me acuerdo un día, a mí me tienen muchos problemas, como me metieron un cuchillo en la frente cuando tenía 13 años, ¿no? También andaba en malos pasos, ¿no? Uh-huh. Es como claro, que la... Claro. Pero también habían momentos bonitos, como cuando yo tenía que... Mi familia se tenía que mover de un departamento a otro, y no teníamos coche, no teníamos... Ajá. plata o forma de cómo mover nuestras mover. Cosas uh-huh. al nuevo apartamento. Todos mis amigos, los cholos, vinieron y ayudaron a moverlas, ayudaron. Uh-huh. So, había
2: como todos sus buenos, sus malos,
4: sus buenos y su malo, ¿no? Pero pues, ¿de cómo andamos hablando? Ya se me...
2: ¿Cómo llegó la música?
4: Sí, la justo. Música viene pues de allí, de ¿no? Ahí. De como tenía esa vida, y luego pues, cuando, oh, sí, claro. Entonces yo, la mayoría de mi vida era ayudar a mi familia. Uh-huh. Cuando se murió mi papá, fue cuando empecé a explorar qué es lo que yo quiero para mí, okay, o quién soy. Y fue también un tiempo muy oscuro, porque cuando se falleció mi papá, a mí como que me volví a meter a malos pasos otra vez cuando él falleció. Okay. Porque los peleamos, yo y mi papá. Cuando él se murió, yo y él los peleamos ese día. Yo no sabía que se iba a morir, claro, pero los peleamos y los dijimos unas malas cosas. Él me dijo unas groserías y yo le correspondí con más groserías. Sí. Y luego se falleció ese.

0: en una pelea muy fea y me metieron a la cárcel. Pero en la cárcel fue cuando empecé a descubrirme, porque en la cárcel me vino un sueño donde mi papá se presentó a mí y era muy fuerte ese sueño, porque así como estoy hablando contigo, así se sintió el sueño, muy real. Entonces mi padre en ese sueño vino y me perdonó, me dice: yo te quiero, hijo, siempre te ha querido, ya estás mayor, ya no tienes que ayudar a la familia, haz lo que tú quieras con tu vida, ya todos tus hermanos están mayores, ya no te castigues, yo te quiero mucho, estoy orgulloso de ti. Y desperté en ese sueño, en la cárcel, y yo pensé, cuando desperté, yo pensé que la cárcel era el sueño, así fue tan fuerte el sueño. Y me tocó, en unos minutos ya dije: ah, no, la cárcel es real,
1: es
0: pero
1: la realidad.
0: Eso, el sueño, pero ese sueño me cambió la vida. Entonces cuando salí de la cárcel, ya me empecé a alejar de muchas cosas, de los amigos que tenía, del restaurante, porque el restaurante era mío. Entonces el restaurante se los regalé a mis hermanos y empecé a explorar más letra, empecé como a escribir para desahogarme. Y luego empecé a experimentar con música y empecé a escribir.
1: ¿Tocabas algún instrumento?
0: No, nada, yo nunca vine de eso. Entonces yo me metí a YouTube, empecé a comprar cosas así como drum machines and synthesizers, y empecé a experimentar, y luego me descubrieron. Y allí empezó mi carrera de música. Pero yo andaba nomás, como dicen los gringos, fucking around, you know?
1: Jugando.
0: I was just fucking around. Y luego, pues, luego de allí nació una carrera, pero yo no vengo de música. Yo nomás, para mí la música siempre ha sido nomás una forma de desahogarme.
2: Claro.
1: Padrísimo, pues la verdad es que, y bueno, ¿cuánto tiempo llevas ya formalmente, digamos, haciendo música? Man. ¿Y cómo te sientes ahora conectado con la música?
0: 15 años ya en esto.
1: ¿Y cuál ha sido tu evolución en la música? ¿Te sientes ya un músico? O sea, ¿ya te puedes llamar músico?
0: Me siento más como... No me siento como músico. Como artista un poco, pero... No sé. Todavía es un surprise para mí. A veces, estando aquí con ustedes, estoy muy agradecido. Pero también cuando viene gente a mis shows, todavía me siento... como que no pertenezco ahí. Sí,
2: como raro.
0: ¿Qué estoy haciendo aquí? Debía de estar en la cocina.
1: No.
0: ¿Qué estoy haciendo?
1: Ah, sí, cocinas, bueno, mejor, ¿sí, de lo que cantas?
0: Sí, todavía cocino, sí.
2: ¿Cuál es tu platillo? Por ejemplo, si nos invitaras ahorita a desayunar algo. ¿Cuál sería el platillo estrella?
0: ¿Qué les puedo hacer? A
1: el ver. Especial prayers.
0: Los chilaquiles.
2: Que tienen su chiste. Chulada, los chilaquiles, sí, claro. Así es.
1: Nuevo material, ¿cómo se llama? Hay presentaciones, ¿qué viene para ti?
0: Sí, viene. Tengo una gira en los Estados Unidos, 35 shows.
1: Wow.
0: Que comienza ya en octubre y termina en noviembre, pero ahorita ando presentando mi nuevo canción, ¿no? O sencillo, ¿cómo le dicen?
2: Sí, sencillo. ¿Sí?
0: Sencillo. Que se llama No Tengo Calma, que es parte de 4 canciones de un EP que se llama Oraciones, y la idea es de sacar un sencillo cada mes hasta que salga todo el EP. Y también la inspiración y la idea es de México al mundo, porque normalmente yo he estado sacando toda la música de Estados Unidos al mundo, porque pues de allí crecí.
2: Claro.
0: Pero tengo poco tiempo llegando a México, porque por mucho tiempo yo no tenía papeles. So yo estando en México, para mí es algo muy lindo, porque es como volver a conectar con mis raíces, porque nací aquí, pero crecí en los Estados Unidos y nunca pude venir porque pues no tenía yo papeles. Y apenas arreglé mis papeles como en 2022.
1: ¡Órale!
0: Poco,
2: y ahora poco. Sí, y
0: ahora vengo mucho. So, de allí viene la inspiración de hacer esta música en español, este EP en español.
2: Padrísimo. Y eso está maravilloso. Sí. Players, pues muchísimas gracias por meterte con nosotros a la regadera el día de hoy.
0: No, gracias, salí muy mojado.
1: Eso.
2: De eso se trata.
1: ¿Tus redes sociales?
0: Prayers.
1: Prayers, nada más.
0: Nada
1: muy
0: más.
1: Bien, perfecto. Gracias.
0: A ustedes.

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1: 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Se va a estar presentando en Valle de Bravo en los festejos de las fiestas patrias. Y pues tener a Belinda de a gratis en una pachangota es una buena noticia.
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0: Hombre.
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1: Con 23 minutos, estás en Hoy 89.7. Qué gusto saludarlos el día de hoy, sabadito 12 de septiembre, ya casi es 15, ya estoy oliendo el pozolito aquí, ya. Pero antes de eso, hay que ganarse ese pozolito y el día de hoy nos venimos a correr aquí a Parque La Mexicana. 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Se me fue. 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Yo soy Adrián San Martín, son las 9 de la mañana con 25 minutos, no le cambies, estás en Hoy 89.7.
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3: Bebés de luz, como podrán ver, estoy a punto de hacer una plática como muy casual, muy padre, muy de la regadera sin filtro para Hoy 89.7. Yo soy Tani Martínez, la pelirroja de la radio. Y Meme del Real está aquí conmigo, pues sentados al pie de lo que es, pues parte del lobby de las escaleras de uno de los recintos más importantes que tenemos aquí en la Ciudad de México, con una historia bárbara. Y será la segunda vez que tú también te presentas aquí en el Meme Metropolitan. Pues cuéntame, ¿cómo, antes de hablar como de tu show, ¿tú te acuerdas del primer concierto que viste aquí en el Metropolitan?
4: Buena pregunta. No.
3: ¿Ok?
4: O sea, me acuerdo de la época y me acuerdo de tal vez los grupos. Me acuerdo, sí, de cuando tocamos aquí las primeras veces y recuerdo que acondicionaron este lugar que era un cine, uh-huh, y lo hicieron teatro, y fue que se transformó en lo que hoy día ya das por sentado, que es el Metropolitan, pero claro, me tocó ese momento donde, bueno, están acondicionando un lugar y qué sé yo, y de pronto llegamos y dijimos, ah, no, bueno, wow, pensar que esto era un cine, uh-huh, bueno, eran otros tiempos, pero es un lugar hermoso y es muy cómodo para tocar, para ver, para escuchar como espectador y como, digamos, como ejecutante, pues uh-huh, también es un lujo poder estar aquí. Entonces, como dices, la cantidad de cosas que han pasado aquí, de música que se ha escuchado, pues es un lugar que tiene mucha energía.
3: Uh-huh. Entonces, hablemos de la primera vez que tú pisaste el recinto. ¿Qué fue lo que sentiste?
4: Ya, pues es muy emocionante porque desde que estás en el escenario haciendo prueba de sonido, ya la perspectiva del teatro, uh-huh, todas las columnas, las esculturas, el decorado, es inusual, por lo menos aquí en México, y me parece que combina varias cualidades, que está en el centro, uh-huh, ¿no? Un lugar donde tiene toda la cultura y toda la historia que le rodea, y que no es ni un lugar muy grande, tampoco es pequeñito, es, repito, un espacio muy especial. Entonces, sí me acuerdo que tocar el Metropolitan era como, wow, van a tocar ahí, ay, a ver cómo les va y eso. Ahora ya también el mercado, digamos, de la música y del espectáculo ha crecido tanto que pues este lugar siempre tiene eventos, uh-huh, está por lo general lleno, pero en ese momento tocar aquí era como realmente, ¿no? Escalar una montaña y llegué hasta aquí, hasta la cima y a ver cómo va. Entonces era un esfuerzo grande y como parte de una carrera, y no me refiero a una carrera artística, sino como de una pequeña
3: como
4: competencia,
3: un camino, ¿no?
4: Un camino que podías hacer y eso, una vez que hacías el ascenso, llegabas aquí, ¿no?
3: Y pues bueno, para ti, la segunda vez que te vas a presentar en este recinto, arrasaste en el primero.
4: Pues mira, es muy interesante porque un poco se replica eso, uh-huh, ahora, pero en este proyecto en solitario, pues sí, es la segunda vez que presento aquí. La verdad es que fue muy emocionante porque, claro, la vez pasada que toqué aquí solo, pues me vinieron muchas memorias, ¿no?
3: Claro.
4: No solamente de tocar con el grupo, con Café Tacuba, sino todo lo que he visto, invitaciones que me han hecho a participar con otros artistas, y todo eso, estando allí en el escenario mientras yo cantaba, como que sentía esas recuerdos, esas memorias, y también eso me ayudó a sentirme más cómodo, más arropado, en familia, con un lugar familiar.
3: Claro.
4: Pero la escalada es la misma, ¿no? Uh-huh, con esto. Uh-huh, o sea, no, uh-huh, es como, bueno, yo llego al Metropolitan, no. Para mí, en este momento, tocar aquí significa otra vez, ¿no? Y viene otro Metropolitan, qué suerte, pero hay que otra vez comenzar el ascenso y,
3: claro,
4: y nada, prepararlo, anunciarlo, demás. Entonces ha sido una oportunidad también muy, muy bonita.
3: Vamos a ser como súper honestos, porque tocaste un punto muy importante de es cómo ha cambiado la música, el consumo de la música. Hay muchos conciertos todo el tiempo. ¿qué tan fácil, qué tan difícil, qué tan retador es para un artista de tu talla, tremenda talla internacional, decir, voy a hacer otro Metropolitan? La gente lo pidió, pero al final siempre, me imagino que hay un incertidumbre de algo.
4: Sí, hay mucha incertidumbre, y es parte de este trabajo, ¿no? Es aprender a vivir en eso, en la incertidumbre, y que también es lo bonito, ¿no? No hay nada que digas, ah, esto va a pasar, o más o menos sé qué va a pasar, sino, no sé, ahora viene el Metropolitan pasado que hice, también fue así como, ay, que si va a pasar, si va a venir gente, y así en el último momento remató bien, ¿no? Y pues ahí va también, entonces vuelve a ser retador, pero al final trato de tomarlo como, pues, que pase lo que tenga que pasar, y lo disfrutaremos como suceda, y realmente la gente que viene con, o me he encontrado con gente, tanto aquí, pero en otros shows, con mucho cariño, ¿no? Entonces, ha sido retador, ¿no? Ha sido muy retador, y es mucho trabajo. No es nada más porque yo vengo del espacio de donde venga, recién no del espacio de... No.
3: Sí, de otra galaxia.
4: Sí, entonces así venimos todos de por allá, pero... sí, pero digamos, de venir del grupo, y ya hay una garantía de algo y no la hay, ¿no?
3: Claro.
4: No, lo que hay es, pues, un público que está, buscando entretenerse, y como dices, hay tanta oferta, tanto que hay que invertir para entretenerse,
3: sí,
4: y demás, que pues tienes que entrar ahí y a empujones, ¿no? Tratar de aparecer en la escena, y bueno, yo no he tratado de hacer, digo, esa no es la meta, pero la música que está detrás me ha hecho decir, no,
3: sí, pues, también
4: tengo que si quiero que se conozca, pues tengo que mostrarla, entrar en toda la comunidad de las redes y digital, y tratar de hacer algo ahí y demás. Entonces, pues ha sido interesante.
3: Bueno, en Tumbos hasta bailabas y todo el rollo.
4: Sí, nada, yo me gusta bailar, entonces pues también si la música que hago me invita a lo mismo, pues le doy.
3: Claro, ahora sí que qué más da, ¿no? Sí. Y mientras creo que hoy más natural y orgánico, que es como de las palabras favoritas de la chaviza.
4: Sí, sí.
3: Conectas muchísimo mejor.
4: Pues sí, creo que también lo que ha hecho las redes es que es todo tan inmediato y tan honesto desde algún lugar, tal vez, donde no necesitas toda la superproducción para hacer una presentación o un discurso. Ahora cualquier persona puede, con su teléfono, y ha sido así, pues compartir su vida, sus reflexiones, sus ideas, sus chistes, lo que sea, y eso, la gente sabe cuando hay algo honesto detrás.
3: Claro.
4: Cuando hay algo que conecta, entonces, pues uno no sabes cuándo va a conectar. Incluso con el grupo, pues tenemos la experiencia esa de que haces un disco, lo haces porque tienes ganas, porque lo necesitas, porque es un motor creativo que eventualmente tiene que compartir algo de nuevo de lo que hace, pero no sabes cómo lo va a recibir el público, ¿no? O qué tanta resonancia puede tener, o la magnitud que va a tener.
3: Sí, claro.
4: Y tú a veces apuestas, esto va a pasar y no pasa, y a veces por otro lado pasa algo. Entonces, creo que es bueno también soltar y decir, bueno, no sé qué va a pasar, pero estoy trabajando para que lo disfrutemos, para que yo lo disfrute, para que pues pueda estar todos los días así, haciendo esto que me gusta.
3: Claro, para estar satisfecho con uno mismo también. Si en este momento, hablando de redes sociales, hiciéramos un blog o un detrás de camino al Metropolitan del 9 de octubre, ¿con qué empezaríamos? ¿Con qué te gustaría que empezáramos, por ejemplo, ese blog?
4: Ya, pues, ahora es interesante, buena pregunta, porque antes era como que salía el anuncio, ¿no? No sé, peso, en la radio decían algo o demás, y tú ensayabas y llegabas y la gente se encontraba con eso que estás preparando hasta ese momento.
3: Sorpresa.
4: Probablemente después veías el documental de lo que pasó en un tal show, tal gira de tal artista. Ahora ves mucho desde antes, entonces yo estoy tratando de relajarme. Y decir, pues bueno, si hay algo que compartir. Entonces, no sé, a mí me gusta trasladarme cuando se puede, cuando es, digamos, me siento seguro, en bicicleta en la ciudad.
3: ¿Qué?
4: Entonces, capaz que sería un bonito arranque, arrancar como rodando y a ver qué sigue después.
3: Y llegar al Metropolitan.
4: El Metropolitan.
3: Oye, ¿y eres de cuando estás con el staff de regañar a la gente, o eres igual súper alivianado? Sé honesto.
4: O sea, no, creo que no soy, digo, a veces digo, ay, creo que debí haber sido más enérgico o más así, pero sí sé que también cuando, o sea, reconozco cuando algo resueno bien, cuando algo me gusta, cuando algo no está funcionando, uh-huh. y tenía que haber estado funcionando, entonces sin duda lo hago saber, sí.
3: Oye, para el 9 de octubre, ¿qué estás preparando que sea diferente a la primera presentación del Metropolitan?
4: Ya, pues hay algunos gestos, sin duda. También siendo que todavía, ¿no? Y espero que pase que no. Esta es una gira y llevo tantas fechas replicándolo. Esta realmente sería la segunda vez donde voy a tocar ese show que hice acá en el Metropolitan. Uh-huh. Así, con esa estructura y con esas canciones y demás.
3: La patrulla.
4: Estamos en la ciudad, sí.
3: La patrulla en esta sí. charla casual, siempre sí, hay ruidos sí. de la ciudad.
4: Es a lo que voy, me gusta.
3: Y te voy a interrumpir, ¿cuál es tu ruido favorito de la ciudad?
4: Ya, híjole. A mí lo que me gusta de la ciudad es como, o sea, no sé si tengo un ruido favorito, ahora que lo preguntas probablemente sí pienso, pero me gusta saber que estoy en la ciudad, y o sea, los ruidos de la ciudad o el lenguaje de la ciudad me hace sentir de alguna manera acompañado, ¿no?
3: Ok. Uh-huh.
4: Hasta cierto volumen, digamos.
3: Sí,
4: o cierta intensidad, porque si no, pero me gusta que la ciudad o este tipo de ciudades que son tan energéticas, pues tienen un lenguaje, ¿no? Uh-huh. Puede ser como un detalle como este, la ambulancia o la patrulla, lo que haya sido. Pero en realidad está como todo el tiempo rugiendo, ¿no?
3: Sí.
4: Entonces, eso como que me di cuenta en comparando con otros espacios, que de pronto pues me sentía como parte de ese ruido, uh-huh. y también que ese ruido pues te alimenta, te nutre.
3: Sí, y te envuelve y te acostumbras al final.
4: Te acostumbras, uh-huh. para bien y para mal, uh-huh, ¿no? Uh-huh. Que luego cuando te hace falta ese ruido dices, ¿y qué ole?
3: ¿No? Exacto.
4: ¿Y qué me falta?
3: Citadino.
4: Es la ciudad así, el urbanodonte. Pero pues la suma de las cosas de las ciudades me gustan, sí.
3: Y ahora sí, perdóname, regrese. Eso fue un paréntesis por la patrulla ambulancia, sí. que nos tocó. Regresando al 9, entonces vas a tocar este show, sí. con como lo tienes montado.
4: Más o menos, entonces para mí es como pues una oportunidad para replicarlo en un lugar así. Uh-huh. Sin embargo, sí le estoy haciendo unos gestos diferentes para que aquellos que si tengo la suerte de que repitan, pues puedan tener alguna novedad.
3: Claro, y es que también yo, por ejemplo, a veces me pongo a pensar en ustedes, los artistas, justo el reto y el rollo que es tener varios conciertos, o ahora que los llaman como residencias o mini residencias, tratar de hacer un show diferente y no replicar exactamente lo mismo, porque igual uno como consumidor se vuelve muy exigente.
4: Sí, más ahora, ¿no? Uh-huh. Que hay tanto, entonces realmente la capacidad de sorpresa pues ha cambiado,
3: sí.
4: y creo que ahora ya vas a shows donde de pronto dices, esto es un, claro, él es o ella es lo que sea, un grupo, están tocando, están presentando esto, pero ya no es nada más y tocar las canciones, sino es como están provocando una experiencia,
3: uh-huh, exacto.
4: Y entonces luego ya digo, ay, que llevo a mi hija o mi hijo a algunos shows y digo, pues más me siento como si hubiese ido, no sé, a Disneylandia, pero a un juego donde salí y dije, ah, ya pasó esto, y claro, está la música en el medio, pero y muy bien, es decir, o sea, uh-huh, uh-huh. tratan de entretener y eso, pero la competencia es sin misericordia, entonces tratando de inventar y ser creativos, y quienes son creativos, pues es fantástico también porque va levantando va poniendo la vara cada vez más alta, uh-huh. a nivel y yo creo que es un reto observar eso, pero siempre tener claro que lo que importa es lo que estás queriendo transmitir y cómo lo estás queriendo transmitir, o qué es lo que sientes, y si eso que sientes y quisiste decir realmente está llegando de alguna manera. Y creo que en ese sentido, pues nada le va a competir en este caso, uh-huh. a la música, o a una letra, o a una presencia escénica, y lo demás es un ornamento, que claro. a veces es un gran ornamento y puede ser muy espectacular, pero en su justa medida, y también en cuáles son las condiciones con las que tienes, ¿no? ¿Qué herramientas, qué posibilidades tienes? Hay quienes ahora pueden hacer una cosa donde nave espacial y fuerzas artificiales y todo eso. Pero también las cosas, me parece que lo más retador es hacer de las cosas simples algo espectacular, ¿no?
3: Claro, y transmitir tu esencia, que creo que es, aunque muchos fuegos artificiales y pantallas y demás, si no transmites, pues no hay nada.
4: Exactamente, hay quienes yo creo que lo consiguen muy bien, con muchos recursos. Hay quienes de pronto dices, no, pues vine nada más una experiencia, y entiendo el fenómeno o lo que sea, y la conexión probablemente también pasa ya mucho, en mi caso, por la edad, o sea, ya es una cosa generacional, ¿no? Yo también tuve la experiencia de venir o de experimentar otras formas de compartir. Ahora probablemente ya no es tan común, o ya no es que no sea tan común, ya hay otras ofertas que pueden, que si estás más habituado a eso, de pronto ya no tienes esa otra experiencia de intimidad, de cercanía, y no necesitas estar en un lugar pequeño para generar intimidad. Creo que ese es el reto. Estés donde estés, puedes hacer que te sientas en familia,
3: cercano.
4: Sí, yo desde hace años que vengo sintiendo eso con las presentaciones que tenemos con el grupo, de cómo es posible generar en un lugar pequeño, en un lugar muy amplio, con un gran público, esta sensación como de estar en una especie de ceremonia, ¿no? Donde realmente todo el mundo va en ese momento a estar como muy presente, ¿no? El sentido de presencia ocurre en estos eventos, en donde todo el mundo está cantando, escuchando, bailando, en eso, y todo lo demás en ese momento no importa. Entonces, por eso es tan lindo estas experiencias, pues comunitarias, que son los shows, festivales, etcétera. Estás ahí y la energía se trata de eso, estoy aquí disfrutando y ay, estoy viendo esto, ay, qué impresión, ya acabó, y después ya regresas a lo bueno y lo malo del resto de la vida, de las noticias.
3: Exactamente, y esa experiencia pues la vamos a vivir el 9 de octubre contigo.
4: Ojalá.
3: Sí, claro que sí. Oye, y entonces, 9 de octubre, Teatro Metropolitan, ¿habrá invitados especiales o es solo tú?
4: Estoy en eso. Estoy en eso, entonces no quiero decir que no, no quiero decir que sí. Ojalá, yo tengo ganas de que sí, pero necesitamos coincidir. Todo mundo tiene mucho trabajo.
3: Pero a ver, en un multiverso en donde pudieras traer al último artista que a ti en particular te explotó la cabeza, wow, ¿a quién traerías?
4: Mira, acabo de ver dos shows que me volaron la cabeza. Uno aquí hace unos días, que fue David Byrne. Muy espectacular, muy simple a la vez, muy sofisticado, muy energético, muy conmovedor, ¿no? Tiene más de 70 años y parece que tiene 20, canta, wow, canta como cuando cantaba en Talking Heads, baila, hace toda una cosa escénica espectacular. Compartir con alguien así. Hace unas semanas vi el show de Rosalía, que soy fan desde que empezó y la he visto cada vez que he venido a México, y este último show pues ya lleva las cosas a otra liga, ¿no?
3: Sí.
4: Claro, y dije, o sea, si me preguntas, pues colaborar con gente así sería un sueño. No va a pasar ahora, obviamente.
3: ¿Quién sabe?
4: No, mira. O sea, digo, no sé si más adelante, ojalá, sería muy lindo. Por la cercanía de lo que va a pasar ahora, no va a pasar. Pero digamos, es el tipo de artistas que, o el tipo de gente que pierde el miedo a hacer cosas, ¿no?
3: Sí, exacto, que se
4: son dos, son dos muy claros ejemplos de dos generaciones, pero que son realmente escénicamente son explosivos, monumentales, son como que son muy transparentes, ¿no? Están ahí como te presentan lo vulnerables que pueden ser, pero a la vez lo seguros que son de hacer lo que hacen, sin pensar si puede gustar o si no, solamente lo hacen, pero lo hacen muy bien, y eso creo que es lo que admiro o me inspira también de otras personas, de no solamente artistas, en cualquier ámbito, gente que realmente se aventura. Luego hay gente que se aventura y corre muchos riesgos, y el mayor riesgo que puedo tener es hacer esto y que no salga como hubiera esperado, pero hasta ahora
3: todo va bien.
4: Como dicen en Chile, hasta aquí vamos bien, dijo el pavo entrando al horno.
3: Deme, como siempre, es un placer platicar contigo. Antes de irnos, pues por favor, invita a toda la gente de Oye a que pues vengan para acá el 9.
4: Ya, pues aquí el 9 de octubre estaré presentando La Montaña Encendida otra vez, quien quiera darse una vuelta y pasarla bien, que ese es el objetivo, nos vemos por aquí. Saludos y gracias.
3: Bebe del Real para La Regadera en Hoy 89.7. Muchas gracias.
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2: Buenos días, amigos y amigas de Hoy 89.7. ¿Cómo están? Los saluda el único y el original Adrián San Martín. Ya son las 9 de la mañana con 52 minutos de este sabadito rico, delicioso, fresquecito. Atención a todos los amantes del deporte y de la buena causa. 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Yo soy Adrián San Martín y quiero que me compartas, por favor, cuál es tu canción para salir a correr sabatina. Te estoy leyendo en los comentarios al 55 25 38 32 29, y me puedes escribir personalmente en arroba ADR San Martín. Nosotros continuamos con más. 9:54 de la mañana. 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
1: Y aquí es cuando yo digo, el orfanato. ¡Danza Kuduro! No puedo creerlo. A ver, por si no te has despertado, ¿eh?

0: Buenos días, yo soy Aura Ramírez y ya llegamos. Hoy es sábado. ¿Y tú sabes qué pasa? ¿Tú sabes qué pasa los sábados? Tenemos
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0: Sí, básicamente aquí comienza la guía del fin de semana. O sea, yo desde que llego, empiezo, mira, así de que museo, exposición, concierto y todo lo que tienes que saber alrededor de... Pues, ¿qué hacer el fin de semana, no? O sea, porque luego uno se levanta y dice, ay, qué ganas de hacer algo diferente. Pero cuando volteas ya son las 5 de la tarde y se te fue el día viendo el teléfono y dices, no puede ser, un fin de semana más sin hacer algo diferente y divertido. Así que hoy yo me encargo. Es temprano, así que todavía puedes armar tu sábado, obvio.

Sin más por el momento, quiero darle la bienvenida a Martín, que el día de ayer cumplió años, y pido un aplauso. Pido que te autodes un aplauso, Martín. Dice que no. ¿Qué te pasa? ¡Aplauso! Bueno, con esto comenzamos. ¿Quieres un café? ¿Dónde están mis autoyentes? ¿Cómo va el tráfico? ¿Ya se levantaron? Obviamente, ¿hacia dónde van? ¿Cuál es su planazo de fin de semana? Pase a saludar al 55 25 38 32 29. ¡Comenzamos!

0: Baby Mico, buenos días por la mañana, 10 de la mañana con 13 minutos en Oye 89.7. ¿Estamos en vivo? Estamos en vivo y tenemos mucho que platicar. A ver, por acá en el WhatsApp al 55 25 38 32 29 me manda mensaje Joa, dice: hola Au, andamos por aquí por la termoeléctrica en Ecatepec. Au, por favor, un café. Muchos saludos, mi querida Joa. ¿Y cómo va el tráfico? Supongo que tranqui, ¿no? Oigan, avísenme cómo van las calles, ¿no? Porque luego hay puntos en la CDMX en sábado que dices, no puede ser, ¿qué es esto? ¿Viernes? ¿En la noche, acaso? Se pone complicado. Oigan, aquí también, ¿qué les parece si arrancamos con nuestro primer plan? ¿Listos? Ahí va.
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0: Oigan, y para esto tengo preparada una canción para usted. No venía preparada, pero escuchen esto. Ahí les va.

aquí voy. Bueno, ok, les puse parte del soundtrack de Cars, porque resulta ser que este fin de semana vamos a tener funciones de El Rayo McQueen. Fíjate que justo Cars cumple 20 años, entonces, pues justamente viajaremos a Radiador Springs.

Esto pasó a partir de ayer, comenzaron las funciones, pero todo el fin de semana van a estar en las tres sedes de la Cineteca Nacional la película de Cars. Y yo pienso que siempre es pertinente ver Cars, la verdad. ¡Súbele, Martín! ¡Súbele, Martín!

70 pesos, 50 pesos para estudiantes. Y por aquí ya les investigué, por ejemplo, en la Cineteca Nacional de Chapultepec, a las 12:15 es la primera función, a las 2:40 la segunda. A las 5 de la tarde tenemos otra función y a las 7:30 de la noche otra función. Solo por mencionar una sede. Pero en la sede, por ejemplo, de Joco, puedes ir. En la sede del CENART, puedes ir. La que te quede más cerca, hay funciones de Cars todo este fin de semana. Lleva a tus primos, lleva a tus hermanos. Ve tú, no le hace que tengas 30 y tantos. Tú ve, disfruta.

Ahí estuvo el primer planazo. Sigan mandando sus mensajes que acá los leo. 55, 25, 38, 32, 29. Keilse me dice, ahora estoy bien desvelada porque ayer me fui a un concierto de K-pop. A Aespa. ¡Órale! ¡Qué padre! ¿Cómo te fue? Esperamos que bien. También un saludo a Karen que dice que hoy tiene trabajo hasta tarde. Sandy ya se reportó, dice que va en el coche con su amorcito. Y que hoy juega el Cruz Azul, ya nos puso aquí de planazo. Yo nomás les dejo el dato. Al rato, a las 9, contra el América. ¿Qué va a pasar? No sé. Lo descubriremos más tarde. Vamos con música, ¿no? Ok, suena Baby Wow.

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1: 10 de la mañana con 26 minutos. Yo soy Adrián San Martín. Y mi querida Aura Ramírez, yo tengo información para ti. Tú que eres tan fit y yo que soy tan fat. Bueno, y también para todos los amantes del deporte y la buena causa. 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Yo soy Adrián San Martín, te quedas con Aura, regresamos en un momento.
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0: Música de Dana y Belinda, la Dolce Vita, a las 10 de la mañana con 37 minutos en Oye 89.7. Es ya fin de semana, es sábado. Estamos, ¿qué será? ¿Ya mitad de septiembre? ¿Sí ya cuenta como mitad? Yo creo que sí. Bueno, unos cuantos días de estar a la mitad de septiembre. Yo estoy feliz de saludarles por acá. A ver, déjenme voy revisando los mensajes. Hola, soy Mariana. Fíjate que ya voy rumbo a un cafecito con mis amigas y ya vamos viendo qué nos va sacando el fin de semana. Me gustan esos fines de que improvisas. Como que dices, bueno, empezamos acá, terminamos no sé dónde, pero se puso padre. Luis dice, hola, hoy toca limpieza profunda de la casa, porque entre semana ni tiempo da. Y en la noche, pues cenita con mi novia. Le puedes mandar un saludo, se llama Brenda. Hoy tenemos cena romántica. Oigan, ¿dónde están? ¿Dónde están mis oyecitos? Porque acuérdense que la vez pasada fue como, ¿dónde están todos aquellos que? Sí, o sea, hay que decirlo, de 10 a 1 de la o sea, como mi turno entre semana, no hay tanto estudiante porque se van a la escuela. ¿Pero dónde están ahora los oyecitos que están en pijama? En su casa. ¡Bien a gusto! ¿Cuál es el plan? ¿Van a ir con su abuelita? No sé, ¿los van a llevar a la pista de hielo? ¿Van a ir al zoológico? Tal vez tienen tarea por hacer. ¿Les dejaron ir a un museo? No sé. A ver, cuéntenme al 55 25 38 32 29. Ah, importante, mándenme su nota de voz, porque me gusta escuchar a los oyecitos en vivo y en directo. En el WhatsApp, el número 55 25 38 32 29. Fer dice, Aura, plan de hoy, nada todavía. Apenas fíjate que estoy despertando. Primero un café y ya vemos qué sale. Bien, fin de semana tranquilo. Oigan, y pues ahora sí nos vamos con este plan para ti.
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0: Bueno, hoy toca hablar de la Feria Artesanal del Café y el Chocolate, del 11 al 13 de septiembre. Mira, justo me andan diciendo de que quiero un chocolate, un cafecito, miren. Del 11 al 13, o sea, este fin de semana, en la Alcaldía Coyoacán, ¿ok? Empieza a las 12 del día, termina a las 20 horas. ¿En dónde? Francisco Sosa 171, perdón, Colonia del Carmen, Coyoacán. La entrada es libre, así que bueno, hay pruebas de café recién molidito, chocolate de Veracruz, Chiapas, Oaxaca, venta de claramente esos productos y artesanías y todo. Está padre, te digo. 11, 12 y 13 de septiembre, la Feria Artesanal del Café y el Chocolate en Coyoacán. Ah, yo sí quiero ir. Igual y al rato me doy una vuelta. Tú cuéntame y sigue platicando por acá. ¿Cuál es tu plan de fin de semana? A ver, me dicen, hola Aura, buenos días, soy Luis López del Club Leones de Oye. Feliz de oírte, yeah. Saludos, y al Club Leones 897. Yeah, eso es todo, ¿eh? A ver, aquí Joa me dice, au, hay un poco de tráfico a la altura de Central de Abastos de Ecatepec porque están pintando un puente. Pasando ese punto ya está fluido con dirección a Texcoco. Bueno, aquí lo sigo leyendo y escuchando. Vámonos con música, es Olivia Rodrigo. Esta canción es Serena Joy.

0: Música de José Madero. Se llama Arrópame en Oye 89.7. Oigan, es el sencillo, pues sí, principal, del séptimo álbum de estudio de José Madero, que se llama Querido. Y salió apenas septiembre 2026. Y yo, ¿dónde están los fans de José Madero? Porque sé que hay muchos. Luego me mandan aquí mensaje, ay, Aura, pon música de José Madero. Bueno, ahí está. Oigan, y en otros asuntos quiero mandar, a ver, voy a mandar saludos. Bueno, primero voy a poner esta nota de voz, a ver, ¿quién llega? Hola. Ahí está.
1: Ah, pues mira, mi plan de hoy va a ser, ahorita voy a ir a ver a Rayo McQueen en Plaza Universidad. Luego voy a regresar al cine a saber la película de Cars.
0: Ok, bien.
1: Y ya al final voy a regresar a mi casa, a salir con mi perro a caminar, ¿no? Pues así.
0: A gusto.
1: Y pues ya, ese va a ser mi plan de...
0: ¿Suena bien?
1: Saludos.
0: Me gusta, como que bajar el acelere, ¿no? De la semana. Hola, soy Carly y mi plan el día de hoy es... Iremos a un desayuno y después a casa de los abuelos a hacer carnita asada por el cumpleaños de mi hermana. ¿Le podrías mandar felicitaciones, porfis? Ella se llama Sacil Manzano y también a la familia Manzano, por favor. Saludos y estás cordialmente invitada. Sí me voy. Sí me voy, sí me lanzo. Mi querida Sacil Manzano. Estas son las mañanitas que cantamos en Oye 89.7. No veníamos preparados, pero esto es para que despiertes bien. Estas son las mañanitas. Oigan, pues pásenla padre. Pinta ser un gran sábado, la verdad, Si hay carnita asada, híjole, jalo. Luis dice, Aura, mil gracias por el saludo al aire. Aquí sigo en sintonía y desayunando con tu compañía y de Oye 89.7. Acá me dicen, el plan de hoy es trabajar y al terminar, cita con el dentista. No, hombre, bueno, sábados de cosas que hacer, mucho que hacer. Sigan mandando sus mensajes, te escucho, te leo al 55 25 38 32 29. ¿Nos vamos con otro plan? Órale, es este fin de semana. Escucha esto.
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0: Bueno, este fin es el Festival del Pan Dulce. ¿Cuándo? ¿Dónde? ¿Cómo? Bueno, es la primera edición de este festival, ¿ok? Y empezó justo ayer viernes y termina este domingo, del 11 al 13 de septiembre. ¿En dónde? Se llama Utopía Elena Poniatowska Amor. O sea, está en Coyoacán. Pa pronto y fácil. La entrada es gratis, ¿ok? Te paso la dirección. Avenida Miguel Hidalgo 128, San Lucas, Coyoacán. Va de nuevo. Avenida Miguel Hidalgo 128, San Lucas, Coyoacán. El lugar se llama Utopía Elena Poniatowska Amor. Entrada libre. 10 de la mañana a las 18 horas. Puedes ir por tu pan. Ah, que justo esto. El pan ya es patrimonio y todo, ¿eh? Delicioso. Bueno, vámonos con más. Vamos y volvemos. Yo soy Aura Ramírez para Hoy 89.7.
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3: Muy buenos días, amigos de Hoy 89.7. ¿Cómo están? Yo soy Adrián San Martín, el único, el original. Ya son las 10 de la mañana con 53 minutos. 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Yo soy Adrián San Martín y nos escuchamos más al rato a las 3 de la tarde en el Plan Perfecto. No le cambies, te quedas con Aura Ramírez y estás en Oye 89.7. Adiós.
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1: Buenos días, ya son las 11 de la mañana en punto. Estamos en vivo en la cabina de Oye 89.7. Oigan, al 55 25 38 32 29, te voy leyendo y escuchando. Hola, mi planazo, plan perfecto, pone Aura-Adrián. Sí, es cierto que Adrián también. Adrián San Martín está trabaje que trabaje. ¿Ya se fue o sigue? Sigue, ¿verdad? Adrián San Martín. Oigan, bueno, me dicen, es ir al partido de mi pimpolla, mi sobrina. Échele porras porque sé que ganará. ¿Cómo se llama tu sobrina? Avísanos. Karen Villa. Bueno, Karen, un saludo a tu sobrina y obviamente los resultados serán favorables en este partido al cual se enfrentará. Comenzamos esta hora con más planazos de fin de semana. Yo soy Aura Ramírez, contigo hasta las 12 en la guía del fin de semana. Once con uno.

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0: música de Taylor Swift. Esta canción es Opalite y yo soy Aura Ramírez. A ver, estoy leyendo por acá sus mensajes y me encanta porque ya me dijeron cómo se llama la sobrina. Es Melanie. Pido un aplauso para Melanie que hoy lo va a dar absolutamente todo. Hoy ya ganamos, ¿eh? 2-1. Pronóstico de hoy 89.7. Y bueno, sigo leyendo tus mensajes. 55, 25, 38, 32, 29. Oigan, son las 11:11. ¿Sabes qué pasa cuando son las 11:11? Pedimos un deseo. Listo. Espero lo hayas pedido, ¿eh? Quiero saludar a Carla que me dice: me voy a escapar de la ciudad. Ay, sí, salimos ya pronto a Valle. Necesito desconectarme. Fíjense que caray. Yo también. ¿Saben qué? Les había contado que hace como 2 semanas me desconecté de Instagram y estoy ahorita de que ya. Me voy a desconectar a partir de hoy hasta el lunes. No es mucho, pero es trabajo honesto. Y sí te resetea el cerebro, ¿eh? Sí sirve.
1: ¡Ay, ajá!
0: Te lo juro. A ver, Toño por acá me dice: me toca home office y sin Aura, ni modo, en sábado. Tengo que terminar los pendientes que no terminé ayer viernes. Ya sé, así pasa luego. ¡Sofi! Hoy tengo una date, deséenme suerte porque ya tenía rato sin salir con alguien. ¡Qué nervios! ¡Ay, no!
2: ¡Qué rico!
0: ¡Qué nervios! O sea, es cuando llegas y ves a la persona, es como, ¡no! ¿Qué voy a hacer? Y quiero salir corriendo, me ha pasado. Pero Sofi, todo va a salir bien hoy. ¿Qué más les cuento? ¡Ah, sí! Tenemos planes de fin de semana, ¿listos? Ahí va.
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0: No venía preparada, pero escuchen esto. Ahí les va. Y suena.
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0: Estaba muy arriba. Perdón. Bueno, ojalá no me estén escuchando con audífonos como yo. ¡Au!
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0: Bueno. ¿Por qué te pongo Juan Gabriel, dirás tú? Bueno, es que hoy va a haber un tributo gratis a Juanga en Pinche Gringo Barbecue. Es un restaurante en la Narvarte. Ajá. Bueno, si buscas justo un plan musical para tu fin de semana, cantar No Sé Querida o esta canción que se llama Pero Qué Necesidad, acuérdate que en este lugar va a haber mariachi, esquites, bebidas y la entrada es gratis. Obviamente, ya lo que tú consumas, pues corre por cuenta tuya. Pero imagínate ahí comer bien a gusto y escuchar música de Juan Gabriel. Pues se me hace un planazo. Definitivamente. Ah, y me confirman, es el 13 de septiembre, o sea mañana. Para que, creo que lo planees bien, puedes hablarle hoy a tus amigos y decir: oigan, mañana ¿qué van a hacer? Vámonos a Pinche Gringo Barbecue. Está en la Narvarte, ¿ok? Bueno, y es gratis la entrada.

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0: buenos días, 11:41. Falta poco para que sea mediodía, pero aún tenemos unos minutitos. Ya no puedo creer que ya estemos a punto de terminar este hermoso programa. ¡Sí! La guía del fin de semana en Oye 89.7. Aura Ramírez tiene para ti esto.
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0: Bueno, ¿qué creen que ayer tuve una entrevista con Rugido de la Comisión Mexicana de Lucha Libre? No venía preparada, pero escuchen esto. Ahí les va.
2: Respetable público, lucharán a 2 de 3 caídas sin límite de tiempo. En esta esquina, el Santo y el Cavernario. Y en esta otra, Blue Demon y el Bulldog.
0: Me dejaron un recado importante, porque el próximo miércoles 16 de septiembre va a haber una tarde mexicana en la Arena México a partir de las 5 de la tarde. Justamente va a estar Místico, Templario, Soberano Junior, Sandokan Junior también, el maestro lagunero Blue Panther, Zack Sabre y Shelhua. Bueno, esto va a ser este miércoles, 16 de septiembre, para que te lances a la tarde mexicana. Imagínate que Místico en la noche se comió un pozole con su familia y al siguiente día tiene que ir a trabajar.
3: Oh.
0: Hagámoslo por Místico y Soberano Junior, que van a tener que trabajar en festivo. Y bueno, si ustedes quieren divertirse y pasarla bien, pues tienen que ir, La verdad que sí, y justamente me lo dejaron aquí mis amigos de la Comisión Mexicana de Lucha Libre. Aparte de todo, ¿saben qué? El Día Nacional de Lucha Libre y Luchador Profesional Mexicano es el 20 de septiembre, es domingo, y también va a haber un magno evento en la Arena México. El viernes 25 de septiembre va a haber otro evento que se llama Noche de Campeones. Y bueno, se va a poner buenísimo. Ya te dejo ahí la agenda de Lucha Libre Mexicana. Me encanta ir porque yo amo que hay cada extranjero y extranjera que se sacan de onda y dicen, wow, I love Mexican culture. Y sí, definitivamente sí. Tienes que lanzarte tú, pero también si tienes amigos, no sé, vengo de Perú, muéstrame la cultura mexicana. Yo soy de Estados Unidos, llévalo a la Arena México. Es como el folclore hermoso mexicano. Que el mejor público, el mejor, sí, los mejores fans son fanáticos de la lucha libre. Y lo sabes. Yo soy Aura Ramírez para Hoy 89.7 y me dicen por acá, Aura, ¿puedes mandarnos saludos, porfa? Para mi familia, somos los Reyes Quintero del Estado de México. Saludos de su amigo George. Y aquí mucho trabajo pendiente por terminar el día de hoy para poder tener un fin de relajación con mi señora madre. Ay, me adjunta foto y todo, mucho documento veo. Mucha oficina hoy. Hoy es sábado de oficina para muchos. Aquí, saludos desde Zacatlán de las Manzanas, Puebla. Disfrutando este fin de semana con la mejor música por la mejor estación, Oye 89.7, con la mejor voz de Aura Ramírez, escuchando vía internet. Justo, si estás en tu auto y dices, quiero seguir escuchando Oye 89.7, porque se pone bueno también en fines de semana, oyedigital.mx, de aquí y en todo el mundo, Sabes que te quiero muchísimo, Au. Gracias por siempre estar en todas las mañanas para nosotros y alegrarnos siempre con tu hermosa vibra. Órale, nunca cambies, por favor, Auris. No, ¿por qué cambiaría? A ver, Iván. Y bueno, cambiar es bueno. Siempre es para bien, ¿no? Bueno, pero 11 de la mañana, 45 minutos. Vámonos con la gusana ciega. Guantes puestos. Oigan, y si le gustan los elotes, tengo un planazo de fin de semana que va a pasar en estos días. Sí, este fin. Ahorita te cuento.

0: Música de los 21 Pilots. Amigos, estaba hablando y no tenía prendido el micrófono. No puede ser. No puede ser. 11:52. Yo soy Aura Ramírez y Martín riéndose del otro lado. Claro que sí. Oigan, les quiero decir, me dicen, hola, gracias por tus saludos. Gracias a ustedes por escucharme. Avísenle a su primo, a su amigo, a su hermana. Oye, ¿qué crees? Hay una chava que en punto de las 10 de la mañana y hasta las 12 del día platica puro planazo de fin de semana en sábado. Y te va a decir, ¿en serio? Y tú le vas a decir, sí, se pone padre. Siempre trae puro plan buenazo. De hecho, la semana pasada me fui a una exposición que ella recomendó 10 de 10. Así que, bueno, si siguen alguna de mis recomendaciones, me etiquetan en Instagram, ¿va? Arroba Auramírez Cornejo y a Oye89.7FM. Ahora sí, nos vamos con el último plan de este fin de semana. ¿Listos?
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0: Bueno, fíjate que va a haber una feria de... Se llama Feria Nacional del Elote en Tlalpan. Ya llegó el día. Es este sábado y hasta el miércoles 16 de septiembre, ¿eh? A las 11 de la mañana y hasta las 20 horas. Empieza hoy, termina hasta el miércoles, sin parar, gastronomía, música, actividades. Van a armar una guelaguetza y toda la cosa. Y bueno, pues, ¿dónde va a ser? En Tlalpan, te digo. Y se llama San Miguel Topilejo. ¿En dónde? En el Auditorio Ejidal y Predio Comunal. Órale. Bueno, pues tú googlea Feria Nacional del Elote en Tlalpan y ahí te manda la dirección. Igual yo aquí ya te la digo, con todo gusto, Auditorio Ejidal y Predio Comunal en Tlalpan. Para que vayas, es entrada libre y pues bueno, ya lo que tú consumas. Un elote, mayonesa, quesito, chile del que pica, claro que sí. ¡Vámonos! Ahora sí, yo con esto me despido. Gracias por dejarme ser parte de tus mañanas y nos escuchamos el próximo sábado desde las 10 y hasta las 12 con puro planazo. ¿Quién llegó? Adrián San Martín, ¿qué onda?
2: ¡Hola!
0: ¿Qué te teletransportaste? Ah, es que estabas en Parque La Mexicana.
2: Estaba aquí cerquita.
0: ¿Cómo está el ánimo de aquí, de sábado?
2: Está con frío, pero la gente bien activa, ¿eh? ¿Sí? No,
0: o sea,
2: todo bien,
0: fuera?
2: Demasiado.
0: ¿A poco?
2: Y aparte, como estábamos en una zona como elevada, pues se siente todo el sereno, diría mi abuelita.
0: Oye, tú vas a cerrar el programa con la señal que tal vez necesitabas escuchar. ¿Alguna frase o algo que venga a tu mente para dejarlo a la gente que nos escucha?
2: Ok, ay, me la pones muy difícil. A ver. Algo que me llegue. Ay.
0: Por ejemplo, ahorita tengo una.
2: A ver.
0: Que dice: la vida siempre encuentra la manera. Esa sería la señal que tal vez necesitabas escuchar.
2: Ok. Ya ahí te va una.
0: A ver.
2: Quédate con la persona que te elija, no porque quiera el pan de fibra que le hace bien, sino porque eres la dona de chocolate que le gusta, que le encanta, que sabe que le va a hacer daño, pero aún así te elige.
0: ¡Ay, poeta! Nunca voy a olvidar. Nos dio fibra, nos dio dona, nos dio pan. ¡Adiós! Gracias, Adrián.
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3: Arrancamos la ruta urbana y estoy más que ubicado en una de las terrazas importantes de la colonia Roma, por aquí en la calle de Jalapa, que para ser exactos es el número
4: 128.
3: 128. Estoy con mi querido Alex y con el buen Barrón, así conocidos en este ámbito porque son los coach que el día de hoy pues nos van a poner a prueba, no solamente a mí, aparte del staff de hoy 89.7. Mi querido Alex, tú te encargas de la parte funcional, que la clase de hoy, ¿de qué trata?
4: Pues bueno, hoy vamos a hacer una clase de pierna enfocada un poquito más en la resistencia aeróbica. Vamos a hacer la clase en cuatro partes y después vamos a ir a correr. Bueno, va a estar un poquito pesado.
3: Pues va a ser un sábado movido para esta tarde en la ruta urbana y por supuesto hablaremos acerca de lo que es exactamente el entrenamiento funcional. La diferencia, si tú vas al gimnasio tradicional y hacer entrenamiento funcional o bien una clase de box, ¿qué beneficios también pues cambian en este tipo de actividades? Mi querido Barrón, ¿de qué va tu clase hoy?
4: El específico es shadow boxing el día de hoy, que es un poco enfocado a la técnica, corrección, movimientos y también un poquito de resistencia a través de mancuernas y golpeo en el costal. Lo que buscamos ahí en este trabajo en costal es que los hombros se mantengan con un movimiento constante sin perder fuerza y tampoco velocidad, que sea constante durante un tiempo limitado, controlado, y mantener buena resistencia en esa parte.
3: Y bueno, si vas en el auto en este momento escuchando y dices, ¿con quién anda mi querido Sergio Mejía en la ruta urbana? Dos exfutbolistas profesionales que saben perfectamente lo que es la parte técnica, que saben también lo que es la exigencia de un entrenamiento prácticamente en un deporte profesional y también que cuidan mucho la parte de las lesiones en caso de que vengas a una clase funcional también o clase de box como estas, sin duda alguna, aquí en la comuna los vas a encontrar. Así que aquí arrancamos la ruta urbana, chicos. Acompáñenme. Esto es Hoy 89.7 con Sergio Mejía.

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0: 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Bueno, a sudar como se debe. Ya estamos en la primer parte, que es el calentamiento. Y bueno, antes de que arranque esta clase con mi querido Alex, quiero preguntarte qué es exactamente el entrenamiento funcional y por qué está tan de moda entre quienes trabajan todo el día y apenas tienen tiempo.
1: Hola, Sergio. Bueno, la verdad es que el entrenamiento funcional para mí creo que hoy en día es la vida, lo que estamos haciendo cotidianamente. Es levantar algo, levantar a tu perro, caminar, todo es entrenamiento funcional. Entonces creo que está muy de moda en esto porque toda la gente quiere empezar con este ámbito fit, y es importantísimo también tener como una presencia en este entrenamiento. Te explico cómo presencia, porque mucha gente a veces entrena por entrenar o a veces cree que nada más es venir a un gimnasio a hacer lo que sea. Entonces hay que darle un sentido a eso. Entonces aquí en la comuna tratamos de entrenar con un sentido, con un ritmo, para que también la gente pueda llevar su día a día y sea más fácil cada vez.
0: Bueno, tú como exfutbolista profesional lo sabes, hace poquito corriste el medio maratón también después de una lesión importante, y creo que el tener constancia en este tipo de entrenamiento también fortalece muchísimo otros grupos musculares.
1: Claro, Sergio, trato de implementarle esa mentalidad a toda mi gente, que es no nada más es algo físico, ¿no? También es algo mental. Realmente siempre estamos tratando de meterles esa mentalidad a la gente aquí que entrena, que no nada más venga con flojera. A veces nos gana un poquito más las ganas de quedarse en cama o no venir, sino como de vengan por un propósito, ¿no? Estoy viniendo porque quiero ser mejor, quiero mejorar, quiero mejorarme a mí, ¿no? No ser mejor que el de adelante, ¿no? Entonces también ahora con la lesión que tuve les puedo poner ese ejemplo de literal en persona, en físico, de decirles que no hay limitantes. Creo que tú te pones tu límite y la verdad es que siempre la mente puede más que cualquier cosa.
0: Arrancaremos con el calentamiento, que siempre es importante.
1: Claro, sí, siempre tenemos que calentar súper bien, porque luego los músculos no están tan listos como uno quiere, entonces hay que calentarlo bien.
0: Pues a darle con todo en esta tarde, vámonos con más. Mientras tanto, quédate en la Ruta Urbana. Estamos desde la terraza, aquí en la comuna, en la calle de Jalapa 128, para que nos ubiquen si por aquí nos ven, pues no, ahí nos saludan. Bueno, al ratito que salgamos seguramente, porque saldremos también a correr un poquito, ¿no? A darle vuelta al parque.
1: Sí, vamos a dar un kilometrito de vuelta en intervalos, ahorita les explicaré, pero sí, vamos a darle un ratito afuera.
0: Así que si me ven por ahí sacando la lengua, pues ya ni pregunten por qué. Quédate en la Ruta Urbana, soy Sergio Mejía. El día de hoy platicamos con mi querido Alex Gama, también de la comuna, y en un ratito regresamos también con el buen Barrón, que ya está preparando todo para su clase de box desde este lugar en la Ciudad de México, donde también platicaremos de los beneficios reales de una persona activa que puede notar al entrenar. Y si tú eres una de esas personas, quédate, porque ahora te platicamos con los que realmente saben, estos coach de la comuna en la Ruta Urbana a través de hoy 89.7.

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1: La tarde con 21 minutos. Hola, ¿qué tal, amigos? Yo soy María y estás escuchando hoy 89.7. Oigan, es que estoy acá nervioso en la emoción porque estamos en la Takis Gaming League. Muy emocionados en el juego más intenso. Estamos aquí en la arena de Mundo E, justo muy emocionados porque hoy se lleva a cabo esta gran final en donde participan, pues, todos los finalistas, valga la redundancia, que estuvieron participando en este reclutamiento que llevamos a cabo a lo largo de estas semanas. En la Takis Gaming League estuvimos en diferentes puntos de la ciudad, en el norte y hasta el sur, y bueno, cada uno de ustedes participó en la reta mostrándonos su destreza en este videojuego de Fucho, para poder llegar el día de hoy a estar sentado aquí, frente a una computadora, una consola de videojuego, y participar para darlo todo en esta gran final, con nuestros amigos de Takis, en la Takis Gaming League, el juego más intenso. ¿Qué les platico? Que vamos a estar aquí, es una jornada larga, ya empezamos con los registros, ya estamos receptando por acá a la gente, y pues bueno, muy emocionados, vienen aquí con invitados. Les recuerdo también, por acá me avisó mi auditora, que al final de esta reta y de este torneo van a poderse quedar en la arena jugando, echando el videojuego de cualquier tipo, de lo que quieran, divirtiéndose por supuesto y pasándola súper bien con nuestros amigos de Takis y en la Takis Gaming League. Les repito, el juego más intenso. Sin más, regresamos a cabina con más música, pero esténse pendientes de nuestras redes sociales, ahí van a poder seguir paso a paso esta cobertura de la Takis Gaming League. Sin más, regresamos ahora sí a camino con más música. Yo soy María y estás escuchando Oye 89.7 FM.

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0: recuperando el aliento. Ahí vamos en el entrenamiento también, calentando motores, mi querido Barrón, ya andamos por acá también preparando tu clase de box. A ver, hace ratito platicábamos con Alex acerca de lo que es exactamente el entrenamiento funcional, pero ¿cuáles son realmente los beneficios que una persona activa durante la semana que está en su trabajo en una rutina de 8 horas, que nota al entrenar funcional, incluso si solamente le dedica 30 minutos al día?
1: Los beneficios reales hay muchísimos, creo que tardaríamos bastante si nos metemos en este tema en específico, pero algunos que son rápidos, pues mejor este ánimo de entrada, el mejor ánimo que vas a tener, mejor actitud, más energía, el llegar a tu trabajo, y yo lo he notado con gente que me ha dicho, yo hoy llego a mi trabajo con otra actitud, con ganas, y veo a la gente que real no hace nada, y pues algunos con cierta depresión, todo lo ven de mala gana, un mal humor, siempre hay, y quieras o no, cuando haces un entrenamiento funcional y empiezas a entrenar en tu vida diaria, siempre llegar a lo que te dediques, con tu familia, con tus amigos, ese chip va a cambiar de, a lo mejor la estoy pasando mal, pero llego y voy a tener buena actitud, no pasa nada, y si algo pasa malo, pues busco la manera de solucionarlo. Es creo que lo que empieza a cambiar, y el beneficio real que tienes, yo que lo viví desde futbolista profesional, en tu vida diaria, ese chip que te cambia, que todo lo malo, todo lo bueno que vaya pasando en la vida, siempre buscas la manera de darle la vuelta y de ir dando lo mejor de ti día a día. Es como el beneficio real y principal que yo te digo que hagas, por el cual hacer ejercicio sí o sí. Para mí en México tendría que ser una regla, tal cual como tengo que tomar agua, tengo que hacer ejercicio, debería ser obligatorio para todos, por lo menos 30 minutos al día, con un día de descanso a la semana.
0: Nosotros llegamos cuando salía una de las clases impartidas por Alex y por el buen Barrón, y la verdad es que la gente, dicho por ellos y por ellas, también ya después de sus 45 minutos, una hora de entrenamiento, dicen, les cambia totalmente el día. No hay un horario en específico. ¿Ustedes desde hace cuánto tiempo tienen este tipo de entrenamiento funcional?
1: Funcional aquí llevamos 3 años, ya en aquí en Xalapa, 128, en la comuna. Como experiencia, Alex y yo, prácticamente yo toda la vida, mi vida es el deporte. Fue mi pasión que desde pequeño logré encontrar, y doy siempre gracias a Dios porque hoy me dedico a lo que siempre he amado, vivo de eso, y me siento muy, muy, muy tocado por Dios de que me dio ese como talento, y hoy es mi pasión y mi vida prácticamente.
0: Que además se transforman vidas, también ya de esto platicaremos en un ratito más. Así que bueno, pues mi querido Barrón ya también está con su grupo calentando motores para esta clase de box desde la comuna que andamos. Quédense conectados para conocer más acerca del ejercicio funcional para este fin de semana en la ruta urbana. Y en un ratito váyanle pensando una canción, para que también la gente que va en el auto pues vaya contagiándose también de este entrenamiento funcional para que ustedes la pidan. Aquí en Hoy 89.7, ¿la tienes más que lista, mi Alex?
2: Sí, sí, sí, de Animals, de Martin Garrix, nos gusta mucho para empezar a calentar motores.
0: Quédate aquí en Hoy 89.7, ruta urbana, aquí y ahora con Sergio Mejía.

0: Sí, hay banda que le mete con todo, ¿eh? Yo la neta es que aquí, pues dejando el pulmón a todo lo que... Apenas voy en el calentamiento, coach.
1: Sí, todavía falta un poquito más, pero hay que darle. La mentalidad es lo que da.
0: Mira, me decían algunos alumnos de aquí de la clase de entrenamiento funcional también que van al gimnasio, pero cuando llegaron aquí a tomar estas clases de entrenamiento funcional es totalmente diferente, pues, a tu rutina de 4 vueltas, ¿no? De 10, 12 repeticiones, y cuando entras acá te sacan de la zona de confort. ¿Qué haces para que la gente que viene del gimnasio también pueda entrar en otra área también de reto personal y sobre todo que se sienta cómodo y que pueda disfrutar de una clase de 45 minutos una hora?
1: Justo Sergio, checamos eso, Eduardo y yo lo estuvimos mucho analizando, cómo meter una metodología diferente a este tipo de clases, porque a veces en el gimnasio se vuelve algo muy monótono, que siempre estamos, repetimos, y digo, no es algo malo, es algo bueno, pero a mucha gente llega a ser muy tedioso, se llega a cansar y pues es más fácil que lleguen a fallar. Entonces esta metodología nueva que implementamos acá, que siempre traigamos a la gente activa, dinámica, que puedas hacer 5 o 6 burpees, avances, vayas a correr y sea algo como con un sentido, ¿no? También no es poner una frega por poner, pero creo yo que aquí también la gente le ha encantado, ha hecho clic. Sí, la verdad es que al principio puede ser difícil, puede ser doloroso, puede ser muy incómodo, pero justo yo les decía a muchas personas en el inter de las clases que a mí me encanta tener a las personas incómodas en mi clase. En mi clase tienen que estar incómodos, igual en las clases de Eduardo, tienen que estar incómodas las clases, porque si estamos cómodos a veces no mejoramos, entonces buscamos siempre que estamos mejorando, entonces tiene que ser sí o sí incómoda la clase, y eso la verdad es que la gente lo agradece al principio, ¿no? Pero después lo agradece y siempre están aquí muy felices por eso.
0: Bueno, seguimos desde la comuna platicando con Miquel Barrón y con el buen Alex Gama desde esta terraza en la colonia Roma para saber más acerca del ejercicio funcional. Y bueno, para aquellos que están escuchando esto, que siguen trabajando para este fin de semana sentados frente a una computadora o que van por ahí manejando, hablaremos de los ejercicios funcionales que ayudan a reducir dolores de espalda, cuello o mala postura, de acuerdo a la experiencia de estos 2 exfutbolistas profesionales. Así que continuamos la ruta urbana. Siguen hoy 89.7, aquí y ahora con Sergio Mejía.

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1: 12 de la tarde con 48 minutos. Hola, ¿qué tal, amigos? Yo soy María y estás escuchando hoy 89.7. Oigan, seguimos con más música, pero como les platicaba hace un ratito, el día de hoy no nos encontramos en cabina. Estamos aquí en la arena de Mundo, ¿eh? Porque hoy se lleva a cabo la gran final de la Takis Gaming League. Así como lo escuchan, justo estuvimos haciendo la recolecta de finalistas para llegar hasta aquí el día de hoy en la arena de Mundo, ¿eh? Acá en el norte de la ciudad, muy emocionados porque vamos a estar aquí desde las 12 que empezó el registro y empezaron a llegar los participantes, y hasta las 4 que, pues bueno, se lleva a cabo esta gran final donde vas a poderte llevar muchísimos premios increíbles. Ustedes saben de qué les estoy hablando porque estuvieron aquí viniendo a los diferentes puntos donde hicimos estas retas de Fucho en el videojuego, obviamente, para que pudieran llegar a esta gran final y participaran por premios increíbles. Oigan, sin más, y aquí ya estuvimos viendo, les digo, a las personas que estuvieron llegando, todos vienen con invitados que pueden estar del otro extremo de la arena viendo, pues, cómo obviamente echan la reta y participan en esta Takis Gaming League, el juego más intenso, para pues ver a sus compañeros participantes, y obviamente al final de este torneo van a poderse quedar aquí en la arena participando, jugando totalmente gratis. Van a poder vivir la experiencia como los participantes de la Takis Gaming League, el juego más intenso, pues también sus acompañantes. Por acá están nuestros compañeros de Oye Gaming, está Cortex, y pues bueno, están aquí siendo los hosts de este evento maravilloso en donde van a poder participar en este videojuego de Fucho para echar la reta y llegar a la gran final y llevarse estos premios increíbles. Sigan la cobertura de Oye Gaming y por supuesto la de Oye 89.7 en todas nuestras redes sociales para que vean lo que está sucediendo, lo que está pasando, cómo están jugando, los regalos que se están llevando y muchísimo más. Regresamos a cabina con más música. Yo soy María y estás escuchando Oye 89.7.

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2: Seguimos en la Ruta Urbana, una hora más contigo con buena música, acompañándote desde la comuna que andamos en la Colonia Roma. Nos trajo pues esta ruta a conocer más acerca del ejercicio funcional. Y no hay pretexto, ¿eh? Yo sé que mucha gente va en el auto en este momento, que vas sentadito y dices, oye, Sergio, ya llevo un tráfico en este momento, como 2 horas de tráfico, y estoy pero más que saturado, estoy estresado. A ver, no hay pretexto. Estoy con dos coach, exfutbolistas profesionales, que nos pueden también dar un tip acerca de qué ejercicios funcionales te ayudan a reducir, pues, dolor de espalda por aquello del tránsito, que ya del cuello no dormiste bien o tuviste una mala noche, una mala postura. ¿Cuáles serían algunos ejercicios para aquellos que van en el coche escuchando en este momento la Ruta Urbana, mi querido Alex, que pueden poner en práctica?
3: Como dices, es un poco complicado a veces los tiempos, todo eso, pero siempre, nunca hay excusas, ¿no? O sea, podemos literal en el carro hacer muchas movilizaciones de glúteo, apretar glúteos, podemos hacer mucha movilidad torácica, inhalar, exhalar, ejercicios de respiraciones. A veces mucha gente aquí llega sin saber respirar, suena un poco ilógico, pero la verdad es que no sabe respirar, se me traba respirando. Entonces creo que eso lo pueden practicar mucho en la manejada, cuando están trabajando. Entonces eso creo que les puede ayudar muchísimo a la parte también del estrés.
2: Y ahora también quiero preguntarte, mi querido Barrón, ¿es necesario tener una gran condición o, como le llaman, estar fit para que comiences a ser funcional o a una clase de box? ¿Cómo se adapta todo este entrenamiento a distintos niveles? Porque veo que tienes, pues vaya, un grupo bastante heterogéneo.
4: La respuesta a la primera pregunta es no. No necesitas tener una gran condición para o estar fit para poder empezar con ejercicio funcional. ¿Cómo lo adaptamos nosotros? Yo en específico en box me fijo mucho en los niveles y la clase, digamos que a lo mejor la puedo ir partiendo un poco para dividir a lo mejor niveles intermedios avanzados con un principiante. Pero algo que sí hacemos mucho en la comuna, que al final somos una comunidad, es trabajo en equipo. A veces mezclo los niveles para que un avanzado corrija y pueda ayudar al principiante. De esa manera también busco hacer esa comunidad y que los niveles no te sientas, a lo mejor si eres un principiante, como de cierta manera relegado, sino de alguna manera sí o sí en la clase te incluyo, los mezclo, porque aparte una persona que es principiante aprende mucho, mucho más rápido al trabajar con alguien mucho más avanzado que separar por completo a los principiantes de los avanzados. Y de la misma forma, siempre el avanzado puedo poner, por ejemplo, una clase de defensa y un principiante puedo ponerle tira golpes sin pensar, porque al final no tiene la técnica, y al avanzado también le va a ayudar de alguna manera. Entonces la forma que adaptamos las clases en esa manera en cuanto a niveles, lo hacemos de esa forma.
2: Pues hay que comenzar siempre por algo y la alimentación también es importante. Ahorita vamos a platicar acerca de la alimentación. ¿Qué es lo que recomiendan también de acuerdo a su experiencia con todo este entrenamiento funcional y clases de box para la gente que nos va escuchando? Y mientras tanto, quédense conectados. Aquí andamos en la Ruta Urbana desde la comuna, en la Colonia Roma, a través de Hoy 89.7. Aquí y ahora con Sergio Mejía.

0: ¿Qué es lo que te ha dejado como recompensa, no solamente en la parte física?
1: Pues la verdad es que la gente con la que entrena siempre tiene la mejor disposición, y luego encontrar buenos lugares de box para mujeres es difícil. Entonces toda la comunidad que está aquí es muy respetuosa con la disciplina y el entrenamiento.
0: ¿Qué le dices a la gente que lo hace por vez primera y que de repente no se atreve pues a buscar como algún lugar para poder entrenar? Porque a veces ponemos mil pretextos, que si el tiempo, que si la lana y otras tantas cosas. ¿Qué les dices?
1: Que vale la pena, que no hay mejor inversión que en ti mismo, y este es un gran lugar para estar.
0: Luisa, pues te dejamos, está en la parte del estiramiento ya, prácticamente terminó su clase de box, y bueno, pues gracias por la entrevista.
1: Muchas gracias a ti.
0: Jime, empresaria, llevas más de 2 años en este tema del entrenamiento funcional, y aquí hay que dejar absolutamente todo. Oye, sudamos fuerte, ¿no? Hoy tocó un poquito de pierna, un poquito de glúteo también. ¿Cómo estás?
2: Bien, cansada, pero con mucha energía.
0: Con mucha energía. Oye, dime una cosa, ¿qué te deja el entrenamiento funcional día con día? O sea, ¿qué te motiva a venir aquí a esta clase en la comuna?
2: Es mi espacio, ¿no? Yo creo que el día a día te consume con muchas cosas, te mantiene la mente ocupada, pero pues así mismo necesitas también entrenar el cuerpo. Para mí este sitio, más que descargar todo eso que necesito descargar para estar el día concentrada, también es mi sitio de escape. Es una comunidad, como lo dice el nombre, los coaches son espectaculares, tengo amigos acá, entonces es como ese espacio donde entreno el cuerpo, me despejo la mente, pero también me divierto mucho.
0: Bueno, además de entrenamiento funcional, te gusta lo intenso, ¿no? En poco tiempo ejercitas muchos grupos de tu cuerpo también. Vemos por aquí TRX, vemos también pesas, vemos pesas rusas, o sea, hay de todo. A diferencia de un gimnasio como tal que encuentras en el entrenamiento funcional.
2: Yo creo que la gente también marca la diferencia, ¿no? El tipo de entrenamiento. Quieren innovar todo el tiempo. Entonces, por ejemplo, la clase de hoy es metámonos en el intermedio a correr. Entonces, son unas clases que te exigen muchísimo, y eso es lo que me gusta más, ¿no? Y lo que se me hace un poco diferente, que tienes unos coaches que están todo el tiempo encima, mirando la técnica, mirando que te exijas, mirando sacar lo mejor de ti. Entonces, y eso pues no me pasa mucho en otros lugares. Y eso para mí es súper importante. Yo hace muchos años tuve una lesión de glúteo y piramidal, y duré 8 meses muy, muy mal. Entonces siempre están muy pendientes, no solo a mí, de todas las personas que vienen, así vengan un día por cualquier aplicación.
0: Qué bueno, es importante siempre que te cuiden los profesionales y que les sepan realmente. Así que no hay pretexto, porque bueno, aquí hemos encontrado profesionistas, mamás también, que así como tú también lo cuentas, Vane, bueno, este es su espacio, es su momento para sacar absolutamente todo lo negativo del día.
2: Sí, nos divertimos un montón.
0: Quédate aquí en Hoy 89.7, Ruta Urbana, aquí y ahora con Sergio Mejía. Dale.

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1: Contentos, felices y emocionados los Little Monsters, ya que Mother Monster, Lady Gaga, ya es mamá, ya se convirtió en mamá y disfruta esta etapa de su vida con su prometido. ¡Enhorabuena!
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0: Arlet es de las intensas del grupo. La vimos con todo, dándolo y dejando absolutamente todo aquí en la comuna. ¿Cómo estás?
1: Muy bien, gracias.
0: ¿Qué hicimos el día de hoy? Cuéntale a la gente.
1: Hoy primero entrené box y ya después hice pierna, entonces hoy dobleteé.
0: Ah, regularmente haces dos clases aquí en la comuna. Bueno, porque está la parte de box y está la parte funcional. ¿Y por qué dobletearle? ¿Qué, te quedas con mucha energía todavía, con mucha pila?
1: Soy muy hiperactiva. Box me gusta muchísimo, lo he disfrutado aquí, he crecido muchísimo en box. Y para agarrar más resistencia y sobre todo, para todo, combinarlo con funcional es un súper combo.
0: Oye, ¿a qué te dedicas?
1: Yo estudio administración en la UNAM.
0: ¿Desde hace cuánto tiempo aquí en la comuna?
1: Casi un año ya.
0: ¿Y siempre has dobleteado clase?
1: No, yo lo primero nada más empecé tomando box. Al principio nada más hacía box y ya después poquito a poquito me fui metiendo a funcional para agarrar sobre todo también más aire, más fuerza, todo. O sea, si lo vas mezclando, neta, y si vienes seguido, agarras muchísima condición y sobre todo aquí. O sea, aquí la metodología que tienen aquí está cañona.
0: Que bueno, lo importante también es salir de tu zona de confort, porque a veces te acostumbras a ir al gimnasio y dices, ah, pues me aviento mi rutina de pesas, pero llegas aquí.
1: Sí, aparte, o sea, aquí vienes y como dices, los del gimnasio, hay gente que se siente súper fuerte y no, yo voy al gimnasio todos los días y aquí se rompen, porque aunque seas profesional en cualquier deporte, aquí es totalmente diferente. O sea, aquí te prueban tu resistencia, tu fuerza, tu aire y sobre todo los coaches. Lo que a mí me gusta mucho aquí es que te llevan a la incomodidad. O sea, y aunque tú no seas competitivo, aquí es como obvio puedes más, obvio puedes más. Entonces el venir como a un estudio como estos, como de funcional, te ayuda mucho como a ese sentido de yo puedo más, aunque no estés compitiendo para nada. Y sobre todo cuando vienes a este tipo de estudios es como una familia. O sea, es un ambiente muy sano, entre todos nos ayudamos y no puedes, te echas porras. O sea, no es como en el gimnasio que es más solitario, solo haces tu cardio. O sea, entre todos se van incentivando. Entonces es, o sea, a mí me encanta por eso venir a este tipo de estudios.
0: Oye, porque además tienen actividades fuera de lo que es el entrenamiento. Me estaban diciendo que a veces el domingo se reúnen o hacen otro tipo de actividades. ¿Qué tipo de reuniones tienen?
1: Pues a veces se hacen social runs, que es como primero se sale a correr y luego se sale, así hace aquí una rutina de pierna. También, por ejemplo, en Halloween se hacen eventos muy padres en los que hacemos una rutina mezclada entre box con funcional y ya después se hace alguna comida y convivimos y se hacen bailes. O sea, se hace una, la verdad, una comunidad muy, muy bonita.
0: Oye, pues está de pelos, sobre todo para romper toda esta rutina, para cambiarle también. Si ya haces ejercicio, también está bueno que integres, ¿no?, lo que es el ejercicio funcional para romper estos esquemas y sobre todo, pues para no aburrirte siempre de lo mismo, ¿no? Es una cuestión integral, cuidados por expertos, por coaches que también se preocupan en el tema de postura, de si tienes alguna lesión, siempre importante.
1: Sí, sobre todo aquí que se cuida mucho cuál es tu condición. Mucha gente tiene miedo de medir aquí porque es como no voy a aguantar, pero se adapta a todo, a la fuerza que tengas, a la resistencia, a las habilidades, poquito a poquito, aquí vas progresando. Y como lo dice, el ejercicio es funcional, es para que seas funcional en la vida. O sea, hay veces que el gimnasio te haces muy fuerte, pero como que te falta aire, aquí agarras fuerza, agarras resistencia, agarras aire y para ya tu día a día eres una persona funcional en cualquier sentido. Si necesitas en algún momento correr, necesitas fuerza, o sea, ya eres como muy hábil en cualquier ámbito de tu vida.
0: Mejor dicho, no se puede. Si quieres sorprenderte también de lo que puede hacer tu cuerpo por ti, en este tipo de ejercicio funcional lo puedes hacer aquí, en una de las terrazas importantes de la colonia Roma, aquí en la comuna. Oye, gracias.
1: Gracias a ustedes y ojalá vengan más. Conozcan este tipo de estudios que la verdad es increíble, te cambia todo tu estilo de vida, como tu seguridad en ti mismo, o sea, sí cambia mucho tu estilo de vida si vienes a este tipo de lugares.
0: Pues realmente una familia. Desde acá seguimos Ruta Urbana, soy Sergio Mejía, quédate en hoy 89.7.

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1: Una de la tarde con 39 minutos. Hola, ¿qué tal, amigos? Yo soy María y estás escuchando hoy 89.7. Oye, te platico que me encuentro en la gran final de la Takis Gaming League. 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Muy emocionados porque estamos llevando a cabo la Takis Gaming League, esta gran final. Este torneo increíble en el juego más intenso, donde tú vas a venir a demostrarnos tu destreza en este videojuego de fútbol y participar, obviamente, para poder llevarte premios increíbles. 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Y pues bueno, sin más, regresamos a cabina con más música. Recuerda, estamos en la Takis Gaming League, el juego más intenso. Yo soy María y estás escuchando hoy 89.7.

0: Se acabó esta ruta urbana. Gracias por habernos acompañado. Y la banda que también se dio cita aquí en la Colonia Roma, en la comuna. Mi querido Barrón, mi querido Alex, antes que cualquier otra cosa, agradecerles por abrirnos su espacio, por dejarnos entrar con esta ruta urbana para conocer más acerca del entrenamiento funcional. Y sobre todo, también, pues motivar a aquellos que no lo han hecho, pues a que se animen a hacerlo por primera vez. Y qué mejor que hacerlo con ustedes.
1: Sí, no, gracias a ustedes por la confianza, por venir. Y esta es su casa y aquí los esperamos a todos, siempre con los brazos abiertos. Y aunque sea tu primera vez, créeme que no te vas a arrepentir y nos vas a amar y vas a estar aquí todo el tiempo.
0: Pues así es, formando comunidad, mi querido Barrón. Con esto cerramos la ruta urbana. ¿Con qué canción nos vamos a despedir, chicos? ¿Algún mensaje final, mi querido Barrón?
2: Nada, muchas gracias por la visita, Sergio. Gracias a los que están a tus radioescuchas. Y igual, invitando a toda la gente que venga aquí a la comuna a entrenar, se la van a pasar bien, nos van a amar, nos van a odiar, pero al final del día se van a llevar una muy, muy buena impresión y el día les va a cambiar por completo.
0: Perfecto, pues musicalmente con esto cerramos. Alex, desempeño del 1 al 10.
1: Bien, un 8-5, ¿no?
0: Iba a decir un 6, ¿no? Tirando ya el bofe aquí, con un 3, dice por acá Juan Carlos. Sí,
1: no quise verme tan manchado.
0: Pero bueno, disfrutando. ¿Y con qué canción cerramos?
1: Vamos,
0: ya, amigos,
1: con una Bad Bunny, ¿no? Un Nueva York.
0: Me gusta.
1: ¿Te parece?
0: Pues señores, mi querido Barrón, gracias.
2: Gracias a ustedes, gracias, Sergio.
0: Y Alex, mensaje final.
1: Muchísimas gracias y fluye infinitamente siempre.
0: Esto fue La Ruta Urbana, aquí y ahora con Sergio Mejía. Esto es de Bad Bunny, el próximo fin de semana, donde nos llevará La Ruta Urbana. Ahí les avisamos en redes sociales. Esto es Oye 89.7. Bueno.

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1: ¿Qué onda? ¿Cómo estás? De este lado ya llegó JD Robles aquí por Oye 89.7 FM con este increíble programa llamado Lo Más Top de Oye. Oye, qué felicidad y qué emoción me da acompañarte otro sabadito más aquí contigo y que sobre todo tú me dejes acompañarte en tu trayecto. Hoy te preparé un top muy especial. ¿Qué digo especial? Muy girly, porque vamos a escuchar a mujeres que demostraron que cuando varias voces, personalidades y talentos se unen, estas pueden hacer historia. Porque sí, hemos tenido girls band que nos hicieron bailar, cantar frente al espejo, aprendernos coreografías, sufrir por amor y hasta sentirnos como una integrante más. Es por eso que aquí en Lo Más Top, este top va dedicado a todas esas mujeres que hicieron historia en conjunto en el mundo de la música. Lo Más Top de Girls Bands. Ando bien emocionada, la verdad. Hoy me siento más girly de lo normal. Y por eso ahí te va también el número de WhatsApp para que estemos en constante comunicación. 55 25 38 32 29. Y ahí está. Ya que sabes esto, ¿qué te parece si arrancamos viajando hasta los años 80 con una banda que nos regaló uno de esos clásicos que, aunque pasen los años, seguimos reconociendo desde los primeros segundos? Y bueno, ahora que se puso de moda este trend en donde hacen varios su fotografía como si vivieran en la época de los 80s, creo que va muy ad hoc. Antes de escuchar esta rolita en voz de chicas increíbles, un dato curioso es que no muchos saben que la canción fue escrita por nada más y nada menos que Prince, y originalmente la rolita no sería para este grupo, sino que sería para otro que al final pues ya no se dio nada, ¿verdad? Ahora sí que el destino lo hizo muy bien y cayó en manos de esta increíble banda. Así que vamos a escuchar juntos esta canción aquí en Lo Más Top. Mi nombre es JD Robles, te acompaño de aquí hasta las 3 de la tarde. En el puesto número 10, The Bengals, Maniac Monday.
0: Posición

0: empezamos recio, ¿sí o no? Ya sé que te está gustando esto y eso que apenas vamos empezando, ¿eh? Y es que de escuchar pop ochentero, ahora viajaremos directamente hasta Corea del Sur. Porque sí, es un facto decir que las girls band también cambiaron la manera en la que entendemos el pop global hoy en día. Y un clarísimo ejemplo de esto son las chicas de New Jeans. Aquí en lo más top vamos a escuchar una de las canciones de esta agrupación que se convirtió en uno de los grandes éxitos internacionales para este grupo de chicas sumamente guapérrimas y talentosas. Es una canción que suena ligera, fresca, súper encantadora y sobre todo es una canción de coqueteo, ¿ok? Pero de ese coqueteo tierno. Así que si tú quieres ligar a alguien y no sabes cómo, sin duda quédate escuchando esta canción aquí en lo más top, porque tal cual es como una guía práctica. Así que vamos a escucharla. Mi nombre es JD Robles, estás aquí en lo más top de hoy 89.7 FM. En el puesto número 9, New Jeans, Super Shy.
1: Posición 9.

con lo más top con JD Robles de este lado. Hola, hola, saluditos. Te hablo desde tu radio. Pero hoy que es sabadito y este top está dedicado a esas mujeres que cambiaron el mundo de la música en conjunto. Bueno, seguimos viajando en el tiempo. Y ahora toca viajar hasta la época de los 2000, ¿ok? Porque ahora en el número 8 tenemos a esta banda poderosa de mujeres también que son muy talentosas, muy guapas. Hablo de las chicas de Atomic Kittens, ¿ok? Ay, espero haberlo pronunciado bien. A ver, ahí va de nuevo. Atomic Kittens. No, me siento acá de mucho caché, ¿sabes? Pero bueno, yo sé que tú las recuerdas porque marcaron varias etapas de nuestra vida, sobre todo en la época de los 2000. Un dato curioso es que esta canción no nació con estas chicas. De hecho, es una versión de una canción que ya existía. Estoy hablando de la rolita de Tie Is Height, ¿ok? Una canción que originalmente fue grabada por el grupo jamaiquino The Paragons en los años 60, pero pues Atomic Kittens la llevó a una nueva generación y convirtió esta rolita en su propio éxito pop. Así que hoy se merece estar aquí en lo más top de hoy 89.7 FM, porque sin duda esta canción te hará recordar viejos tiempos. En el puesto número 8, Atomic Kittens, The Tide Is High.

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3: Sí que sí, continuamos con más buenas noticias aquí desde Hoy 89.7 FM. Y una de ellas es que está el rumor, no se sabe todavía, ¿verdad? Pero casi casi está confirmado que Lady Gaga se convirtió en madre. No se sabe si realmente ocultó este embarazo por 9 meses, tuvo otra forma de hacerlo, pero por ahí andan las buenas noticias. Así que, sin duda, si esto resulta 100% real y no fake, es una buena noticia aquí en Hoy 89.7 FM.
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6: Dos de la tarde con 14 minutos. Hola, ¿qué tal amigos? Yo soy María y estás escuchando Hoy 89.7. Como te comentaba hace un ratito, el día de hoy nos encontramos en la arena de Mundo E, acá en Satélite, en la zona norte de la ciudad, porque se está llevando a cabo la gran final de la Takis Gaming League, el juego más intenso. Justo ahorita vinieron los chicos de Oye Gaming, Cortex y Koala, a contarme más o menos cómo es que van las cosas allá afuera, porque estamos adentro, aquí exiliados en la cabina, para poder salir ahorita y seguir viendo a los participantes de mostrarnos su destreza para llegar a esta gran final de la Takis Gaming League. Por ahora lo que les puedo comentar es que van en 16avos y que también va a haber un repechaje para poder sacar de ahí al ganador del quinto lugar, porque hoy aquí en esta arena van a conseguir 5 finalistas que se van a chutar esta reta de videojuego para poder llevarse, por supuesto, que un trofeo de Takis Gaming League y muchísimos Takis deliciosos, además de los premios increíbles, claro que sí. Primero, segundo, tercero, cuarto y quinto lugar. El día de hoy aquí en la arena de Mundo E, en la zona norte de la ciudad, llevando a cabo la gran final de la Takis Gaming League, el juego más intenso. Si tú quieres saber qué está pasando, sigue Oye Gaming con Cortex y Koala y obviamente sigue Oye 89.7 para que puedas ver todo el contenido que estamos haciendo por acá, Dania, Pollo y una servidora, en redes sociales. Denle like, por supuesto, a todos nuestros reels y lo que estamos haciendo, también al contenido del Sebas, pobrecillo, me va a hacer acá, es parte del repechaje de Oye. Y pues nada, muy emocionados de ser parte de esta Takis Gaming League, el juego más intenso. Muchísimas gracias, yo soy María y regresamos a cabina con más música. Estás escuchando Oye 89.7.
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9: Y ahora aquí en lo más top de hoy 89.7 FM, vamos a subir muchísimo la intensidad. De por sí ya estábamos muy tranquilos tú y yo acá como que en el trafiquito de la CDMX, pero llegó ese momento de meterle drama a lo más top. Sobre todo porque ya sabes que JD Robles es sumamente dramática. Porque en esta posición tenemos a uno de los grupos femeninos más importantes de la historia del R&B y el pop. Ellas tenían que aparecer sí o sí aquí en este top dedicado a esas girlies que cambiaron el mundo de la música y que sobre todo fueron icónicas. Porque cuando hablamos de ser icónicas, esas tres chicas son el claro ejemplo. Esta agrupación fue el inicio de Beyoncé en la música y esta canción habla sobre cuando estás sospechando que quizás tu pareja no está siendo completamente sincera con sus acciones o su sentir, porque sí, siendo estas icónicas girlies, también alguien les rompió el corazón. Así que antes de revisar el en línea de WhatsApp o la última conexión, creo que ya existía esta canción que era básicamente lo mismo, así que vamos a escucharla aquí en lo más top. Mi nombre es JD Robles, estoy contigo hasta las 3 de la tarde. ¡Súbele! En el puesto número 7, Destiny's Child, Say My Name.
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0: vamos con unas chicas de Reino Unido que vaya que dejaron huella en la industria musical. Si hablamos de las girls band, es prácticamente imposible no mencionarlas por su fama mundial y sobre todo por sus éxitos musicales, tal cual las coronaron como una de las girls band más importantes de las últimas décadas, sobre todo en los años 90. Escándalos, amistad, rivalidad, moda, música pop, mucho amor, todo lo tuvieron ellas. Así que sí o sí se merecían este lugar, estar aquí en lo más top, porque también son sumamente icónicas. Recuerda que mi nombre es JD Robles y estás aquí en lo más top de Oye. En el puesto número 6, Spice Girls, Wannabe.
1: Posición 6.

0: Pop, aquí por hoy 89.7 FM. Un momento en donde los nervios ya se empiezan a sentir un poquito más por saber quién ocupará el lugar número uno en este top. Decisiones que tengo que ir tomando poco a poco, pero ya estoy muy emocionada. Tú cuéntame cómo te la estás pasando ahí a través del número de WhatsApp. Te lo dejo por si no lo apuntaste: 55 25 38 32 29. Y ya sabes que más adelante te lo repito, ¿ok? Pero ahora sí, hace unos años, cuando en realidad no teníamos a una banda de chicas en la industria musical como que tan presentes, o sea, sí había, ¿no? Pero como que todas eran un poquito de lo mismo, llegaron estas chicas para demostrarnos que se podía ser inteligente, talentosa, a la vez tierna y un poquito de todo en el mundo de la música, obviamente con letras increíbles. Ellas son un grupo de amigas que despuntaron a través de un reality show y nos robaron el corazón, sin duda. Esta canción que vamos a escuchar es de mis favoritas, literal tiene muchísima magia, se dice esto en el título de la canción y por eso se ganó su lugar aquí en lo más top. Así que vamos a escucharla si te quieres poner en modo divertido, divertida, hoy que es sábado, aquí en lo más top. En el puesto número 5, Little Mix, Black Magic.
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1: 2:33 PM. Hola, ¿qué tal amigos? Yo soy María y estás escuchando Oye 89.7. Oigan, seguimos con más música, pero también seguimos aquí en la Takis Gaming League, porque como les contaba hace un ratito, el día de hoy está sucediendo el torneo de la gran final, el juego más intenso en la Takis Gaming League, aquí en la arena de Mundo E, justo en el norte de la Ciudad de México, por supuesto que sí, en satélite. Estamos muy contentos porque por acá nos acompañan los finalistas que van a participar en esta gran final para la Takis Gaming League. Y bueno, van a poder llevarse muchísimos premios increíbles. O sea, te puedo platicar que ahorita ya terminaron los 16avos y que también va a haber un repechaje después para poder recolectar al quinto lugar, porque así como lo escuchas, va a haber 5 premios, 5 ganadores, 5 finalistas que van a llevarse premios increíbles. De menos a más van a poderse llevar hasta consolas de videojuego. Imagínate esto que estás escuchando. Hay premios sensacionales que van a poderse llevar las personas que ganen este torneo de la Takis Gaming League. Bueno, te platico que vas a poder ver lo que estamos haciendo en nuestras redes sociales. Sigue la cobertura en Oye 89.7 y también en Oye Gaming. Por acá se encuentran el día de hoy Koala, quien está narrando los partidos de este torneo de la Takis Gaming League, el juego más intenso, y también está Cortex como host en este torneo de videojuegos increíble. Sin más, te invito a que sigas las redes de Oye Gaming y de Oye 89.7, también que visites el sitio oyedigital.mx para que puedas ver lo que estamos cubriendo y lo que está sucediendo. Bueno, sin más, regresamos a cabina con más música. Yo te platico que pues estás escuchando Oye 89.7. 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Pero bueno, ahora sí, vamos a más música. Sigue la cobertura en nuestras redes sociales de Oye 89.7 y Oye Gaming. Yo soy María y bueno, vamos a más música.
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7: Continúa sintonizando lo más top aquí en Hoy 89.7 FM. De este lado te acompaña JD Robles. ¿Y qué tal el tráfico de hoy, que es sábado aquí en la CDMX? ¿Qué tal vas? A ver, tú cuéntame desde dónde me vas sintonizando. ¿Ya salieron muchas familias a comer? ¿Ya vas rumbo a ver a tu abuelita? ¿A ver a tus amigos? Cuéntame ahí a través del número de WhatsApp. Y también dime si te está gustando este top, porque la verdad, yo lo estoy amando. Realmente me estoy sintiendo más girly de lo normal, más girly que nunca, ¿verdad? Porque arriba las mujeres, Chihuahua. Es que me encanta ser mujer. O sea, como que digo, tenemos un power acá que nadie puede igualar. Y por eso este top va dedicado a esas mujeres que hicieron historia en cuestión de las girls band. Pero después de esta gran emoción que ya me aventé, ya voy a ir cerrando el pico. Vamos a seguir escuchando rolitas poderosas. En este caso, una canción que me hace sacar el fuá, básicamente, porque está en voz de chicas coreanas que me caen increíbles, ¿ok? Amo su proyecto como grupo, amo sus proyectos en solitario y siento que son de esas personas que nacieron tal cual para brillar, como que en su destino, en su nacimiento, ya venía escrito que serían unas superestrellas. Este grupo femenino de K-pop se convirtió en un fenómeno mundial. Hace unos años visitaron la CDMX y de hecho sus conciertos fueron sold out en el estadio GNP Seguros. Y si te gusta el K-pop, esta canción sé que te va a encantar. Yo soy JD Robles, te acompaño de aquí hasta las 3 de la tarde con lo más top en Hoy 89.7 FM. Arriba el K-pop. En el puesto número 4, Blackpink, How You Like That.
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0: casi nos estamos acercando a esta recta final de lo más top de hoy 89.7 FM, porque sí, ahora sí siento el nervio, siento la emoción, porque hemos llegado hasta el puesto número 3. Hoy sí no me quiero despedir, este ha sido uno de los programas donde más he cantado, pero sobre todo donde más he conectado conmigo misma. ¿No te pasó? Cuéntame, ya sabes que te estoy leyendo ahí a través del número de WhatsApp. Pero continuamos con ahora esta canción que salió en 2015. Nos acompañó en muchas fiestas, en muchas reuniones con amigos o familia, o simplemente haciendo ejercicio, o quizás hasta en un viaje, ¿por qué no? De hecho, esta agrupación de chicas, salidas también de un reality, logró consolidar esta canción en un éxito mundial. De hecho, gracias a esta agrupación, tenemos mucho de lo que hoy en día es Camila Cabello. Besos a mi queridísima Camila Cabello, que pues la amo y espero que también regrese próximamente a la CDMX. Tal cual, esta canción te recuerda que tú puedes hacerlo todo, que nada es imposible para ti. Y gracias a su ritmo pegajoso y también como con esas ganitas que te contagia de querer, bailar, pues bueno, se ha vuelto una de las favoritas de muchísimos alrededor del mundo. Así que vamos a escucharla, porque esta banda de chicas, a pesar de que se separó hace unos añitos y nos rompieron el corazón, bueno, pues la seguimos amando y por eso seguimos escuchando su música. No te vayas, yo soy JD Robles, estás aquí sintonizando lo más top de hoy 89.7 FM. En el puesto número 3, Fifth Harmony, Worth It.
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la cosa aquí en lo más top, dedicado a esas girls band que nos marcaron a muchos con su increíble música. Y hemos llegado hasta el puesto número 2. Y aquí tenemos a una de las chicas que actualmente la están rompiendo en los escenarios, en las plataformas de streaming y en todos lados. Yo creo que ni ellas mismas dimensionaban el éxito tan rotundo que alcanzarían en poco tiempo. Aquí tenemos una combinación de integrantes con diferentes nacionalidades, sumándole que están como mezclando entre K-pop, o sea, el entrenamiento del K-pop con el pop internacional en sus letras. Son sumamente guapas, tienen cuerpo power, o sea, como que traen de todo un poco, tal cual son el paquete completo de lo que debería de tener una girl band, y sobre todo que también son muy girlies y yo las amo. Me encantaría poder entrevistarlas algún día, así que por eso se han ganado este puesto número 2. Recientemente estrenaron una película en cines de uno de sus conciertos y les fue increíble. Había muchísimas niñas bailando, cantando sus coreografías, y hasta yo me quedé con el ojo cuadrado porque no sabía que tenían tantas fanáticas, así de chiquititas, más chiquititas que J.D. Robles, porque recuerda que yo mido 1.53, entonces sí estoy muy chiquitita, ¿verdad? Pero vamos a escuchar esta canción, me contagia mucha felicidad, mucha alegría, y quiero contagiarte eso hoy sábado aquí a través de Hoy 89.7 FM. En el puesto número 2, Cat's Eye Touch.

0: hasta estos momentos en una hora de tu trayecto, escuchando este top 10 de las mejores girls band, que por lo menos yo considero que son las mejores y que me encanta. También ya sabes que te estoy leyendo ahí a través del número de WhatsApp, que si no la apuntaste, no te preocupes, te lo vuelvo a pasar para que lo tengas ya guardado en un futuro. 55 25 38 32 29. También te invito a que me sigas en redes sociales, me puedes encontrar como @Heidi_Robles, así estoy en todos lados, por si le quieres poner un rostro a esta voz que escuchas en tu radio. ¿Y qué pensabas? ¿Que ya aquí me iba a despedir? Pues no, porque ahí te va el puesto número uno. ¿Quiénes se llevan este lugar? Sobre todo creo que es un puesto muy merecido porque son un talento mexicano, un talento de hermanas que han conquistado varios escenarios en muchísimas partes del mundo, han estado en diversos festivales y de hecho no tiene mucho que acaban de anunciar su primer estadio GNP Seguros. Ellas son las chicas de The Warning, que lo han hecho increíble. La verdad es que me da mucho sentimiento hablar de ellas, porque a pesar de que sí, no podría decir que JD Robles, la más fan de The Warning, porque me falta escucharlas un poquito más, pero sí, cada que estoy escuchando alguna de sus canciones en internet o que estoy viendo las cosas que logran, me dan como, no sé, un sentimiento de orgullo, de decir, venga, esas son mis niñas. Sobre todo porque creo que ellas son el claro ejemplo de perseverancia, son el claro ejemplo de lo que es ser un verdadero ejemplo mexicano que nos representa súper bien en el extranjero. Así que, sin duda, estas chicas maravillosas, talentosísimas, se ganaron esta posición aquí en Nomás Top. Te quiero muchísimo, espero que tengas un excelente fin de semana, que la pases bonito y que sobre todo seas muy feliz. Ya sabes que JD Robles de este lado te manda la mejor de la vibra. Gracias a Itzel en los controles, que siempre anda muy al pendiente, y cerramos aquí lo más top. Bye bye. En el puesto número 1, The Warning, More.
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1: Ya llegó, ya está aquí Adrián San Martín. Muchísimo gusto, bienvenidos al Plan Perfecto. Ya son las 3 en punto de la tarde y me da muchísimo gusto saludarlos. Estamos de vuelta en cabina, qué agusticidad en mi lugar seguro. Y yo quiero que este sea tu lugar seguro. Yo sé que han sido meses complicados, ha sido un año bastante caótico, pero lo bueno es que iniciamos a través de este programa bellísimo y que quiero que sea tu espacio seguro. El día de hoy tenemos buena música, tenemos chismecito. Platícame en redes sociales, síguenos como arroba hoy89.7. Pero yo quiero saber a qué suena tu sábado. ¿Cuál es la canción del día? La mía está sonando en este momento, Dancing With Myself. Me encanta, me apasiona muchísimo, pero yo quiero saber cuál es la tuya, porque el día de hoy tendremos, por supuesto, la hora de las complacencias. Y si te quedas hasta las 5 de la tarde, podrás llevarte accesos para De La Rose, o prefieres ver a Soy Luna, o cómo te caerían accesos dobles para ver a Natanael Cano. ¡Woo! Pues tenemos todo esto y mucho más en el Plan Perfecto y te acompaño de 3 a 5 de la tarde. Escríbeme en el WhatsApp 55 25 38 32 29. ¿A qué suena tu sábado? ¿Cuál es la canción del día de hoy? Y guarda el número de cabina 55 51 66 31 89 porque para las dinámicas tienes que llamar a cabina. Así que te lo repito una vez más, 55 51 66 31 89. Sígueme en redes sociales como arroba ADR San Martín, el único, el original, el siempre imitado, pero nunca igualado. ¿A qué suena tu sábado? El mío, a Dancing With Myself. Itzel en los controles, muchísimas gracias. ¡Súbele, por favor!

0: Pero el día de hoy me voy a enlazar con mi querida María Purísima, que está en Mundo E y tiene información para los amantes de los videojuegos de fútbol. ¡María! ¡Vamos contigo!
1: ¿Qué onda, mi Adrián? Sí, como lo comentas, estamos por acá en la Takis Gaming League en esta gran final. Estamos muy contentos porque, bueno, estamos en la arena de Mundo E por acá al norte de la ciudad. Y bueno, ya estamos llegando casi a esta gran final donde los participantes van a poderse llevar muchísimos premios en la Takis Gaming League, el juego más intenso. Lo que puedo comentarles que he estado viendo allá afuera es que literalmente los partidos están densos. Esta reta está difícil, tenemos jugadores de todo tipo y que están dándolo todo por llegar a esta gran final. Por ahí también anunciaron un repechaje para obtener el quinto lugar, porque así como lo escuchan, van a poder ganar primero, segundo, tercero, cuarto y quinto lugar. 5 personas que van a llevarse premios increíbles y por supuesto muchos takis deliciosos. Bueno, pues lo que les puedo decir es que van a poder seguir la cobertura en Oye Gaming y en Oye 89.7, y pues también que los invitamos por ahí en nuestras redes sociales a que chequen lo que estamos haciendo en esta Takis Gaming League, en el juego más intenso. Y pues bueno, vamos a más música. Estás escuchando Hoy 89.7.
0: Y escuchamos ahora a Morat. Estás en Hoy 89.7. Yo soy Adrián San Martín. No le cambies.

Esto acaso no fue Can't Still Steal de Lainey Wilson. Estás en Hoy 89.7 en El Plan Perfecto. Yo soy Adrián San Martín y quiero aprovechar para mandar saluditos, por supuesto, saluditos para Cian, que está trabajando en Evo Bikers. Cian, un abrazo. Yo me meto a tus lives, así que tú sintonice mi programa. Te mando un abrazote. Saludos para Artesanías Luna, que también ahí trabaja mi mamá. Y me dijo, hijo, mándame un saludito. Sí, mamá, aquí estoy, te mando un saludo, un abrazo. Y para todas tus compañeras también. Y saluditos al número con terminación 0892, Moncecito, que dice, hola Adri, eres mi crush. Por favor, regálame boletos para Soy Luna. Ay, ay, ay, ay, ay. Órale. Esto me agarra de bajada, pero Montecito, por supuesto, más adelante habrá boletos para Soy Luna, para Natanael Cano y para De La Rose. Vamos con la hora de las complacencias y nos escribieron en redes sociales y en el número de cabina sus complacencias. JD Robles dijo que se siente sad y que le pusiéramos una canción. Esto es para ti, JD, The Reason, súbele Itzel.

canción. Yo cuando tenía como 10 años la escuché. ¿Quién me hizo daño en ese momento? Barney, tal vez, porque no tenía amor, pero qué bonita canción. Ahora nos pidieron una de DLD. Itzel, esto es para el torerito. Suele, por favor.

No cabe duda que DLD son esa banda que es digna representante de México. Saludos para toda la gente de Satélite. Allá está mi queridísima María en una activación en Mundo E. Y vamos ahora con otra petición que es... ¡Wow! ¡Wow! Fuera de lo común, pero me encanta. Esto es de Timo, se llama Palabras y la pide el team de Adrián San Martín. ¡Súbele, Itzel!

0: Y hace poquito tuvimos una activación con Timo donde conseguimos llevarlos a una cafetería y consiguieron convivir con todos los fans. Así que no te pierdas de todas estas promociones que tenemos en Hoy 89.7, porque hay mucho sabor, hay muchísimas cosas. Y a continuación, pues vamos a un corte comercial y regresamos con más al Plan Perfecto. Yo soy Adrián San Martín, estamos en live. Me sigues como @ADRSanMartín y no te despegues porque regresando vienen los boletos para Soy Luna. Yo soy Adrián San Martín y estás en Oye, no le cambies.
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Esto fue Dansteria de Madonna sonando en hoy 89.7. Continúas en el plan perfecto y vamos con una dinámica, Itzel. ¿Qué te parece? Tenemos boletos el día de hoy para Soy Luna. ¿Y cómo te los llevas? Es muy fácil. Sube una historia a Instagram cantando tu canción favorita de Soy Luna y etiqueta a hoy 89.7, etiquétame a mí, me encuentras como arroba ADR San Martín. La primera persona que lo haga se lleva un acceso doble para Soy Luna. Y platícame también en redes sociales al 55 25 38 32 29, ¿cuál es tu canción del día? ¿A qué suena tu sábado? En lo mientras, estoy haciendo tiempo para ver si alguien quiere participar por los boletos y se los lleva. Pues todavía no comentan nada, no suben nada, seguimos esperando. Recuerda, sube tu historia cantando alguna canción de Soy Luna, etiqueta a hoy 89.7 y etiquétame a mí porque la primera persona se lleva un acceso doble para Soy Luna. Tenemos felicitaciones el día de hoy. Queremos felicitar a Elsa Lañoña, que está en Mérida y que hoy es su cumpleaños. ¡Felicidades, Elsa! Quiero mandar un saludito para Mario Martínez, quien también es un locutor y también es una persona del medio talentosa, súper rifada siempre, que yo admiro mucho y que respeto mucho. Mario, te mando un saludito y saludos para mi hermano Rolando Saldaña, que nos saluda desde Tultepec, desde la colonia 10 de junio. Rolando, te mando un abrazo. Te quiero muchísimo, amigo. Por lo mientras, seguimos aquí. Recuerda, con la dinámica de Soy Luna, etiquétame, etiqueta a hoy 89.7 y sube una historia cantando cualquier canción que gustes. Yo soy Adrián San Martín y te acompaño hasta las 5 de la tarde. No te despegues porque más adelante tendremos boletos para Natanael Cano y además boletos para De La Rose. ¿Estás en Oye? No le cambies. Ya vuelvo.

0: Conexión Cívica de Aitana suena en hoy 89.7. Yo soy Adrián San Martín y vamos de regreso con mi queridísima María Purísima, que está en Mundo E con esta actividad para los fanáticos de los videojuegos de fútbol. María, vamos contigo.
1: Hola, hola, saludotes hasta allá, mi querido Adrián, ¿cómo estás? Oye, pues nosotros acá muy contentos porque seguimos aquí en la Takis Gaming League, el juego más intenso. Y ahora mismo por acá, en la arena de Mundo E, en el norte, de la Ciudad de México, está sucediendo la gran semifinal. Por aquí ya hubo repechaje, ya ganaron el quinto lugar por ahí, están participando por muchísimos premios todavía y por supuesto Takis delicioso. Takis como sabor chile y limón, Takis como este nuevo sabor delicioso que es el Intense Nacho, y también Takis Fuego. Puedo decirles que hay una gran variedad de Takis y aquí puedes llevarte tu buen kit, claro que sí, si participaste, además de que en la arena vas a poder seguir jugando, aunque hayas quedado descalificado, así que pues bueno, sí o sí tú vienes aquí a disfrutar, por supuesto que sí, en el juego más intenso, la Takis Gaming League. Como les comento, ahora mismo se está llevando a cabo la semifinal, ya está a nada de comenzar esta gran final por el máximo premio que ya les comentamos por ahí, está increíble. Además de llevarse su kit de Takis, también van a poderse llevar una consola de videojuego, así que pues bueno, esta experiencia es única e irrepetible. Recuerden, la Takis Gaming League, el juego más intenso. También recuerden que aquí nos acompañan el día de hoy los locutores de Oye Gaming, Pollo, Cervantes, Cortex y Koala, quienes también fueron los hosts de este torneo de la Takis Gaming League. Pues bueno, sin más preámbulos, los invitamos a que sigan nuestras redes sociales en Hoy89.7, Oye Gaming, y que sigan la cobertura, donde vamos a estar entrevistando por ahí al gran ganador de esta final de la Takis Gaming League, el juego más intenso. Yo soy María y regresamos a Hoy89.7.
0: Estamos de regreso en el Plan Perfecto, yo soy Adrián San Martín y continúa con esta canción que fue parte de la banda sonora de Spider-Man Homecoming. No le cambies porque regresamos con más en el Plan Perfecto.

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0: Estamos de regreso en el Plan Perfecto. Yo soy Adrián San Martín y vamos con mi queridísima María Purísima, que está en Mundo E con esta dinámica de taquis para los amantes de los videojuegos de fútbol. María, ¿cómo estás?
1: Hola, hola, Adrián. Pues bueno, como comentamos, seguimos aquí en la Arena Gaming, donde está llevándose a cabo la gran final de la Takis Gaming League, el juego más intenso. Ya son las 4:02 aquí de la tarde y pues bueno, estamos muy felices porque les comento, nos encontramos al norte de la ciudad acá en la Arena Gaming de Mundo E, exactamente, pues en satélite. Y bueno, como les comentaba, estamos aquí llevando a cabo esta gran final porque ya estamos a nada. Ya se hizo el repechaje, ya salió el quinto lugar, ya por ahí salió el cuarto, ya pasó la semifinal. Literalmente están narrando Koala y Cortex, quienes son host de la Takis Gaming League, el juego más intenso, y también los locutores junto a Pollo Cervantes de Oye Gaming, este radio show donde tú vas a poder saber lo mejor de la vida gamer, claro que sí. Oigan, los premios están increíbles, los takis están deliciosos y aquí todos la están pasando sensacional. Estamos llegando a esta gran final para saber quién se va a llevar la victoria, por supuesto que sí. Y bueno, te digo que te invito a las redes sociales de Oye 89.7 y Oye Gaming para que veas lo que estamos haciendo, que sigas la cobertura, claro que sí, ya me ando yo acá ahogando, y por supuesto que veas las redes sociales para que veas lo que hemos hecho. También voy a estar entrevistando al ganador de esta gran final de la Takis Gaming League, el juego más intenso, para que nos des un like, nos compartas y bueno, puedas ver esta gran Takis Gaming League que llevamos a cabo en la arena de Mundo E, en satélite acá en el norte de la ciudad. Sin más, regresamos a cabina con más música. Yo soy María y estás escuchando Oye 89.7.
0: Muchísimas gracias, mi querida Mari, te mando un abrazote y ahorita regresamos contigo. Por lo pronto seguimos en la hora de las complacencias, cuando son ya las 4:04, pide un deseo, y ya me estuvieron mandando varias canciones y entre ellas hay una que es de la banda favorita de mi queridísimo Opa Kim. Esto que suena es Morat, al aire, súbele Itzel.

sé. Yo la verdad no sé si esta canción entra en su top 10 de mi queridísimo Opa. Que nos escriban los comentarios a ver qué tal. Igual nos mandaron esta canción que es de Sebastián Yatra, Tacones Rojos. Y esta es para la terminación 1289. ¡Súbele, Mitzel!

hace llorar. Mi íntimo amigo Sebastián Yatra sonando en el plan perfecto. Y también nos pidieron esta canción, Boom Clap, de Charlie XCX. Muy bien, ¿eh? Muy, muy bien. A ver, Itzel, vamos a escucharla.

Muchísimo tiempo que no escuchaba esta canción que formó parte de la banda sonora de Bajo la Misma Estrella. Gracias por esta increíble recomendación, mi queridísima Susanita. Recuerda que hay dinámica para ganarse boletos de La Rose y más adelante de Natanael Cano. ¡No te despegues! Estás en el plan perfecto. Yo soy Adrián San Martín y te acompaño hasta las 5 de la tarde. Vámonos con esta canción que es Pael de Los Ángeles.

Estamos de regreso en El Plan Perfecto. Yo soy Adrián San Martín y esto que escuchaste fue Baby Wow de Karol G, quien es de mis artistas favoritas, mi patrona. Yo sí soy fan de La Bichota. Quiero mandar un saludito para todos los convistas de la ruta de Cuautitlán Izcalli. Les mando un abrazo, gracias por sintonizarnos. Muchísimas gracias, de verdad que sin ustedes yo no soy nada y el nada es muy feo. Pero bueno, ahora tenemos un acceso doble que te puedes llevar para ver a De La Rose, esta artista de trap que está increíble, que se presentará próximamente el 23 de septiembre en el Teatro Metropolitan. ¿Y cómo te lo llevas? Es muy fácil. Hay una canción que tiene con cierto artista que se llama Nubes. A ver, ponla, Itzel.

La primer persona que me escriba al 55 25 38 32 29 con qué artista tiene esta colaboración, se lleva un pase doble para ver a De La Rose próximamente en el Teatro Metropolitan este 23 de septiembre. Te repito el número: 55 25 38 32 29. Yo soy Adrián San Martín y continúas en El Plan Perfecto hasta las 5 de la tarde. No le cambies.

4:19 de la tarde, estás en Hoy 89.7 en El Plan Perfecto con Adrián San Martín. No te despegues porque más adelante tendremos boletos para Natanael Cano y seguimos con la hora de las complacencias. Escríbeme, ¿a qué suena tu sábado? ¿Cuál es la canción que suena el día de hoy? Te estoy leyendo al 55 25 38 32 29. Yo soy Adrián San Martín y no le cambies.

0: Estamos de regreso en El Plan Perfecto. Yo soy Adrián San Martín y recuerda que mi queridísima María Purísima está en Mundo E con esta actividad de Takis y los amantes del mundo de los videojuegos de fútbol. María, vamos contigo. ¿Cómo estás, hermana?
1: Hola, hola, ¿qué tal? Saludos, mi querido Adrián. Seguimos aquí en la Takis Gaming League. Como les mencionábamos, nos encontramos ahora mismo llevando a cabo el juego más intenso del tercer y cuarto lugar. Así como lo escucharon, ahora mismo está llevándose a cabo la reta del tercer y cuarto lugar. Ya hubo el repechaje para el quinto. Y bueno, terminando este partido, van a ir por la gran final, primer y segundo lugar, en donde van a poderse llevar premios increíbles en la Takis Gaming League, el juego más intenso. Nosotros estamos muy contentos aquí en la arena de Mundo E, acá en el norte de la ciudad, en Satélite. Y pues te invitamos a que sigas Oye Gaming, donde Cortex, Koala y Pollo Cervantes nos van a contar lo mejor de los videojuegos, así como la cobertura de Hoy 89.7, para que puedas ver todo lo que hicimos el día de hoy. Sin más, te invitamos a que visites oyedigital.mx, sigas nuestras redes sociales y bueno, pues nos escuches, por supuesto que sí. Regresamos a cabina con más música. Yo soy María y estás escuchando Hoy 89.7.
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De Paul llega hoy 89.7 con su canción ¿Quién diría? Y ¿quién diría? ¿Quién diría que estaría sonando aquí en Oye? Vámonos con esto que viene, la hora de las complacencias. Tenemos otras tres canciones que el público de Oye nos ha mandado. Y esta es de la terminación 7549 que dice: doy lata siempre con auténticos Caligaris. Esta fusión de los auténticos decadentes con Caligaris Itzel. Vamos a complacerlo, súbele.

Así es, señoras y señores. Auténticos Caligari es una gran fusión que llega en oportuno momento. Me gustan, me encantan, pero esto que sigue no lo van a ver venir. Nos escribe Estel que cualquier canción de Bruno Mars le encanta y yo vamos a complacerla con una que a mí en lo personal me encanta. Look Out of Heaven, súbele Estel porque esta me llega con el corazón.

Pueden ver al Adrián de 18 años cantando en su primer concierto, que fue justamente el de Bruno Mars, el 24K Magic World Tour. Gran momento, gran canción y, por supuesto, gran artista. Y esta última es de nuestra queridísima productora Rubí González, Rubí Sinsajo, que nos pide que pongamos la canción de Haytens de 21 Pilots, que formó parte de la banda sonora de la película de Suicide Squad, la que no es buena, la que no es dirigida por James Gunn, ¿eh? Voy a aclarar, gran canción, mala película, pero vamos a complacer a Rubí Sinsajo. Súbele, Itzel.

Recuerda que seguimos en el plan perfecto hasta las 5 de la tarde. No te despegues porque al regresar se van los boletos para Natanael Cano. Así que yo te invito a que nos sigas en redes sociales. Si aún no lo haces, nos encuentras como arroba hoy89.7fm y a mí me sigues como arroba adrsanmartin. El único, el original, el siempre imitado, pero nunca igualado. Regresamos con más. Esto que suena es Opalite de Taylor Swift. Sube Itzel y regreso contigo.

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1: Continuamos con más en El Plan Perfecto. Yo soy Adrián San Martín. No te despegues porque volvemos con boletos. Más.

0: Estamos de regreso en El Plan Perfecto. Yo soy Adrián San Martín y ha llegado el momento de regalar boletos para Natanael Cano. La primer persona que llame al número de cabina 55 51 66 31 89 y responda correctamente se lleva un pase doble para ver al Nata próximamente en el estadio GNP. A ver, la dinámica es la siguiente. En la canción Amor Tumbado, Natanael Cano dice: yo no soy aquel que te dio rosas, pero te di... ¿Qué le dio? ¿Qué le dio Natanael Cano? La primera persona que llame y me diga qué fue lo que dio, se lleva el pase doble. Recuerda 55, 51, 66, 31, 89. ¿Tenemos llamada, Itzel? Comunícame, por favor. Hola, hola, ¿qué tal? Buenas tardes, ¿con quién tengo el gusto?
1: Con Arturo.
0: Arturo, buenas tardes, ¿de dónde me escuchas?
1: De la Ciudad de México.
0: Ok, Arturo, buenas tardes. Y tienes la respuesta. En la canción Amor Tumbado dice Natanael Cano: yo no soy aquel que te dio rosas, pero te di...
1: Ay,
0: ¿qué le dio?
1: No te escuché.
0: En la canción Amor Tumbado de Natanael Cano dice: yo no soy aquel que te dio rosas, pero ¿qué le dio?
1: Pero te di mi corazón.
0: Ay, Arturo, estuviste cerca, muy cerca de no llevarte los boletos porque ganaste. ¡Felicidades! ¿Qué dijiste? No, chale, estuviste muy cerca de no ganar, Arturo, no te preocupes. ¡Felicidades! Vas a ver a Natanael Cano próximamente el 19 de septiembre en el Estadio GNP. No me cuelgues porque te voy a tomar tus datos. Por lo mientras, seguimos con más música aquí en Hoy 89.7. Yo soy Adrián San Martín y te acompaño hasta las 5 de la tarde. ¡No le cambies!

el festival de hoy. ¡Ay, cómo me choca terminar programa! Pero estoy muy feliz porque la pasé increíble y además tuvimos muchos ganadores el día de hoy. Así que pon mucha atención porque si tu usuario de Instagram es Arik Montana, ¡felicidades! Te llevan los accesos para Soy Luna. Sí. Tu número termina en 3511 y te llamas Alejandra Fernández Meneses. ¡Felicidades! Te llevas los accesos para De La Rose próximamente en el Teatro Metropolitan. Y Arturo, me colgaste. Si tienes la oportunidad, mándame mensajito al 5525-383229 para que capture tus datos. Y así de fácil y sencillo, te llevas tus accesos para Natanael Cano. Yo no me despido porque nos vemos la siguiente semana con su dosis del Plan Perfecto. Yo soy Adrián San Martín y me encantó haberlos acompañado y espero que hayas podido pasarla increíble. Te dejo con Geekzilla y más adelante con mis amigos de Oye Gaming. Mañana no te pierdas a mi queridísima Rubí Sinsajo y Elliot con Series en Serio y el especial Viva México con mi queridísimo Opa Kim. Por mi parte, esto ha sido todo. Gracias por sintonizar el Plan Perfecto. Los quiero muchísimo y recuerden que sin ustedes no soy nada y el nada es muy feo. Mi complacencia del día de hoy, me despido con Don't Stop Me Now de por supuesto Queen. Así suena mi sábado y así los dejo sonando el suyo. Hasta la próxima. Adiós.

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1: Hola, ¿cómo estás? Bienvenido a Geekzilla.tech.
2: Yo muy bien, gracias.
1: ¿Tú, pues, ¿no era para mí? No, estoy primero saludando a quien nos escucha.
2: ¿Sí nos están escuchando?
1: Claro, ¿cómo sabes? ¿Están participando? Sí. Han participado. La semana pasada hicimos una dinámica para regalar audífonos y llegaron bastantes mensajitos, ¿eh?
2: Sí,
1: qué bueno. Sí, le entró bastante gente al nuevo canal de Discord.
2: Muy bien.
1: Pero, a ver.
2: Vamos por orden.
1: Como diría Jack el Destripador, vamos por partes. Primero, saludamos a la audiencia. ¿Cómo están?
2: Hola, ¿qué tal? Muy buenas tardes. Mi nombre es Raúl Álvarez. Me encuentran en redes como @lohar, que es LOHAR.
1: Y yo soy Eric Contreras. Me pueden encontrar en todas las redes sociales como @soyeltiogeek. Y
2: esto es Geekzilla.tech. Estamos en Noye 89.7. Todos los programas
1: salen el sábado a las 5 de la tarde. También, si nos quieren ver en video, los pueden hacer a través del canal de YouTube, que pueden encontrar en Geekzilla Tech. Ahí lo buscan en YouTube y salimos. Somos los primeros.
2: Está fácil.
1: No está fácil.
2: O sea, ponen Geekzilla Tech o puro Geekzilla y aparecemos.
1: Sí,
2: también nos pueden mandar mensajito al 5638-00186.
1: Porque llevamos 2 semanas sin que nadie diga los teléfonos de aquí de la cabina.
2: Dos semanas. La semana pasada tú estuviste solo.
1: Pero pues tenía que coordinar todo.
2: O sea,
1: ¿tú
2: qué crees?
1: Que producir un programa es complicado. Si no,
2: aparte la semana pasada estuvimos, estuvimos así como que se nos juntó toda la chamba. Camión. Y acá el señor estuvo en Berlín, en IFA. Yo estuve en Boston con Jorge, con Hugh Green. Y Alexa estuvo en Múnich con Huawei.
1: Y ahorita vamos a hablar de todos esos lanzamientos.
2: Sí, estuvo interesante. Hay varias cosillas por ahí.
1: Pero comencemos desde el principio.
2: Venga.
1: La semana pasada les estuve hablando muchísimo de varias ondas de movilidad, varias cosas de energía y demás, ¿no? Ahora vamos a cambiarle y vámonos al entretenimiento un tanto, porque entré al boot de LG, al boot de TCL y al boot de Hisense.
2: Allá en IFA,
1: y vaya que despliegue de grosería inmensa en cuanto pudencia, o sea, son pudientes. No puedo creer la cantidad. Extraño, Samsung este año se salió del centro de convenciones de IFA, no estuvo dentro, hizo un evento muy por aparte y eso es bastante.
2: Pero ya tiene rato que no está ahí, ya pues, está fuera. Lo hacen en el cubo de al lado.
1: Exactamente, en un cubo, pero pero antes sí estaban dentro. Fue hace como 2-3 años, más o menos.
2: Bueno,
1: 2-3 años. Pero bueno, ya hicieron como que su evento.
2: Y lo hacen por separados.
1: Sí.
2: Es que es igual que pasó en CES, ¿te acuerdas? Sí. O sea, ya no están en el centro de convenciones. Lo hacen por separado.
1: Está cañona, ¿no?
2: Pues tendrán sus razones, la verdad, y sí no sabría decirte por qué.
1: Pero pues bueno, usualmente es el dinero. Pero la verdad es que en términos generales, LG, imagínate que entrabas a su boot y estaba Cloyd, su robotcito, el que ya presentaron en el CES, ya estaba con un traje así de pingüino maravilloso, como maestro de una orquesta.
2: Ajá.
1: Y todo el line-up de LG en la parte de atrás, y tocando ahí, sonaba una música clásica, y todos los elementos estaban ahí como un verdadero maestro de ceremonia.
2: Ay,
1: maestro
2: padre.
1: Estaba muy padre. Entrabas, veías lo que ya dijo LG que va a traer también a nuestro país, que es el primer monitor Full HD a 1000 Hz de tasa de refresco, que es una verdadera locura para los que se dedican al juego competitivo. Es una verdadera maravilla. Lo vamos a tener aquí y recuerden que prometió LG que vamos a regalar uno acá.
2: Sí, vamos a regalar uno.
1: Vamos a regalar uno de esos monitores de este lado.
2: No deje que lleguen, aguanta.
1: Sí. Obviamente también hubo todo lo que hicieron también. Estuvo LG Gallery Plus, que es como de los principales museos de alrededor del mundo en la serie WG y en las gamas altas. Básicamente de televisores, que son televisores que puedes empotrar en tu pared como si fueran obras de arte. Van a pasar obras, están metidas obras, pues de los museos más importantes del mundo.
2: Vale.
1: Y eso está padrísimo, porque pues imagínate que llegas ahí a tu casa y ves ahí a, no sé, a la.
2: ¡Está padre tu cuadro!
1: Oh, no, ¡Es mi tele! ¡No! ¡Ah! ¡No, ahí justo!
2: ¿Quieres ver otra obra?
1: Sí, a ver.
2: Oh,
1: Y nada más, ¿no? Y desde la aplicación LG ThinQ lo puedes cambiar. Es una verdadera... básicamente ahorita toda la onda de LG es entrarle con AI Appliances Orchestra, que es lo mismo que ya te venía diciendo. Está bastante interesante. Ahora,
2: TCL
1: estuvo bueno, porque llevó un concepto bastante interesante, que es la vida inspirada por la inteligencia artificial. Un boot también enorme, ¿no? ¿Qué onda con estos?
2: Se emociona, ¿no?
1: Pero páutenos, carajo, patrocinen este bellísimo programa, maldita sea. Estamos de acuerdo. Por cierto, no le hemos dado saludos al Capi. Somos saludos, unos verdaderos groseros. El Capi ya me está viendo como, ¿y yo qué, papá? Pero bueno.
2: Gracias a mí el programa.
1: Sí, sí, no, gracias a mí se edita el programa. Exacto, de la semana pasada.
2: Si no, sales, animal, ¿eh?
1: Una cosa. La verdad es que hubo un hábitat también, como una capa que acompaña la vida diaria de la gente ahí de los productos de TCL. Uh-huh. Electrodomésticos, televisores. O sea, todo lo que presentaron como conceptos o como productos que venideros en el CES, en IFA, ya son productos palpables que ya puedes comprar y adquirir en tu hogar. Y eso está bastante interesante. La verdad es que vale mucho la pena. Y por último, Hisense. Híjole, también opulencia, ¿eh? Opulencia, ya. A ver, departamento de ventas, empiecen a tocar puertas.
2: Que IFA se sintió así, ¿no? O sea, se sintió opulencia. Como más grande que las anteriores. Y hubo mucho ruido alrededor de...
1: A pesar de que solamente de México fuimos 4 medios.
2: Sí.
1: O sea, fuimos de los únicos medios prácticamente en toda Latinoamérica de poder cubrir el evento, ¿eh?
2: Ajá, hay como marcas nuevas también que están impulsando. Es el caso de Anker, estuviste por allá.
1: Bueno, Anker, sí,
2: está haciendo bien. O sea, que esa estrategia de unificar todo en una marca por fin, o sea, les prendió el foco, porque eso de estar diversificando no está como muy bueno.
1: Pero es que antes era más complicado llevar una sola marca, porque entonces había confusión, porque no sabías qué comprar. Es un tema complicado.
2: Es complicado.
1: En el siguiente programa ya hablaremos de eso, pero en términos generales, este IFA yo lo vi como algo que ya tenía mucho tiempo que
2: como
1: no veía.
2: Como que repuntó.
1: Sí,
2: qué bueno.
1: Y eso le hace bien a la
2: industria. Y es que después del caos de lo que es el CES, es como que te pierdes y no puedes cubrir todo y se hace como que un relajo. En IFA como que está más organizadito, sí, además, pero aún así está grande el espacio.
1: Es como un círculo enorme alrededor del Summer Garden, que ya sabes que ahí hacen conciertos.
2: Las fiestas.
1: Que hubo un punchis punchis ahí, un
2: DJ
1: de renombre, que maravilloso. Pero bueno, hay muchísima información al respecto que pueden consultar ahí en Gixila.tech. Les hicimos resúmenes, les hice análisis, les hice videos, hasta les mandé besitos a todos mundos.
2: Sí. ¡Qué padre!
1: Sí, te mandé besitos a ti, Gordo.
2: No me llegó, Gordo. Pero bueno, gracias.
1: No, dámelo, pero ahorita te lo doy, Gordo.
2: Gracias.
1: No te preocupes. Pero bueno, vámonos vámonos a una... Ya despierta. Sí, renazco como el ave Fénix. Y esto es Phoenix, esto se llama Listomani. Y estamos en Gixila.tech a través de...
2: A través de 89.7, ahorita regresamos.
1: Venga.

0: próximo.
1: Bueno, ya estamos de regreso en Gixila.tech a través de hoy 89.7 FM.
2: Sí, mis palabras. Ay,
1: ¿sabes qué?
2: ¿Te calmas?
1: ¿Sabes qué? Es que me acostumbré.
2: Estuviste porque sí, solo.
1: Sí, estuve solo ahí. Ajá. Como perro.
2: Ay, pobre de ti.
1: Pero bueno. Muchísima información, seguimos con todo lo que aconteció durante IFA, que ahorita también les vamos a hablar de algunas cosas que se presentaron esta semana, pero ya llegaremos a eso más tarde.
2: Sí.
1: Pero DJI e Insta360 la están rompiendo en para crear productos para creadores de contenido.
2: Está buena, valga buena la competencia entre ellos dos, ¿eh?
1: Está buena. O sea... Estaban en el mismo pabellón, porque en IFA, usualmente del lado, cuando entrabas por el lado del estacionamiento, para los que nunca han ido al centro de convenciones, usualmente había como la recepción larga y había como estaba padrísimo. Uh-huh. Del lado derecho siempre estaba el pabellón de los startups chinos. Uh-huh. Cambió y ahora se llama el pabellón de los creadores. Entonces marcas como Smart,
2: ya le metieron a creadores.
1: Sí, sí,
2: que están creciendo, cañón.
1: Creality, todo lo que tenga que ver con impresoras 3D, cámaras, accesorios para cámaras, no, una brutalidad, toda la cantidad de accesorios, la cantidad de soluciones que existe para las personas que quieren crear contenido, y es una verdadera brutalidad, y ahí justo estuvo DJI, estuvo Insta360 trayendo todo lo más relevante, que por cierto, la joya de la corona de Insta360 fue la 360-2, que por cierto ya la tenemos en nuestras garras y la vamos a poder reseñar. Obviamente, son para crear videos. Tú los has visto.
2: 360, ¿no?
1: Sí, por Insta360 se hizo muy famosa por crear cámaras como lo que hacía la Rico Teta, ¿te acuerdas?
2: Ajá, pero fueron los primeros
1: de
2: Insta360 que hicieron la 360 sin que se vea el palito.
1: Exactamente.
2: ¿Te acuerdas?
1: Exacto.
2: Y siempre era como que
1: los ángulos
2: se veía raro, se veía o se raro. Cortaba o se deformaba mucho. Insta360 le metió no solo la cámara y la lente, sino le metió software también para
1: quitar
2: corregir todo.
1: Todo
2: eso y se ve

0: se ve increíble, se ve, la verdad. Sí. O sea, son videos 360 que se ven muy, muy, muy, muy bien. Y aparte, hay plataformas que permiten subir esos videos en 360 y tú lo puedas mover. O si ya tienes unas gafas, lentes de
1: VR.
0: De VR, ya puedes moverte libremente y ver el.
1: A ver, así, 360. Tengo entendido que esta cámara, esta, toda la línea 360 es, y otra de Canon, son las cámaras oficiales del sitio Negro Naranja. ¿Neta? Para crear contenido, sí, tienen una sociedad para...
0: Negro,
1: sí, del sitio, del que empieza con una batería el intro, ese mero, este, si andan, si son jóvenes o adultos, medianos, etcétera, van a poder entender a lo que me refiero, si entendieron la referencia, mándenos un WhatsApp y les regalamos boletos para el cine, pero tradicional, no vayan a creer que vamos a regalar boletos para otro tipo de contenido, pero ese tipo de cámaras están tomando mucha relevancia, como ya lo hemos hablado anteriormente, grandes inversores para este para el desarrollo de estas tecnologías es justo la industria del cine para adultos. Es una de las industrias que más ha contribuido en el tema de poder invertir en soluciones.
0: Invierte en soluciones tecnológicas.
1: Exactamente.
0: Que luego brincan al
1: consumo.
0: Al consumo.
1: Al consumo tradicional.
0: Si lo prueban ahí y así pega, ahora vamos para
1: adelante. Órale, vámonos para adelante. Incluso el 3D en algún momento fue muy... 3D. De hecho, ellos fueron de los grandes impulsores. O sea, yo puedo decir que toda la industria 3D tuvo dos grandes precursores o artífices. James Cameron con Avatar y la industria del cine para adultos en tercera dimensión. Llamémoslo de esta manera. Entonces, han habido bastantes cosas y algo muy interesante es que prácticamente todas las soluciones, que esto está muy padre y debemos de celebrarlo, la mayoría de productos que fueron presentados en IFA están disponibles en México.
0: Es lo bueno.
1: Eso es una verdadera
0: joya. Sí, porque Insta360 tuvo una época que hacía muy buenas cosas, pero no llegaban a México. Exacto. Al menos no de forma oficial. Se podían conseguir. Se podían conseguir, pero era complicado. Entonces, ahora ya por fin ya están disponibles de forma oficial en México. Tienen soporte en México. Ajá. Y pues ahí está. Hay varios lugares donde los pueden conseguir.
1: Y DJI, retomando con esta marca, pues su book insignia, que es este momento la 4P, que es la cámara con doble lente o doble sensor, que está bastante interesante. De hecho, si se meten al canal de YouTube, la cámara principal con la que estamos haciendo este video, lo estamos haciendo se están grabando con las DJI,
0: con
1: las Osmo 4 y 4P, que es la principal.
0: Okay.
1: Entonces, si nos ven cada vez más guapos, es por los filtros que nos ofrece.
0: No somos nosotros.
1: Son los filtros. Exacto. Y las cámaras y los ángulos. No, los ángulos sí me los deben a mí, porque yo pongo las cámaras. Entonces, si salimos feos y con papada, también es mi culpa. En general, el pabellón de los creadores Small Rig también presentó soluciones justo para los creadores, que puedes, para este tipo de cámaras, le puedes poner un accesorio para poder poner tu iPhone. Entonces puedes grabar en vertical y en horizontal al mismo tiempo.
0: Está padre, sí.
1: Está padrísimo. Y también sacaron un accesorio para... que viene, va a estar muy de moda y que nosotros ya empecé a hacer los primeros pininos, porque también me vi en la necesidad de... Dije, se va a ver padre. La primera persona, pero que tú te veas. ¿Te acuerdas ese video de los Rolling Stones donde la cámara está en el cuerpo de la guitarra? De también Lenny Kravitz hizo un video de esa naturaleza. Bueno, esa tendencia de videos que te ven a ti todo el tiempo y se mueve todo el fondo, regresa de una manera muy épica para el consumidor.
0: Vale, sí. Está padre.
1: Sí, videos, sí, sí. Les voy a preparar un contenido al respecto, porque sí, me llamó muchísimo la atención todo este tipo de rollo. ¿Tú cómo viste?
0: Muy bien, todo perfecto.
1: Mira, DJI está empujando bastante el segmento de las cámaras 360. Pero bueno, también porque a pesar por el nombre, DJI está metiendo cámaras 360 con la 360 2. Insta360 sigue potenciando y también está metiendo cámaras como Point and Shoot, que son como action cams, pero que tienen todo el cuerpo para poder sacar fotografías de manera tradicional.
0: ¡Ole!
1: Están padres, hay muy buenas cosas.
0: Hay un buen
1: cosas.
0: De material, está saliendo un buen de material. No. Hay mucho gadget
1: hay
0: nuevo.
1: Hay mucho gadget nuevo y eso es importante para personas como tú o como yo, para el Capi, que por cierto lo vamos a lanzar como nuevo influencer, ya estamos pensando hacerlo. Sí, las aventuras del Capi se va a poner bien interesante, esperen próximamente. Increíble. Está padrísimo saber cómo se hace todo un programa de radio.
0: Está padre.
1: Sí, vamos a grabarle un video y lo vamos a subir. Sí, me parece muy bien. Pero bueno, en términos generales, eso es lo que pasó en IFA, de este tipo de ondas, y ya al ratito les estaré contando un poquito más.
0: Pero bueno, vámonos a una pausa. Bueno, vamos a una canción en este caso. Pues vamos con... Por eso, es una pausa de música.
1: Sí, una pausa musical.
0: Pausa musical, exactamente. Vamos con Justice, esto se llama Dance. Y seguimos aquí en 889.7, esto es Gixila.tech.
1: Ahorita regresamos.

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0: Ya estamos de regreso en Geekzilla.tech a través de...
1: A través de 89.7, recuerden, mandando mensajito al 5638-000186.
0: ¿Y tu nombre es?
1: Mi nombre es Raúl Álvarez.
0: Mucho gusto.
1: Qué gusto, señor.
0: Eric Contreras.
1: Eric Contreras.
0: ¿Cómo estás en redes sociales?
1: Bien, yo estoy como arroba Lojar.
0: Yo soy...
1: Yo
0: estoy en redes sociales como arroba soy el tío Geek. Ahorita te sigo en Instagram.
2: Ay, qué padre.
0: ¿No me seguías?
1: A ver a qué hora,
0: Perdóname, ¿no? Bueno, si no quieren que les hablemos nosotros a ustedes también de la misma manera, síganos en este momento, por favor.
1: Exacto.
0: Y les regalo boletos para el cine. Estoy comprando, me siento como, en lugar de dar frutti congelado, voy a dar es que hace un buen de calor.
1: Sí, de hecho.
0: Y hace mucho calor. Pero bueno, cuéntanos, ¿qué hiciste en Boston, maldita
1: sea? Fíjate que estuvimos hace un poco más de una semana, estuvimos Jorge y yo invitados por Hugh Green. Fuimos a Boston, concretamente a Foxboro, o sea, no es la zona de Boston directamente, es Foxboro, donde está el estadio, el Gillette Stadium, que es el estadio de los Patriotas de Nueva Inglaterra, del NFL.
0: ¿No te salió un poco de orzuela?
1: ¡No, fíjate!
0: ¿No se te pegaron los piojos?
1: Debes saber que yo soy fan, bueno, Eric también, somos fans de los Delfines de Miami, que son arduos contrincantes de los Patriotas.
0: Sí.
1: Entonces, odiamos... Por la naturaleza, los patriotas. O sea, es normal.
0: Sí.
1: Entonces, cuando me dijeron que vamos a ver al estadio de los Patriotas, fue así de. Soy muy fan de los estadios, no soy fan de los Patriotas. Pero bueno, entonces yo me llevé en playa de los Delfines y dije, me la voy a poner.
0: Ajá.
1: Pero cuando lo comenté en la cena, todo el mundo me volteó a ver con cara de, no, no lo hagas. O sea, no, no te vas a ver mal. Y dije, entonces.
0: ¿Lo voy a hacer?
1: No lo hice.
0: Ay, maldito.
1: Me reservé.
0: Diablos, no.
1: Aparte estaba lloviendo y hacía frío, entonces, pues no
0: podía. No importa. A ver, hemos ido a estadios y con lluvia, con nieve. ¿Y eso ha sido un impedimento? ¿Dónde está el carácter?
1: Pero bueno, el punto es que Hugh Green, lo conocemos a Hugh Green desde hace varios años.
0: Por cargadores y baterías.
1: Cargadores, baterías, accesorios. O sea, son como muchos de accesorios, como esa ola que llegó junto con Belkin, con Anker. Son como de lo mismo, ¿no? Pero Hugh Green quiso darle como ese paso adicional a su... A lo que tienen, a lo
0: plataforma.
1: Que venden, a lo que anuncian su plataforma. Y anunciaron algo que se llama Home Agent. Home Agent, yo lo veo personalmente como un ataque directo a Alexa. Ya se les va a activar Alexa.
0: Perdón, ¿no? Por activarle su asistente.
1: Home Agent es un cubito que se pone en la casa, pero es una plataforma de inteligencia artificial que trabaja en local dentro de tu casa. No se conecta a la nube. Tú la configuras, trabaja a través de la plataforma esta de conexión Matter, ya sabes. O sea, no va a ser compatible únicamente con productos de Ugreen, sino con todo tu ecosistema de Matter. Entonces vas a poder controlar focos, cerraduras, el garage. Lo que se te ocurre que sea como...
0: ¿Cuál es el acento de este asistente? Dime que si yo le voy a preguntar, prende la luz y me va a decir, a fuerzas, carnal.
1: Sí, tú lo puedes configurar como tú quieras.
0: Maravilloso.
1: Tiene su propio asistente que se llama Julia.
0: Julia.
1: Pero se escribe Uigia.
0: Uigia.
1: Pero le dices Julia.
0: Así que tranza, Julia.
1: Es que eso, ya sabes, son chinos. ¿No? Sí. Son chinos y ya.
0: Sí, les sé, sí. No, amo
1: la
0: los chinos.
1: La pronunciación está como rara.
0: Lo siento, yo amo mucho a los chinos.
1: Ah, no, nos queda muy bien. Digo,
0: y amo más su dinero.
1: Ajá. Entonces, Home Agent anunció, son dos plataformas que son como las básicas para el hogar. Salen en 2027, van a llegar a el segundo semestre a México. No sabemos precio todavía. Y anunciaron una tercera plataforma que es se llama el Master Agent, que es igual, justo en un cubito, pero en color negro, pero está impulsado por Nvidia. Esa cosa cuesta $25,000.
0: Ah, pues lo que tiene el capital.
1: Porque no está para hogares, es para empresas o para lugares ya más grandes que quieres automatizar todo con inteligencia artificial, pero sin conectarte a la nube y mantener todo dentro en local.
0: Y las actualizaciones y todo ese rollo ellos te lo proporcionan.
1: Sí, todo,
0: o sea, toda la infraestructura. Porque una.
1: Para que lo cuides.
0: A ver, sí, porque, a ver, una cosa es que te vendan toda tu servidor, tu NAS, tu DAS y todo el rollo. Pero otra muy diferente es que aparte te van a vender el servicio.
1: Ah, claro. No, vas a seguirlo teniendo. Sí, ajá. Sí. El soporte lo tienes a través de ellos. Bueno, y eso no es lo único. También anunciaron algo que se llama MacFlow Series. MacFlow Series es como el siguiente paso en accesorios. Son accesorios, soportes y baterías magnéticas. Son las primeras del mercado con soportar 25 watts vía inalámbrica. Obviamente con dispositivos compatibles con CHI2.
0: Chi es la
1: QI.
0: Es una QI, no chido.
1: Que es el protocolo, es chido, ajá.
0: Sí, es decir, está bien chido.
1: No es que esté chido, que también está chido, pero se llama CHI2. Chido. Que es la segunda versión de Qi. Qi 1, para que se den una idea, trabajaba a 7.5 watts.
0: Sí.
1: Qi 2, la primera versión, trabajaba a 15.
0: Sí. Y ahorita 25.
1: Esta es la primera Qi 2, la versión 2, que trabaja a 25 watts. Es el primer fabricante que los lanza. Entonces, muy importante. Y aparte tiene, si tú debes saberlo, cuando tienes estos conexiones magnéticas, ajá, se calienta el teléfono.
0: Sí, totalmente.
1: O sea, se calienta horrible y merma la autonomía de tu
0: la batería del teléfono.
1: Lo que hizo Ugreen es meterle refrigeración líquida a esto y ventiladores. Entonces, ahí te va diciendo, porque aparte, tanto la batería como el soporte, tienen una pantallita que te va diciendo a qué temperatura está tu batería y a cuánto wattaje ajá, va cargando tu teléfono. Entonces, está increíble, están súper bien. Llegan a México el 19 de septiembre, todavía no sabemos los precios, van a estar disponibles únicamente a través de su tienda de Amazon. Y y
0: que nos manden ya, ¿no? Por favor. Ya les dije, Tracy, sí, a ver, Tracy,
1: ojalá.
0: No, le voy a mandar en este momento, le voy a mandar el testigo de que estuvimos hablando de Ugreen, sí, y que le mande una batería al buen Capi, que me dijo, ¿no tienes una batería,
1: Carmen? Están muy, muy padres estos nuevos. Tanto Home Agent, que es creo que es algo nuevo y novedoso para dentro de la marca y dentro del mercado, porque la verdad yo no he visto algo así, o sea, que tengas inteligencia artificial de local en tu casa sin trabajarlo tú, sino que nada más llegue a tu dispositivo y lo tengas ahí, lo instales y ya está listo.
2: Yo lo presenté, pues, sí. Anker también lo presentó, carnal.
1: Anker lo presentó.
2: Sí, también.
1: Bueno, mira, no sabía.
0: Sí, pues por eso, ¿te acuerdas? Por eso salieron los eventos al mismo tiempo. Sí. Y también el mío, bueno, ¿qué te puedo decir?
1: Sí.
0: Pues que, bueno, hay muchísima información todavía, por favor, no se vayan a despegar. El Capi ya nos está viendo feo para que no la reguemos al momento.
1: En redes sociales.
0: Sí, tenemos muchísima información.
1: Soltó todo.
0: No, de verdad, ahora sí tenemos muchísima información, y así como tenemos información, tenemos más música. Esto es The Chemical Brothers, esto se llama Go, y estamos en Geekzilla.tech a través de
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0: Seguimos con la información y hay todavía grandes cosas. Alexa, otra vez perdón por activarle su asistente, pero así yo no le puse el nombre. Hay que preguntarle a su mamá por qué le puso así, pero pues
1: la señorita Kenia Alexa
0: Hernández. Pero bueno, se fue a Múnich y se fue a la presentación de los nuevos Huawei Watch GT, que es la serie de con batería de alta duración, y la serie GT 7 Pro, que ya viene con todos los beneficios que traía la serie Ultimate anterior, ya vienen dentro de este GT 7 Pro, como por ejemplo el tema de los del campo de golf y todo ese rollo. Está hecho como más para el deporte. La verdad es que vale muchísimo la
1: cada
0: atención.
1: Cada vez Huawei le mete más cosas a sus relojes, o sea, cada vez miden más cosas.
0: ¿Sabes lo que no le mete? Dinero a nuestros medios. Eso no, eso debería de cambiarlo.
1: Huawei, ¿qué te digo?
0: No, hay que quemarlos al público. No, no es cierto. No, la verdad es que nos llevamos muy bien con ellos, pero pues también metan unos centavos aquí. Mira, se vería bien padre. Imagínense. Es más, le voy a decir a Huicho, que es el que edita el video, que ponga acá una imagen de Huawei que anuncia hasta
1: ¿cómo
0: aquí,
1: se vería?
0: ¿No?
1: Mm-hmm.
0: Sí, cómo se vería un anuncio de ellos. Pero estaría maravilloso.
1: No,
0: sí. Imagínate. No, presentó el Watch GT 7 con dos tamaños de 46 y 41 milímetros, nuevos colores, funciones avanzadas para deportes al aire libre, métricas de salud y una batería que puede llegar hasta 21 días según el modelo y el uso.
1: El tema de las baterías de los relojes de Huawei es una chulada.
0: Y ahora, y además el precio, 6,999 pesos.
1: 7,000 pesitos.
0: 7,000 varitos.
1: No sabemos cuándo se lanza, ¿verdad? No dijeron.
0: Todavía no dijeron, pero hay muchísima. Todo esto va a ir actualizándose. Así es que por eso les digo, les conviene meterse a nuestro Discord, meterse a nuestro WhatsApp, para que puedan entender toda la información y obviamente.
1: Un punto importante de estos Huawei, estos relojes de Huawei, es que no son solo para teléfonos Huawei. O sea, por si así.
0: No, lo puedes usar con tu iPhone.
1: No lo quiero comprar porque no tengo Huawei. No. Usar con iPhone, con Android,
0: con cualquiera.
1: O sea, incluso si no tienes teléfono, lo puedes usar. Tienes un Nokia de viejito, lo puedes usar.
0: Sí, y está maravilloso. Y la verdad es que
1: súper bien. Todo te lo mide aquí.
0: Te mide el sueño, la calidad del sueño, tu respiración, tu las palpitaciones.
1: Sí, no,
0: siempre se acelera cuando te veo, gordo.
1: Ay, gordo. Yo no, pero bueno.
0: Qué hermoso. Ay, perdón, mi esposa anda acá. Pero bueno. La verdad es que esperamos que Huawei se siga manteniendo como el líder vendedor de wearables alrededor del mundo, que ya se posicionó. A ver si no le cae otro veto.
1: No, espérate, ya.
0: A ver. Que lo hablamos en algún momento, ¿no? Que China sacrificó a Huawei para que China se convirtiera en el principal proveedor de teléfonos a nivel global. Porque a pesar de que Samsung y Apple son los principales vendedores, pero si haces la conjunción de ventas de smartphones de Vivo, Xiaomi, de todas las marcas, los hacen pedazos en todos.
1: Una brutalidad. Tremenda.
0: Una brutalidad.
1: Sí, no.
0: Y habrán hablando de brutalidades, papá.
1: Vamos a hablar de
0: La Leyenda de Zelda, diablos.
1: Hoy por eso vengo de.
0: Sí.
1: Ajá.
0: Sí, bien, bien, vienes a.
1: Vengo de gala.
0: Vienes de gala.
1: Ajá. Sí. Para, vean el video de YouTube para que vean que estamos hablando.
0: No. Primero.
1: Chulada.
0: Empieza el Nintendo Direct. O sea, se me lengua la traba. Imagínate. No, la orquesta, este arreglo. De el
1: suena
0: intro
1: increíble.
0: Brutal. Se me aflojaron las de San Pedro.
1: Aparte los gráficos se ven.
0: No man, yo creo que le copiaron al morrito este que hizo el remake.
1: Epona.
0: Epona se ve espectacular. No. No,
1: somos la fans verdad, de Zelda, lo somos, sentimos, sí. No podemos ser objetivos aquí.
0: No puedo ser objetivo.
1: Lo sentimos.
0: Si a ustedes no les gusta Zelda, tienen todo el permiso de dejarnos de nada más bajen el volumen. No dejen de
1: sintonizar. Ocarina of Time es el mejor juego de la historia.
0: Punto.
1: Ya, punto.
0: Sí, o sea, no
1: fans
0: hay.
1: Fans de GTA 6, o sea.
0: Oye, la lucha va a ser encarnizada.
1: Va a estar bueno.
0: Va a estar bueno.
1: El único triple A que se anuncia ese noviembre.
0: Sí, ese noviembre.
1: Va a estar bueno.
0: Se va a poner la lucha encarnizada.
1: Fechas.
0: El
1: 29 de octubre sale la consola edición especial con control edición especial Nintendo Switch 2 de Zelda. De Zelda con el control que se ve increíble. 29 de octubre. 5 de noviembre sale Ocarina of Time para Switch 2. Que se ve increíble. Y la película sale el 30 de abril de 2027.
0: Es una verdadera joya.
1: Ah, eso sí, no anunciaron tráiler. No, escenas de la película.
0: Todavía no.
1: Se va a anunciar más adelante.
0: Sí. ¿Podrá Link hablar en la película?
1: Ya anunciaron que sí.
0: ¿Podrá hablar? No, voces. ¿Podrá hablar mucho?
1: Ya que sí.
0: Porque nada más se va a escuchar. O sea, hablar.
1: No, tiene voces.
0: Sí, espérate, pues. Hasta no ver, no creer.
1: El juego Ocarina of Time, bueno, como ven, ya es remasterizado, es en 4K, va a tener voces en español,
0: sí, doblaje en español,
1: y va a tener una nueva función que me llama, a mí en lo particular
0: la, la de la ocarina, que vas a poder tocar. Primero, le vas a poder soplar. Ajá. Qué feo se escuchó.
1: Bueno, si quieres tú.
0: Se escuchó muy mal. Pero vas a poderle soplar directamente para.
1: No, está peor, sí, déjalo ya. Hazle pruebas.
0: Y Nintendo así. Oh, claro, tú soplas. No, qué cosa tan. No, tú tienes una mente cochambrosa.
1: Ajá. Ok. Bueno, tiene la ocarina donde vas a poder crear tus propias tonadas y compartirlas a través de la aplicación de smartphones.
0: Imagínate México haciendo.
1: No, van a hacer.
0: No.
1: Van a hacer cada cosa.
0: Y lo vas a poder transmitir y compartir a través de un código QR.
1: Eso se va a hacer una locura, ¿eh? Aparte, vas a tener, como comentaba, la aplicación móvil de smartphones. Donde cuando no estés jugando, estás en la escuela, en la calle o aquí en la estación, vas a ver tu aplicación y vas a tener como retos diarios o semanales o mensuales especiales. Vas a poderlas contestar para ganar rupias. Y esas rupias las trasladas al juego para poder comprar cosas. O sea, va a ser. O sea, Nintendo se rifó.
0: Es una cosa brutal lo que acaba de hacer Nintendo. Diablos.
1: No, va a estar tremendo. Vamos a hablar de Zelda de aquí todo 2027. Sí. Lo siento.
0: O sea, y seguramente, a ver, este es el artífice a que también venga Majora's Mask.
1: Ojalá.
0: Porque Majora's Mask es el segundo mejor juego. Sí. O sea, de verdad, Majora's Mask, para
1: ahora
0: quien
1: sí,
0: no lo.
1: Pasado, dicho que no.
0: Pues mira, es muy buen
1: para
0: juego.
1: Mí es Majora's Mask.
0: Sí, es muy bueno, pero no es mejor que Ocarina.
1: Ah, no, para nada. No.
0: Por eso era lo que yo estaba defendiendo. Uh-huh. Vamos a hacer. Ya sé que eso les queda a los de gaming, pero vamos a hacer nosotros nuestro debatito, porque también nos lo merecemos, ¿no? Pero bueno, esto. Sin Salabín, a la Kazam, esto ya se acabó.
1: ¡Se acabó!
0: Híjole, cosa
1: muchas
0: que
1: gracias. Muchas gracias, esto es Dixila.tech. Recuerden, programa de tecnología, escuchan de 5 a 6 de la tarde todos los sábados.
0: Mándenos un WhatsApp
1: al 56 38 00 186.
0: Y al Discord.
1: Ah, bueno, ahí estamos.
0: Métanse al Discord y ahí platicamos y largo y tendido con todo lo que está sucediendo con estos anuncios, ¿no?
1: Perfecto, pero sí, bueno, nos vemos con una rola. Muchas gracias.

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0: sean todos ustedes bienvenidos al programa más importante del gaming en la radio. Esto es Oye Gaming, que yo soy Pollo Cervantes. Y el día de hoy, un programa especial. Nos salimos de la cabina y nos venimos a la Takis Gaming League. Esta competición que hicimos, que está espectacular. Estamos totalmente en vivo desde la arena de Mundo E. Y no estoy solo, estoy bien acompañado. Está conmigo Cortex Desire.
1: Hola, Pollo, ¿cómo estás? ¿Cómo mencionas? Estamos en Mundo E, en la arena, aquí compitiendo por grandes premios, desde una consola de videojuegos hasta una tarjeta para esta consola de videojuegos. Yo creo que hay muy buenos premios, muchos takis, mucha fibra y pues nada, o sea, la estamos pasando bastante cool.
0: Sí, la verdad es que la estamos pasando increíble. Para que todos estén enterados de lo que sucedió, fue un recorrido padrísimo, porque fuimos a diferentes puntos de la ciudad, en donde en nuestro estudio móvil de acá de NRM, jugamos un juego de fútbol, hicimos unas eliminatorias, fuimos registrando a los ganadores y hoy concluye todo. Todos los ganadores que se registraron vinieron acá a la arena de Mundo E y se está llevando a cabo esta competición. Ha estado divertidísimo, súper reñido, muy buenos partidos, muy buenos encuentros, muchas emociones, Cortés.
1: Mucha gente de todas las edades, hemos visto desde niños chiquititos hasta personas ya más mayores y como bien lo dijiste, Pollo, hicimos varias paradas, una en Mundo E, otra en Encuentro Oceanía y otra en el Politécnico, sí, en el cine de Azcapotzalco, porque agarramos de todos lados. No importa si eres del norte, del sur o del medio, ahí estuvimos.
0: Estuvimos en todos lados jugando este juego de fútbol en estas eliminatorias de la Takis Gaming League. La verdad es que, como bien lo decías también, premios padrísimos, muy interesantes, muy buenos. La cita se dio acá y bueno, empezamos con varios registros. Tuvimos más de 40 registros acá en la arena de todas las eliminatorias que hicimos. El torneo sigue llevándose a cabo, el torneo sigue avanzando y obviamente los takis, seguimos comiendo takis como locos. Sí. ¿Cuáles son los que más te gustan?
1: A mí me gustan mucho los fuego, los clásicos, pero fíjate que probé en estas paradas el chile limón y están buenísimos.
0: No, yo la neta soy muy fan del chile limón.
1: Es que chile y limón son muy buenos. A mí me encanta el limón y saben mucho al cítrico, así rico, y luego como crujen. ¡Ay, no, Pollo! ¡Ya no hablemos!
0: ¡Qué
1: más
0: delicia!
1: Se me antojan más y voy a salir aquí con 30 kilos más.
0: ¡Qué rico! La verdad es que le seguimos pasando muy bien. Vamos a estar transmitiendo el programa desde acá, así es que si estás por acá en Mundo E, vente acá a la arena, saluda, cotorrea y pásala padre. Estamos aquí en Oye Gaming, recuerda, todos los sábados de 6 a 7 de la tarde-noche, aquí en el 89.7. ¡Vamos con muy buena música y continuamos!